0: es, señores. Son las 7 de la noche, 20 minutos, 7 de la noche, 20. 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Y hay gol, señores. Hay gol, gol, gol, gol, gol, gol, gol, señores. Bueno, primero llegó el segundo de Túnez. El primer gol de Túnez, ¿no? Y el marcador se encontraba 1 Túnez, 2 Países Bajos. Pero ahora acaba de marcar Países Bajos el tercero. 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
0: Bueno, y del otro lado, Japón tiene 1, Suecia tiene 0. Y así van los marcadores en la copa, ¿no? Y así van los marcadores en la copa. 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
0: Y este es el tercer tanto de Túnez, o de Países Bajos más bien. 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

0: Bien, señores, y por otro lado le quiero comentar que el partido entre Japón y Suecia se iguala a un tanto Japón, uno Suecia. Bueno, no, hasta el momento. Estos son los goles de la Copa. 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

0: Colombia, que no me duermo de Tropicana. ¿Cómo están? Buenas noches, buenas noches, buenas noches, buenas noches. Bienvenidos a este jueves de A Que No Me Duermo. A toda Colombia que se está preparando en este momento para conectarse y disfrutar de 4 horas de buenas historias, de 4 horas de soldado caído, de 4 horas donde vamos a debatir diferentes temas, donde nos vamos a ver a través de Tropicana Colombia, también a través de nuestro live de TikTok, donde nos vamos a ver a través de YouTube también para que se suscriba a través de Tropicana Colombia. Bienvenido toda Colombia a esta hora. Se conecta a disfrutar, a reír, a gozar, a terminar el día como debe ser, con buena actitud, con toda la gana de cerrar ese día que de pronto fue productivo, ese día que de pronto no le fue tan bien, ese día donde le pasaron cosas, donde usted no las quiere compartir. Pues yo de una vez voy a abrir por acá el WhatsApp y lo voy a dejar de una vez listo para recibir todas esas noticias de voz a través del 310-206-3302. Bienvenido, mi nombre es Freddy, de Producer, como siempre, acompañándolos en Tropicana, la más bacana, bacanísima, a todas las ciudades que se van conectando, cada una de ellas que va diciendo, voy a colocar Tropicana para escuchar estos locos, a ver qué tienen el día de hoy, para ver de qué van a hablar, para ver de qué van a debatir, para ver si de pronto me está pasando algo a mí y me pueden ayudar. Pues aquí estamos, contándoles historias, como siempre, 4 horas para divertirnos, para pasarla rico, para disfrutar, para contar chismecitos en esta hora de lo que está pasando en el mundo. Y me conecto de una vez con Barranquilla, con la arenosa, con el sabor del Caribe, mi querido caballito, bienvenido a Que No Me Duermo de Tropicana.
1: Feliciño, mi hermano, un abrazo para ti, para todos nuestros oyentes en Colombia, como siempre, un placer enorme, qué grato saludarlos, y bueno, no, ya estamos listos para acompañarles en A Que No Me Duermo, con muchas historias, con mucha información, con mucha sabrosura, con mucho vacile, con mucho de eso que tenemos nosotros, locura, viejo Fred. Así que no, nada, como siempre, sabrositos y ya listos, dispuestos hasta las 12 de la noche. Será un viaje sensacional hoy, entre otras cosas, el último día de esta semana.
0: El último día de A Que No Me Duermo, vamos a escribir una nueva historia, un nuevo capítulo este 25 de junio. Mucha gente contando las moneditas y diciendo, uy, madre, todavía faltan 6 días para que acabe el mes.
1: Y te la voy a tirar plena, viejo Fred, uy. Y yo ando también. Claro. Estoy que rompo el chonchito, compadre.
0: Claro, yo estoy diciendo, uy, ya va, carne día de por medio.
1: Claro. Limpio y sin mancha.
0: Hoy diciendo, bueno, esto es para 2 libritas de lentejas. Con esto sobrevivo el fin de semana. Cambio los que se ahorraron para el fin de semana de San Pedro, allá en el Neiva, en el Huila, para todo el mundo. Saludito para todos.
1: Eso es la invitación, una invitación famosa que ellos hacen.
0: Claro.
1: Péguese la rodadita.
0: Saludando a los que van a disfrutar de las fiestas de San Pedro, en el Huila, en el Espinal también, en Neiva, bueno, toda esa gente de Ibagué también, que se conectan con La Que No Me Duermo, que deben estar esperando el fin de semana, que se viene cargado de conciertos, van a tener también por ahí partido de la Selección Colombia el próximo sábado, mejor dicho, lo van a pasar rico en el fin de semana, los que se van a sanpedrear.
1: Sí,
0: me
1: sí,
0: voy
1: sí,
0: para
1: sí,
0: la montaña con lo más lindo.
1: Compadre, y lo cuénteme. Más importante es que tenemos que ponernos la camiseta, tenemos que estar unidos, y puede ser, ¿por qué no? Ya hoy Ecuador lo hizo, que le ganó 1-0 a la selección, uy, alemana.
0: Vamos a hablar de eso.
1: ¿Por qué nosotros, señor, no podemos ganarle a los portugueses? ¿Por qué razón? ¿Dónde está escrito esa vaina?
0: Es verdad, es verdad. Pudo Ecuador con Alemania, dio sorpresa el día de hoy. Gracias. Y grande toda la gente de Ecuador, sí, de sí, pronto sí, que está por ahí los hinchas de Ecuador. Entonces...
1: Un abrazo a los ecuatorianos. Buenas, buenas.
2: Buenas, buenas.
0: Mi cari hermosa, bienvenida, Que No Me Duermo. ¿Cómo me le fue hoy?
2: Me siento rara. ¿Me escuchan o no me escuchan? O sea, yo siento que extraño,
0: sí,
2: esto.
0: Sí, ahí está, perfecto. Sí, nosotros la tenemos perfecto acá.
1: Sí, sí, uy, qué rico estás de negro hoy otra vez. Estamos en un entierro,
2: negro,
1: mi amor.
2: Me encanta el negro, si vieras, combina, sí, como con
1: y el negro,
2: cielo,
1: te queda bien. Un negrito así, sí, como yo.
2: Uf, rico. Pero claro, usted.
0: Hoy hay clase de qué. Hoy hay clase de qué,
2: Cari. Hoy hay clase de.
1: Sí. Hoy hay clase de anatomía.
0: ¿Anatomía?
1: Sí, sí, anatomía.
2: Venga, yo les miro el órgano.
0: ¿Cómo?
1: Ah, venga, mi amor, claro que sí, yo me dejo.
0: ¿Qué va, mi Cari? ¿Cómo me le fue hoy?
2: Bien, amores, súper bien, gracias a Dios. Hoy jueves, con cara como de, no sé, rara.
0: ¿Por qué? ¿Qué siento?
2: Hoy noto el jueves muy raro. Primero, triste. Triste por tanta, sí, vaina en Venezuela. Siento que mucha gente que está en Medellín y que es de Venezuela están afligidos, están muy tristes, y hay mucha gente que quisiera también como hacer algo desde acá, desde Colombia, llegar en un 2x3 hasta Venezuela y ayudar. Yo siento que estamos como raros por eso. A ver, felices por un lado, pues porque que la selección, que se viene.

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1: Familiares desaparecidos, ¿no?
2: No, muy teso.
1: La zozobra de no saber si está bien, si no está. ¿Qué pasó con esa persona? Uy, es muy, muy fuerte.
3: Hermano, y
1: perderlo,
3: por ejemplo,
1: todo.
3: No. No, y entre otras cosas, nosotros tenemos unos amigos de toda la vida enfrente de mi casa. Resulta que ella se fue a pasar unos días con su mamá, que hace 43 años está en Venezuela. Resulta, imagínate, que ella, en todo ese tiempo que ha estado, sí, en el país vecino, jamás y nunca había experimentado algo tan horrible. Hoy que estábamos hablando con ella, que gracias a Dios está bien, nos contaba que fueron dos sismos, el primero 7.1 grados en la escala de Richter, uh-huh, y el segundo 7.5. Y ella nos contó que estaban experimentando, o sea, la tierra suena, o sea, es un sonido como y la desesperación, ella vio con sus propios ojos, ella vio cómo se desplomaba la casa de enfrente, y en esa,
1: uy,
3: casa quedaron atrapadas personas, Freddy. Entonces es algo terrible, doloroso, y también hemos visto que hay ya centros de acopio aquí en Colombia, en Barranquilla y en muchos lugares en nuestro país. Así que solidaridad con nuestros hermanos venezolanos.
2: De verdad, un abracito. Hay mucha gente que, pues, que bueno, a pesar de todo esto, han dejado los trabajos para ir a ayudar, han dejado desde otros lados de Venezuela, han estado reuniéndose. Un saludo para toda la gente que nos escucha en Tropicana Cúcuta, que también tienen muchos sitios de acopio para llegar con ayudas, para enviar ayudas. Muchas, muchas gracias a todas estas personitas que se están poniendo la 10 y pues vamos a salir de esta, muchachos.
1: Es verdad, todo lo que necesiten de parte de nosotros, aquí lo van a encontrar. Un abrazo, los acogemos, son hermanos de nosotros, mucha fuerza, pa'lante. Que esto no determine el futuro de mucha gente, sino simplemente los haga coger fuerzas y los haga pensar, porque en la vida todo cambia en un minuto, en una hora, en un día. Todo puede cambiar y todo puede quedar de cabeza. Y hay diferentes videos, de verdad, redes sociales que tocan el corazón. Yo hoy estaba viendo uno, no sé si lo vieron por ahí, de una pareja de adultos mayores, en donde empieza a moverse y se ve en las cámaras cuando empieza todo este movimiento telúrico y todo lo que tiene que ver con el terremoto, y de un momento a otro, pues la abuelita está en su silla de ruedas y le dice al abuelito: no me dejes, tengo miedo, no te vayas. Y él, muy bonito, la coge de las manos, la abraza y se queda con ella acompañándola. Ese es el verdadero amor, ese es el verdadero amor que uno necesita.
2: Como, o sea, si nos pasa algo, que nos pase juntos, o sea, hasta que la muerte nos separe, hasta que pase algo y nos dejen acá juntos.
3: Valiente, ¿no?
2: He visto bebés.
3: Dar una lección. A esta generación nos acaba de dar una lección que cuando uno hace las cosas bien, el amor es duradero, el amor perdura. El amor en el tiempo, cuando usted hace las cosas bien, se transforma y yo creo que se valoriza mucho más.
2: Demasiado.
3: Y hemos visto también imágenes en redes sociales de los animales, de gente que estaba en los diferentes restaurantes, cuando los techos se desploman, caen también los postes de luz. Ha sido algo impresionante.
2: Nadie
3: algo
2: lo esperaba,
3: muy, pero muy,
2: nadie.
3: Muy, muy feo lo que le pasó a los hermanos venezolanos. Y bueno, a nosotros, a ellos, tenemos que contarles que nosotros también sufrimos eso, pasamos por eso, que somos un país resiliente, porque acuérdense de lo que pasó en el Eje Cafetero, en Armenia.
1: Claro, tenemos
3: muchas
1: varios
3: personas
1: episodios.
3: Perdieron sus enseres, sí. Muchas personas perdieron su vida. Y hoy en día el Eje Cafetero es destino turístico, uno de los más apetecidos, porque esa ciudad está hermosa, está espectacular. Y yo sé que nuestros hermanos venezolanos así también se van a reponer, porque son gente guerrera y pujante.
1: Y yo abro por aquí el WhatsApp para toda Colombia, para que empiece a enviar notica de voz respecto a este tema también. 310-206-3302. 310-206-3302, que nos manden la notica de voz. Todos, de pronto, ¿cómo están pasando esta terrible situación? ¿Cómo están pasando este momento? De pronto, nuestros amigos venezolanos, porque hay mucha gente que dice: uy, mi familia está allá, yo estoy aquí, no me puedo devolver, no puedo ir a acompañarlos, pero pues nos hemos enterado de diferentes situaciones, o nos hemos enterado de que mi familia de pronto no aparece, o de que las ayudas las pueden entregar de pronto en tal centro de acopio. Noticas de voz hasta ahora, 310-206.

0: 3302.
1: Buenas noches. Yo escucho y veo y comparto Tropicana, que no me duermo. Ahí con Freddy Caballito, ahí aquí con sus colegas. Los estamos escuchando aquí en Villavicencio, departamento de Meta, Tropicana colombiana, la que me hace a mí reír, la que me hace a mí gozar. ¡Ay, bacanísima!
0: ¡Oiga! No, ¡qué buena actitud! Así debemos empezar la noche, así debemos empezar con buena actitud, con ganas de salir adelante. Y un abrazo de verdad. Ahí dejo el WhatsApp abierto para que la gente envíe su notica de voz, 310-206-3302 en toda Colombia. Y también que nos mande notica de voz para reportarse desde donde nos están escuchando: Ibagué, Armenia, Villavicencio, Pereira, también por ahí en Bucaramanga, lo que dice Cari en Cúcuta, la gente también en el Amazonas, que uno llega hasta allá.
2: En todo lado.
0: En Paz. Sí, en todo lado, Medellín, la gente de Barranquilla, Cartagena, Santa Marta, mejor dicho, a que no me duermo, súper pegada por todo lado en todo el mundo. Ahorita que hablábamos con el caballito también de noticias del día de hoy, increíble, me imagino que Ecuador está de fiesta porque lo que hizo la selección ecuatoriana.
2: Increíble.
0: Uy, eso va para la historia de Ecuador, pasar a los 16avos de final, o bueno, no de final, 16avos, la otra fase del mundial, y
2: muchos no le tenían fe.
0: A una Alemania.
2: Ese también dañó muchas pollas. Ese también estuvo ahí punteando, mi amor.
0: Oh, a ver qué dicen por acá. Noticias de voz hasta ahora, Karim.
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0: Eso, saludamos a la gente que está durmiendo también de pronto y está mandando su WhatsApp en medio del sueño y dice: hola, presente. Tropicana, ¿qué dicen por acá?
1: Buenas noches.
0: Ah, este ya lo puso, por favor. Envíe otra notica de voz a través del 310-206-3302. Ahí estamos presentes en toda Colombia para acompañarnos 4 horas para disfrutar de buenas historias en esta horita de echar chismes de qué es lo que está pasando en el mundo, de qué es lo que está pasando en Colombia, las principales noticias y demás. Pues aquí se las contamos. Oiga, echando chisme un poquito.
2: Dímelo.
0: Y viendo por acá publicaciones, ustedes conocen a... Voy a tratar de decirlo y ustedes de pronto me corrigen si no es así.
2: Erling, a ver, ¿a quién?
0: ¿Erling Haaland? Sí, no. Así es. Erling Haaland.
2: ¿Erling qué?
0: Erling Haaland.
2: Bueno, ¿quién es ese?
0: ¿Quién es ese? Usted dirá.
2: ¿Y por qué es famoso?
0: Es un superjugador de la selección de Noruega. Y ustedes se han dado cuenta que la selección de Noruega hacen ahora una celebración que es el barco con los vikingos y demás.
2: Así.
0: Exacto. Pero el chisme radica en que yo no sabía que este señor, la novia, es colombiana.
2: ¿Cómo así? Ay, no, yo también quiero un vikingo de esos.
0: Isabel se llama. Imagínese lo que ganó, añora. Imagínese.
2: Cosa chévere.
0: Lo ha acompañado durante todos los partidos del Mundial. Tienen diferentes foticos por ahí. Un amor verdadero. Y este señor, que es ídolo de muchos en el fútbol, tiene novia colombiana. Las colombianas acabando por todo lado.
2: Amor, si alguno de ustedes me está escuchando, hay una colombiana por acá.
0: Uy, Karina, usted se la echa donde se llegue a cuadrar un Neymar, por decir algo.
2: No, Neymar ya está más encartado que un chucho. No, mi otro es un... Ese que ya está repasado por la seca y la meca. No, mi amor.
0: ¿A qué jugador le tiraría usted? Que usted dice, uy, yo de pronto...
2: ¿A qué jugador? Le tiraría uno bajo perfil. O sea, que ya después vaya subiendo como a la vaina.
0: Pero toca uno arriba porque después eso, la del proceso, la van dejando.
2: Ey, bueno, ¿cuál oficio, mijo? No, uno de arriba.
0: Y ahorita por allá va un Vinicius. No, puerta, no le llama la atención puerta. Un Vinicius.
2: ¡La me llama!
0: Ah, bueno, sí, 18 añitos.
2: Peladito, lindo, amor, tranquilo.
0: Uy, las hojas de vida que le deben caer a ese señor. Las hojas de vida que debe tener ahí.
2: Pero venga,
0: todo el mundo echando de los perros.
2: Él, muy buen jugador. Pero así que lindo, de 1 a 10, pues que uno diga, papazote, no. Qué cosa más rica. Que, mi amor, mi vida. No.
0: Eso no, es verdad. Vea, no, noticias de voz por acá. Hola, Colombia.
4: Buenas noches, Tropicana. Compadre Caballo, Freddy.
0: ¿Qué hubo?
4: La niña Karina.
2: Mi amor.
4: Qué vaina lo que está pasando allá en Venezuela, ¿no? Pero bueno, hay que ser fuerte, hay que ser duro con los compadres venezolanos. Y Ecuador está como el caballo, dañando pollas. ¡Oiga!
0: No, no, no, no, no.
2: Dañando pollas a lo lindo.
0: ¿Qué dice por acá?
5: Desde Popayán, que no me duermo. Oli, buenas noches.
2: ¿Cómo estás?
0: Vea pues,
2: buenas
0: ahí
2: noches.
0: Mandan sus saludos, se buenas reportan noches. Hasta ahora. ¿Quién más?
6: Buenas noches,
0: ¿qué hubo?
6: Que no me duermo. De Tropicana la más bacana. Bacanísima. Aquí reportando sintonía desde Soacha, un tropi, guarda. Aquí 58 al servicio. Bendiciones, bendiciones. Esperamos que hoy sea un turno excelente para todos.
7: Pendiente.
0: Buena pregunta, 58, ¿qué es pendiente?
2: 58.
7: Sí, sí, 58 es que está activado, pendiente ahí en la jugada, en la juega.
2: Muchachos, 58, 58.
0: Ahí me van diciendo yo eso, yo digo 4x3.
7: Mami. Y cualquier vaina 4x y 12 también.
0: Eso, 3x5, 3x5. A ver, noticias de voz, ¿qué dicen?
8: Señores de Tropicana, buenas noches.
2: Hola.
7: Y 2x2 contigo también, Cario.
8: Montería.
0: Montería hasta ahora dice presente. ¿Quién más por acá? Hola. Bueno,
9: Villavicencio, buenas noches, caballito.
0: Villavo.
9: Buenas noches, Freddy. Buenas noches, mi hermosa, lo más lindo de ese programa. Mejor dicho, si no la escucho, yo no duermo. Tropicana la más bacana. Desde Villavicencio, veo Percho.
0: ¿Qué se siente hacer? ¿Cuándo
2: me va a invitar a Villavo? Yo quiero.
0: Hacer trasnochar a tantos hombres, Cari.
2: No, normal.
0: Oiga.
2: Y si alguno está así trasnochadito que pues no pueda dormir, también me va avisando.
0: Más chismecitos que les tengo por acá. Nació Karol G.
2: ¿Qué?
7: ¿Cómo así? ¿Qué es eso?
2: ¿Nació?
0: Yo también dije lo mismo cuando vi ese titular y yo dije, ¿cómo así? Pues en Honduras, la hermana menor de atención a los hermanitos, uno se llama Messi, el otro se llama Mbappé, Drogba y Balotelli. Y no estoy molestando. Hay una familia que le puso a los niños y a los hijos estos particulares nombres. Y ahora acaban de tener una niña a la que bautizaron como Karol G. Es decir, Karol G. ¿Puede creerlo? Y dicen por acá, la familia trascendió por la elección de los nombres que siguen una tendencia de inspiración en las celebridades globales, tanto en el deporte como en la música, lo que convirtió a esta familia en un caso particular que no pasó desapercibido.
7: Pero bueno,
2: ¿ustedes,
0: Karol G?
2: ¿Ustedes qué nombre de famoso le pondrían a alguno de sus hijos? ¿Qué nombre?
0: Yo, a ver.
7: Si es una mujer, le pongo Karina.
2: Yo no soy
7: famoso, y si es un niño, le pongo mi nombre, Edgar Castillo, caballito.
0: Pero de famoso. Pero,
7: yo soy famoso.
0: Entre los gotagotas, pero eso no sirve. Eso no sirve, caballito.
7: Bueno, yo le pondría. Ya sé. A mí me gusta mucho el nombre.
2: Cristiano.
7: De un italiano. Del italiano este que se llama Andrea Pirlo.
2: Andrea Pirlo.
7: Sí.
2: Joda, pero por Dios.
7: Andreas. No sé si se llama Andrea o Andreas. Andrea Pirlo.
0: Andrea bueno. Pirlo. ¿Cómo le dañan la vida a un niño así, no?
2: Uy, Andrea Pirlo.
0: Uy, Messi. Uy. David.
2: Uy.
0: James Santiago.
7: Dios mío, ¿por qué no?
0: Los papás no saben lo que eso repercute en la vida.
2: Uy, Edgar Castillo.
0: Edgar Castillo. Uy, Edgar Castillo. Edgar Castillo. ¿Pero por qué usted tiene el Edgar Castillo? ¿Por qué, caballito?
2: O sea, y el Edgar, hijo también se llama Edgar.
0: ¿El Edgar salió de algún lado, de algún familiar? ¿O?
7: Sí, mi papá. Nosotros somos cinco hermanos.
0: Sí.
2: ¿Y los cinco se llaman
7: Edgar?
2: Bueno,
7: no, mentira. Una niña,
2: uno, Edgar,
7: una
2: niña, Edgar, tres,
7: y cuatro hermanos.
2: ¿Y por qué lo diferencia? ¿Por el Edgar apellido?
7: Escúchame, nosotros somos cinco hermanos, una mujer y los Edgar demás somos hombres. Entonces, mi hermano el mayor, adivina cómo se llama.
0: Edgar.
7: No, Heidelberg Edgar.
0: Edgar. ¿Qué?
7: Heidelberg Edgar.
0: Heidelberg.
2: ¿Y el otro?
7: Heidelberg. El otro, hay otro que también es mayor, se llama Edgar Rafael.
0: Edgar. ¿Todos Rafael tienen el Edgar? No,
7: el Edgar. Creo. Vengo yo, que soy Edgar Alexander. Y viene otro que se llama Edgar Rafael. Lo bueno es que mi papá fue bastante selectivo. Por fuera, vea, todos los hijos de él por fuera se llaman Edgar Rafael.
0: Dice por acá, donde nazca en diciembre le ponen tu taina. ¡Claro! Oiga, todos Edgar, no le creo. Aunque yo tengo el nombre de mi papá.
7: Sí, Freddy.
0: Sí, yo soy, no, Mauricio. Yo soy Mauricio. Freddy Mauricio.
7: Don Mauricio, ¿cómo está usted? ¿Cómo ha pasado?
0: Pero soy el único.
2: ¿Cómo está usted?
0: De resto, mis hermanos, sí, no. Yo soy el único que tengo el Mauricio.
7: ¿Y cuántos son?
0: Somos en total 4.
7: ¿Y Karina?
0: Y hay una mujer, sería Mauricia. Entonces, no, no,
7: uy,
0: no.
7: Qué rico, papá. Ese número me gusta con Karina.
2: Nosotros somos 4.
7: Uy.
2: Somos 4.
7: Y tú, mi amor,
2: mujeres.
7: Y tú estás en el medio.
2: No, mi amor, yo soy la mayor.
7: ¿La mayor?
2: Sí.
7: Ah, entonces tú eres la
0: mamá de los pollitos.
7: De la pirámide del 4.
2: Mi hermanito, el más pequeño, tiene 11 años.
0: Por eso es que ella es la consentida. Por eso es tan consentida, Karina.
2: Somos dos
0: primero
2: mujeres.
0: El consentido.
2: Dos mujeres y dos hombres.
0: Muy bien, chévere.
2: Dos mujeres y dos hombres. Karina, Ángela, José Manuel y Juan Camilo.
0: Después del cuarto compraron televisión los papás de Karina. Ahí supieron que era tener Netflix.
7: Sí.
0: Ahí supieron para que era el noticiero.
7: Esa gente se aburría con a blanco y negro.
2: Una hermosa familia.
7: Esa gente se aburría con a blanco y negro.
0: Uy, pero
2: una hermosa familia.
0: Sí, sí, sí. Uy, yo la vez pasada estaba viendo, ustedes conocen a Farruko, ¿no?
7: Sí, claro.
0: Claro, el cantante
7: el
0: de
7: cantante
0: música
7: de
0: urbana. El cantante de música urbana. Y la vez pasada estaba viendo la familia del man, voy a buscarla aquí en Instagram, porque el man publicó una foto, el man tiene como 8 hijos. Yo no sabía.
2: 8.
0: 8.
7: Pero eso no es nada. Eso no es nada. Diomedes que tiene como 50 y pico. Y hay un señor que se llama Aníbal Velázquez. Él canta música costeña, música tropical, música costeña.
2: Es Aníbal Velázquez, el papá de Nelson Velázquez, que tuvo 90 y piola de hijos.
7: Es correcto.
0: También.
7: ¿Cuántos tiene?
2: 92, creo que 92 o 94.
0: Oiga, me dice Malumita aquí que hay un eco, por ahí tendrán un retorno ustedes muy fuerte.
7: ¿Seré yo, maestro?
0: Mire a ver, maestro. Mire a ver.
7: ¿Será?
0: Yo creo. Ahora sí. Ahora sí. Gracias,
2: Karina. Yo que no siempre es Karina.
0: Muy bien, Cari. Muy bien. No, Cari, ya.
2: Señor,
7: buenas,
2: me
7: buenas.
2: A los ojos.
0: Oiga, que hable Colombia. ¿Qué dicen por acá? Hola.
10: A ver. 5858 quiere decir que estoy pendiente, que estoy atenta, que estoy alerto aquí a cualquier novedad que pase aquí en el perímetro que estoy cuidando. Que no me duermo. Quiere decir a que no me duermo con Tropicana. Después de medianoche, sí, a dormir. Karina, mi amor.
2: Mi vida.
10: Bendiciones, cosita bella.
2: ¿Cómo estás?
0: No, Karina, de trasnochar a todo el mundo en la que no me duermo. ¿Qué dicen por acá? Hola, Colombia.
11: Juan Freddy, aquí en Villado. ¿Cuál es el afán? Yo tengo 7 hijos y no me quedo.
0: ¿7 hijos?
11: ¿Y qué va a hacer con Karina? Mejor dicho, el 8, el octavo.
2: Oiga, ¿cómo?
0: 7 hijos, imagínese usted eso.
2: 7 son...
7: Wow, pero en este tiempo no se puede tener ni siquiera 2 pelados.
0: No, ya con uno no sabe si vender. No, mentira. No. A ver por aquí qué dicen.
10: Eso lo diferencian es por el papá. Cada uno tiene el papá diferente.
0: Uy, pero
2: no le digo que por el apellido.
0: Hijos. Y lo que hablábamos ayer, porque ayer en A Que No Me Duermo hablamos también de eso, ¿no? Una persona que, una mujer que tenía hijos con diferentes hombres para tener la cuota de alimentos y vivir de eso.
7: Tenés. Pero lo que pasa, Freddy, lo que pasa. Que un hijo no amarra padre, pero un hijo se amarra una mujer.
0: A la
7: por
0: mujer
7: eso
0: sí
7: es
0: le toca,
7: que el señor
0: sí.
7: Anda por ahí de pipi flojo, haciendo pelado a diestra y siniestra, pero ya las mujeres tienen que cogerla suave.
0: Claro, una mujer con 7 hijos, uy, le tocó criar toda la vida.
7: Correcto, imagínate.
0: Toda la vida. ¿Qué dicen por acá?
12: Buenas noches desde Ontario, Canadá. Saludos.
0: La gente que está fuera de Colombia también se reporta hasta ahora. Colombia, dilo.
13: Karina, mi amor, yo creo que mi tú vida. Sepas que tus ojos son dos luceros, pícaros y ladrones. El izquierdo roba amores y el derecho corazones.
2: Ay, qué
13: Ángel bello.
0: Uy,
2: mi amor,
0: qué
2: vea.
0: Palabrería. Hoy en día, un hombre
7: le compro esa labia.
0: Un hombre que hable así, ¿levanta a una mujer o no?
7: No, hombre, no.
0: Yo no creo, no? ¿Cierto?
7: No, pero a las mujeres ya no les gusta esa vaina.
0: ¿Sí?
2: Sí.
7: A las
2: sí,
7: mujeres no les gusta esa vaina.
2: ¿Quién dijo que no?
7: A las mujeres les gustan los hombres directos.
0: ¿Será? ¿Los hombres con plata?
2: Es que eso es
7: sí,
2: directo.
7: Sí, con plata.
0: Con plata, claro.
7: Mami,
2: eso
7: venga para acá que
2: lo
7: voy
2: que
7: a comprar
2: haciendo,
7: esto.
2: Lo que
7: esto,
2: le está haciendo es ser directo.
0: Para salir con Karina, ¿qué nos rebaja Karina? Es decir, que tenga carro, que no viva con los papás, que tenga un buen trabajo. Sí, si vive con los papás, paila.
2: Dependiendo la situación.
0: Ah, no, hombre. Pero de verdad algo que usted no rebaje, no sé.
7: O sea, las mujeres son una vaina jodida y nadie las entiende. Nadie las entiende porque resulta que no le gustan los hombres que iban con la mamá, pero sí le gustan los manes que iban con la mujer. Oh.
2: No, señor, eso no siempre se ve así. Ah, no, pues, siempre se ve así.
7: Son incomprensibles así las mujeres. Y tú eres
2: no, y
7: tú
2: también estás metiendo en ese coche. Eso no es por culpa de los manes, eso no es por culpa de las mujeres.
7: No, a ti no te gusta el man, a ti no te gusto yo porque vivo con mi mamá. Y a ti tampoco, pero sí te gustan los manes que tengan mujer.
2: No, me gusta. ¿Quién ha dicho eso? Nunca en mi vida.
7: Usted
2: nunca en mi vida.
7: Me lo dijo a mí.
2: Párese, mijo, en la raya, pero a mí nunca me gustan esos.
0: ¿Ustedes serían capaces de ser amantes de alguien o no?
7: Yo sí.
2: No.
7: Rico.
0: Yo también.
2: No, yo no.
7: No, no hay celos, no hay
2: cachos. Si no es para mí, ¿para qué lo voy a compartir con otra? No.
7: Amantes, amantes, seamos amantes.
2: Sobrado, mi amor. No, a mí como sobrado no me llegue, no.
0: Uno amante, uno sabe a qué se atiene. Uno sabe para qué va. Y uno dice, uy, nunca me van a poner cachos porque ya me los están poniendo de una. Yo soy el amante que me busque cuando quiere el tirintintín y ya.
2: No. Yo con eso no estoy de acuerdo. ¿Cuál que amantes, amantes?
7: Novios con derecho no sufren de despecho, mi amor.
0: ¿Ustedes saben a cuántas personas en la cara le presentan el amante y no se dan cuenta?
7: Es correcto.
0: Uy, hay muchas.
7: Ay, y en estos días tú no dijiste.
2: Y es que
7: no. Bueno, no sé si lo dijiste tú o lo dijo Karina, que fulanito de tal fue a un restaurante y en ese restaurante se encontró a la ex y la ex estaba con un man. Algo así, una historia así.
2: Mor, no, ¿usted dónde leyó eso?
7: Yo creo que fue Freddy.
0: Creo que sí. No me acuerdo, en un restaurante.
2: Mor, vaya.
7: Sí.
2: No, Mor, usted le
7: estaba como en un restaurante y resulta que el mesero, el mozo, era el que lo estaba atendiendo. Algo así. Estaba.
0: Oiga, váyanse preparando porque hoy en la noche vamos a jugar Stop.
2: ¿Stop?
0: Sí. Hoy vamos a jugar Stop. Para que lo sepan y para que los oyentes estén preparados.
7: Después que no vayamos a jugar una vaina que Karina salió e inventó. Bueno, ella se inventó.
0: Y el que pierda,
7: algo
0: aprenda.
7: Que tenga, es que una palabra que no tenga la letra S.
2: Normal.
0: Uy, eso ya sí nos puso a sudar a todos.
2: Vea la palabra normal. No,
7: Karina, tú sí tienes vainas en esta vida.
2: Ajá. Caballo no tiene S.
0: Caballo no tiene S.
7: Bueno, dale, otra palabra.
2: Televisor, no tiene.
7: No, hombre, ¿qué?
0: ¿Cómo? No, televisor con
7: no,
0: Z.
2: Micrófono. Micrófono no tiene S. Oreja no tiene S.
0: Y arrancamos. No, Karina, caballo, Freddy. Empezamos. Palabras que no tengan S.
7: Dedo. Tropicana.
0: Voy yo.
2: ¿Qué sigue?
0: Listo. Reloj.
2: Cámara.
7: Betplay.
0: Chiflido.
2: Luz.
7: Antena.
0: Luna.
2: Celular.
7: Micrófono.
0: Remate.
2: Computador.
7: Audífono.
0: Semana. Ah, no, semana sí tiene perdida. Dilo, Colombia, buenas noches.
14: ¿Cómo le van a poner? Dice que Karol G, Karol G. Si hubieran puesto al menos Karol Gina.
0: Karol Gina, sí, señor. Cabrera. Por acá, ¿qué dice? Noticias de voz.
15: Muy buenas noches, parceros. Yo escucho Tropicana. ¿A qué no me duermo esta noche? Porque es la más bacana. Aquí estamos 5-8. Un beso para Karina. Un abrazo para Freddy y sus colegas que estamos muertos de la risa.
7: ¡Epa! Casi que se embolata, pero sacó la vaina adelante. ¡Muy bien!
2: Un saludo especial para los oyentes de Tropicana. Que en esta noche están con la energía bacana. Saludo desde Medellín. Y yo no sé de trova, pero cuando quieren.
0: Se estrelló la moto.
7: Pero como te descuides, el caballo te da con el palo de la escoba.
0: Pero muy bien, Karina. Muy bien. Esa es la actitud para arrancar el programa. ¿Qué dice por acá, Colombia?
16: Soy costeño, yo soy de Bogotá, pero estoy muy contento porque mi selección le dio a Oscar y Mundá.
7: Papi, ¿qué, cambia de jíbaro, cambia de jíbaro, eche que la vaina.
0: Ay, Dios mío, Colombia, grítalo. Uy, ¿eso qué es? ¡Woo! ¡Woo! ¡Chaca, chaca, chaca, chaca, chaca! Dios mío, la gente hizo loqueras. ¡Grítalo, Colombia!
11: Sí, yo aclaro, los siete hijos son 4 con una y 3 con la otra. Son 2 mamás. Pero igualmente, ya mis hijos están grandes, 35 años, 28 años, 26 años, 10, 20 años, 16, 12 y 5.
7: No, dije grande. 7,
11: que cumple ya mañana. No, no, no, no, no, son 4 con la, 3 con la primera y 4 con la segunda.
2: Le voy a decir lo
11: siguiente. Y todos han salido adelante, gracias a Dios. Y sigo con ellos, sigo con mis hijos, pendiente de mis hijos. Entonces, ya en esta época no se puede tener toda esa cantidad, porque mejor dicho, prefieren adoptar un animalito. Prefieren hacerlo que no tener
0: hijos. Adoptar un animalito.
2: Les voy a decir una cosa.
0: Preño, es como el mundial.
2: El oyente está en lo incorrecto. Los 4 son con la misma.
0: Oiga, Karina. Ay, Dios mío, ¿a quién le dicen?
2: Pues si es en serio, los 4 son con la misma.
7: ¿Y el, ¿no? y el repechaje también con la misma?
0: ¡Cántalo, con Colombia!
2: Todos son con la misma.
17: Karina, mi amor, tú no sabes trobar. Ay, no. Pero con esa cara de ángel, todas las vas a ganar.
0: ¡Epa! Uy, la gente sabe. La gente le mete a la vaina. A ver qué dicen por acá.
7: Confíen. Ojos vemos, corazones no sabemos.
18: Hola, muy buenas noches. Aquí desde la ciudad de Acacías, en el departamento del Meta, con Miguel Díaz. Un saludo muy especial a todas las de Tropicana Colombia. Aquí siempre los escuchamos en la parte hermosa de Colombia, la llanura. Solidaridad con todas las familias, personas, hermanos del país de Venezuela. Hay que tener siempre solidaridad con ellos. Y recordar lo que nos pasó en la pandemia, ser generosos, buenas personas, para cuando podemos colaborar, ayudar a las demás personas. Como seres humanos, venimos a la vida, al mundo, a ser excelentes, excelentes seres humanos. Así que un abrazo grande a toda Colombia y una solidaridad y un cariño y un aprecio muy grande por nuestros hermanos venezolanos.
2: Ay.
18: Tropicana, la más bacana. Muchas gracias.
7: Eso, eso, qué bueno.
0: Eso es Colombia, me encanta. Bacán, todos somos uno. Dilo, Colombia, por acá.
17: Caballito, vete a trabajar, porque con la cría que va a esperar, ahora los pañales no te van a alcanzar.
7: Oye, me mando a trabajar, ¿y qué estoy haciendo? Trabajando.
0: Te toca irse a trabajar, caballito. ¿Qué dicen por acá?
19: Karina, te felicito. Usted trova muy bonito. Aquí estamos contrapunteando. Tiene un buen corazoncito. Un abrazo para Freddy. ¿Qué? Que a mí también me hace reír. Karina, trova bonito. La que a mí me hace feliz.
7: Ah, va a ir el man, se rebuscó. Yo pensé que sigue en Bogotá, pero se rebuscó muy bien,
0: la
7: hermanito.
0: Gente
7: se va para Bogotá.
2: Me parece muy difícil
0: eso. Eso, la gente trovando. Mande su trovita, 310-206-3302. Vamos a alegrarlos porque en medio de tanta vaina hay que ponerle una sonrisa a la vida.
7: ¿Qué es más difícil?
2: ¿Qué?
7: ¿Qué es más difícil, trovar o versear?
2: Eso no es como la misma.
0: No es como lo mismo, sino en diferente cosa, ¿no?
2: Lo mismo, pero diferente,
7: lo mismo pero diferente.
0: Lo mismo pero como con diferente ritmo.
2: Sí, pero la misma vaina.
7: ¡Ay! Lo digo.
0: ¿Qué le pasó?
7: ¡Qué Karina la voy a coger!
0: ¿Cómo?
7: Me la voy
2: como
7: a llevar.
2: Como si fuera una ballena.
0: Me la voy a comer. No, hombre.
7: Me la voy a comer por allá.
0: Cántalo, Colombia.
17: Que no adivinan quién llegó. Llegó el novio de Karina. El novio de Karina, que estaba muy cabreado con Caballito, porque Caballito me le quiere hacer la vuelta a mi Karina.
7: Como se descuide, me le llevo las Karinas para mi casa.
0: Ustedes no han saludado a un amigo que está acá. Yo lo estoy viendo de frente y le dicen Maluma. Quiero saludar al compadre que se está riendo hasta ahora. Que muchos hombres lo siguen, debe ser muy maric. No.
2: Un beso pa' Malumita, que está aquí en Tropicana, pegado el computador, pero con energía bacana. Un abrazo para ustedes desde aquí de Medellín. Conéctense a Tropicana, que nos vamos hasta el fin.
7: Eso es puro ChatGPT, puro ChatGPT.
2: ChatGPT es
7: la voz. Ella hizo una trova.
0: Que la cante Colombia.
20: Un saludo a Malumita, de allá desde los estudios. No tiene más escondido que un pollo pasando hambre. Sáquenlo de ese guacal, que lo tienen allá escondido. Póngalo si quiere hablar para que salude a todo el mundo.
7: No, si quiere hablar, para que
0: Paloma, si quiere hablar, le tocan trova. Eso sí, hágale.
21: Un saludo para los oyentes de la emisora bacana. Saludo para toda la gente que nos verá también mañana. Saludo para Caballito, para Freddy, para Karina. Se los digo, hoy es en este día que vamos a estar mañana aquí también en Tropicana. La más bacana.
0: No, hermano. No.
7: Malumita se embolató y nadie lo pudo salvar. Mejor quédate allá, Malumita, para que la transmisión no se
2: vaya.
0: No. ¿Qué le pasa a mi compadre que no pudo cantar? ¿Será que el bebé que tiene le ha tenido que comprar? Yo saludo al Caballito, que los hombres me lo saluden. Ya ustedes saben que a él le gusta que lo enchufe. No.
2: ¿Qué van a decir los expertos en trova de esto tan terrorífico que está sucediendo en Tropicana?
0: Tiembla ahorita la trova en Bogotá. Ay, no podemos decir eso. No.
2: A los que están escuchando, les digo con disimulo.
0: Uy.
2: Que pongan mucha atención al Caballito que era.
0: ¿Qué es esto? Escuchemos a Colombia, ¿qué dicen?
19: Buenas noches. Karina sabe trobar. Así con esta voz tan linda. Otra vez sabe improvisar. Porque Karina, Tropicana, yo sé que les va a ganar.
7: Lo digo de corazón y lo voy a repetir. Cuando me vaya a Medellín, yo me la voy a encontrar. A su casa voy a ir y la voy a moblar, porque ese espacio a ella yo me la voy a aclarar.
2: Eso no rima.
0: Es que la voy a moblar, ya le va a meter plata a la casa, Karina.
22: La más bacana. Yo escucho que no me duermo con Freddy y el Caballo. Y si de pronto me quedo dormido, yo tengo sueños prohibidos con Karina.
2: ¿Qué?
0: Ahora vamos a trobar. Todo el mundo está feliz. Cuando llegue el sábado nos va a culiar a Portugal. No, digan eso, hombre.
2: Con esta noche tan linda.
7: Karina, otra.
2: ¿Qué?
7: Uh-huh.
2: ¿Qué dijo Caballo?
0: ¿Otra? Le frenó la trova.
2: Con esta noche tan linda nos va a tocar coger otra ruta. Porque si esto no funciona, los tres son muchos hijos.
0: ¡No, hombre! Mande la trovita a través del 310-206-3302.
2: Qué vergüenza, nos perdonarán todos los paisas que saben trobar súper guau, pero...
0: ¿Qué dicen por acá?
23: El que trobó mal ahorita. Ay, papito, ese se va a soñar con el Caballo, no con Karina. Ay.
0: Trovitas hasta ahora, noticas de voz, 310-206-3302.
24: Ay, el pobre Caballito, no le alcanza pa' unos pañales, pero si dice que a Karina la casa la va a moblar, lo que tiene es que seguir trasnochando y ganar plata ventia. Si a Karina un tinto él la quiere invitar, ¿por qué no le alcanza pa' el tinto ni siquiera pa' pagar?
0: Está como embolatado, eso está como ahí embolatadito.
7: Bueno, pero tiene razón, porque bastante embolatado yo estoy.
0: Sí, bastante. ¿Qué dicen por acá?
19: Karina fuera conmigo a improvisar, ahí en Medellín y también
0: Man,
19: en
0: está saltando.
19: Yo sé que Tropicana la buscaría para que ella cantara de noche y de día. Que
7: cójalo, viva cójalo. Karina,
19: ahí en Tropicana. ¡Ay! ¡Mucho gusto!
0: Se van a estar cantando.
7: Le está dando algo.
0: En una trotadora está.
2: Está cantando con hipo. Oiga, una cosa voy a decir, pa' que le quede para el otro año. Uh-huh. Que si quiere conocer un hombre, les tengo aquí el más tacaño.
0: ¡Oh! Uy, ya va con.
2: Y él se llama Caballo. Uy. Que por 60,000 pesos pone más problema, mijo, que una muchacha estrenando.
0: No, iba bien, grítalo, Colombia.
25: El Caballo de Barranquilla
1: Le gusta la sabrosura. El Freddy de Bogotá. ¡Eh! La maneja con cordura. Yo siendo de todos lados, lo digo de la tarima. A mí la que me gusta es la locutora Karina.
7: ¡Oh! El mejor hasta el momento, el mejor.
0: Uy, muy bien, la gente bien. Trobando ahí en el WhatsApp, 310-206-3302.
7: Karina, ¿por qué no me trobas a mí, mi amor?
0: Ya le trobó y eso le tiró. ¿Y
7: que me vuelva a trobar?
0: Karina empezó trobando y terminó como político.
2: A ver, yo miro. Dañada, cierto, malo, terrible.
0: Caballito, le
2: toca a caballo, con ese tremendo rojo. Si quiere voy lo visito y me le vuelvo un toro. Ya sabe pues, caballito, para el día de mañana prepárese esa oficina si quiere
0: comer su hermana. No. Hombre, ustedes sí como son. La gente está enviando sus noticias de voz. Grítalo, Colombia, ¿qué dicen?
3: Hola, buenas noches. Un saludito para el caballo en Tropicana, la más bacana. Oiga, por aquí de, en la calle 80, rumbo hacia la capital. Fue de un viajecito, un paseíto bien chévere, escuchando a Tropicana, llegando a la capital. Saludos para todo en Tropicana.
7: Mi hermanito, en la buena, qué bacano. Disfrute, pase, pásela rico. Y nada, que escuche a Tropicana. El que no escuche a Tropicana, le gana la
0: buena, ¿no? ¡Eso! Freddy, chiste. Vamos con chistecito hasta ahora.
2: ¿Qué chiste que estas trobas que tiramos? No.
0: Póngale
2: no,
0: cuidado,
2: no,
0: que un man tan tacaño.
2: Caballo.
0: Se le estaba quemando la casa. Y le hizo una pérdida a los bomberos.

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0: Aquí estamos, en A Que No Me Duermo, de Tropicana, 9:04. 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
0: 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Bueno, y como tenemos dos partidos en simultánea, otro partido inicia con Paga Todo. 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A esa hora también empieza el partido entre Turquía y Estados Unidos. 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
0: 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Hablo del primer gol de esta noche que lo hace Estados Unidos, donde lleva 1 y Turquía 0. 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
0: Dice por acá Viviana Carreño, asustó a la gente, pero ¿por qué asusté a la gente? No, para nada. Para nada, y estamos con los partidos en la noche de hoy, donde les vamos a contar todos los resultados, los goles y demás. Con Tropicana, por ahí está Caballito ya conectado con Tropicana.
6: Sí, sí, sí, yo le estaba diciendo, cántalo, cántalo, cántalo. La selección de USA ya le gana a la selección de Turquía.
0: De Turquía. Esa está buena, esa está buena. Ay, Caballito, que estábamos hablando con toda la gente de Tropicana Colombia ahorita en la desconexión.
6: Juan, ni siquiera para escucharte. Porque tengo esta vaina ahí.
0: Claro, ustedes tienen el celular ahí conectado. Sí, ni es que estamos hablando con ellos de hace cuánto no tienen final feliz. Y mucha gente
7: no
0: ahí.
7: ¿No tienen final feliz hace cuánto?
0: Mucha gente dice que hace 8 meses y yo no le creo. Que
6: el
0: era, pero no jodas. No
6: el trin.
0: ¿Hace un año?
6: Feliz es el trin.
0: Sí, sí, sí, claro, no claro, claro.
6: No, pero esa vaina no se puede.
7: No.
6: Eso no se puede así.
7: No hay como.
0: Un año.
6: Eso
0: es mucho
6: a diario.
0: Pero no, si usted tiene pareja.
7: Con razón tanto estrés, ¿usted qué va a saber?
0: ¿Usted qué dice, Malumita, ahí?
8: Yo les voy a confesar ahí.
0: Espere, déme un minuto acá.
6: Por ejemplo, Karina no tiene pareja y ella el trin no le hace falta.
0: Claro, pero no hace falta, es un mantenimiento tecnomecánica.
6: No, sí, es que por eso te estoy diciendo, ella no tiene pareja, pero ella siempre anda con el trin, o sea que el trin no le hace falta.
0: Ah, no le hace falta. Ah, sí, ya sí. Le entendí, o sea, siempre tiene.
6: Ella siempre tiene.
0: Siempre tiene. ¿Qué decía,
7: ¿tampoco?
0: Malumita?
7: Tampoco.
9: Yo les voy a confesar algo.
0: ¿Qué pasó con el hombre?
9: No.
0: Ah, uy,
7: ¿qué
0: me
7: pasó con el trin?
0: Me asustó.
9: Algo relacionado con el trin.
0: ¿Que usted ya no hace eso en la vida o qué?
9: Yo confieso que...
0: A ver, dramático. Años, pero háblelo así, dramático.
7: Hasta el matrimonio,
0: Vamos a escuchar.
6: No, pues sí, Karina.
0: Esta triste noticia. Este triste relato.
6: O sea, Maluma celibato, ¿qué?
9: Duré 2 años y medio.
7: ¿Cómo?
9: De castidad.
0: ¿Y por qué?
6: Le dicen Jessica Cediel.
0: Sí, eso no lo cree nadie, ¿no?
7: ¿Cómo
0: jodas?
7: Que no lo cree nadie, lo tiene que empezar a creer. Yo hasta el matrimonio.
0: ¿Hasta qué?
7: hasta el matrimonio.
6: Karina, ¿tú crees que yo nací ayer?
7: No, pues, mi amor, yo sé que usted no nació ayer, pero sí hasta el matrimonio.
6: No, y me creí la historia, me creí la
7: ¿Y
6: historia.
7: Y si no me caso ni nada, si me voy entonces hasta el hueco.
6: Lo que no se va a comer el humano, que se lo come el gusano.
7: Hay que darlo.
0: Oiga, noticias de voz hasta ahora. ¿Qué dice
6: Cántelo, cántelo, cántelo, cántelo. Bueno, cántelo.
7: Que lo cante, Freddy.
0: A ver, ¿qué pasó? ¿Qué gol?
7: Que lo cante.
0: ¿Quién hizo gol?
6: Turquay.
0: No le. Ay, le empató a Estados Unidos. Sí, uy, sí. Ese partido va a ser como de 8 goles. 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Acaba de empatar, como dice el caballito, Turquay. ¿Hasta qué?
7: Turquía.
0: No, él dice Turquay. ¿A Estados Unidos Play? ¿Cómo es que? No.
6: Turquay a USA.
0: A USA, es verdad. 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
0: Y hoy que es jueves, les traigo un temita por acá para que hablemos.
7: ¿Qué pasó? Cuente a ver, jueves de tema.
0: Para que debatamos, ya que estamos en el último programa de esta semana y hoy se permite.
7: ¿Y de este mes?
0: Se permite de este todo. Mes. ¿De este mes también?
7: No. Ah, no.
6: Karina se parece a los papás del Yao, está perdida. El lunes venimos a ese programa, hombre, y el martes también.
0: Sí, señor.
7: Pero cálmese, pues, el último jueves del mes, no estoy diciendo el último.
6: Karina se acomoda más que la bola blanca del billar, acomódate.
0: Póngale cuidado.
7: Amor, si es el último jueves del mes.
0: Ahora salió una aplicación. Ahora salió una aplicación que se llama el Uber Sex.
7: ¿Qué?
0: El Uber Sex.
7: No, ¿en serio?
0: Se lo juro.
7: Estoy descargando aplicación.
0: Algunos conductores aseguran que existe una modalidad informal conocida como Uber Sex en las que trasladan a parejas o adultos que buscan prolongar momentos íntimos durante sus recorridos. Según testimonio, la clave del servicio es la discreción, la confianza y el anonimato entre las partes. Es decir, sistemas de aplicación en carro donde usted puede tener intimidad con su pareja.
7: No.
0: Y usted contrata el servicio solo para eso. Yo quiero saber y quiero preguntarle a toda la gente que está en Tropicana, Colombia, si eso existe en Colombia.
6: O a tanto cuidar el carro para que ahora le hayan legalizado el talco a la gente en el carro, pues.
0: De pronto.
7: Pero se le jala para otro y el otro no es nada suyo, entonces no, sigue normal.
0: Pero le salan uno el carro.
7: Eso yo no creo en esa de la tal salada.
0: ¿Será que no? Dijeron por ahí que una monedita de.

0: No, cariñita, ¿cómo que hasta el matrimonio? No, no, no. Eso no aguanta si puede, oiga.
1: ¿Cómo que no?
0: Eso mínimo a los 15 días es la labia que le he echado y ya va conmigo.
1: No, oigan a este bandido.
0: Que lo coma mi gusano.
1: ¿Qué le pasa?
0: No, no, eso no.
2: A ver qué dicen por acá, dilo, Colombia.
3: No, mijo, eso no. Eso es una salada efectiva. Efectiva.
2: A ver qué dicen por acá. Ah, pero yo quiero saber si existe eso en Colombia. ¿Qué dice?
4: No, eso ya no es tendencia, hombre, Freddy. Eso es diversex, otosex, arbolsex, pastosex, montesex, mejor dicho. Si se descuida Karenita, también montesex.
1: Tropisex.
2: Pero yo quiero saber si hay algún servicio de verdad, aplicación que diga, sí, yo presto el carro para eso. Yo presto mi taxi para eso y vale
1: tanto.
2: Yo he
1: visto que publican acá, por ejemplo, en Medellín,
2: ¿sí?,
1: los buses sex.
5: Joda, en Medellín hay de todo, oye.
1: Sí, pero no se llaman buses.
5: Yo me le quito el sombrero a los paisas. Los paisas son los número uno en emprendimiento. Esa gente, ¿cómo será que los paisas son tan bravos que le sacan plata a un peñón ahí colgado? El peñón de Guatapé. Los paisas nos quitan. Yo me le quito el sombrero a los paisas. ¡Viva los paisas!
2: Le sacaron plata, sí, eso es verdad.
1: Hablando del peñón de Guatapé, este fin de semana voy a estar presentando las fiestas por allá.
2: Oigan, uy, qué chévere.
1: Párenle bolas, pues acá hay
2: ¿qué
1: un
2: pasó?
1: Bus.
2: ¿Sí?
1: Bueno, hay varios buses de esa empresa, de una empresa que da como ese tipo de servicios. Entonces usted contrata el bus, sea para tener sexo, sea para despedida soltera, sea para, no sé, aniversario, lo que quiera celebrar, ¿cierto?
2: Sí.
1: Usted mira cómo lo contrata y el bus va andando por la ciudad, fium, fium, fium, está todo de negrito, todo tapadito.
5: Ah, no, pero nosotros, ya nosotros le ganamos a ese bus.
1: De adentro se ve para afuera, pero de afuera no se ve para adentro.
5: Karina, si aquí en Barranquilla ya hubo esa
2: allá
5: vaina,
2: una chiva, ¿no?
5: Las chivas.
2: Las chivas.
1: No, porque
2: las
1: acá chivas, no son sí. Chivas, son buses. Chivas una cosa y buses otra.
5: Pero por eso, pero aquí le hicieron en las chivas.
2: Claro, bueno, en las chivas.
5: ¿Tú te acuerdas, Freddy?
2: Sí, claro, yo vi esa noticia.
1: Oiga, pues, sí, el bus tiene todo esto de negro, se ve de afuera, perdón, de adentro se ve para afuera, pero de afuera no se ve para adentro. Y tienen adentro de todo, toda una
2: pinta. Sí, pero bueno, la vaina es que un bus.
1: Y el bus va en su recorrido y los manes en su recorrido.
2: Por eso le digo, pero en un bus tienen que ser varias parejas, ¿no?
1: No, si usted quiere contratarlo para usted.
2: No, pero usted ¿para qué quiere un bus semejante vaina para una sola?
5: No, eso, ahí le tienen que subir un piñate.
1: En claro. En pleno taco, en pleno trancón, pan.
5: Y la gente así baja, la gente baja.
1: Ellos mirando todo y la
5: baja
1: gente sin saber
5: el
1: qué
5: vidrio para botar un papelito y escucha el pocotón de gente aplaudiendo.
2: No. A ver, ¡bravo!, qué dice por acá. Notas de voz, 310-206-3302.
6: Caballo, Rolito. Paisita hermosa, ricura, hermosota. Besote, mi amorzote.
1: Gracias,
6: mi amor. De Barranquilla, Viejo Cava. Mato, de hablar claro, esa vaina no aguanta. Esos manes haciendo lo que están haciendo allá y uno viendo y todo, y uno también queda en las mismas. ¿Y quién no los va a quitar? Aguanta.
2: ¿Qué tal el man que hay? Claro.
5: Papi, de pronto un mal disparo, y te cae en la oreja.
2: Noticas de voz hasta ahora, cuéntenos la experiencia de pronto. Si usted conoce alguna aplicación, algún tipo de servicio de aplicación que haga esto, el Ubersex, que nos mande notica de voz para saber tarifas. O si alguien dice, no, si yo presto mi carro para esto y vale tanto, de una. ¿Qué dicen?
7: Hay gente, hay usuarios que se ponen de acuerdo con uno para cumplir alguna fantasía. Pero eso es cuadradito, habladito ya. Pero de que haya un servicio así como tal, no. Hay gente que tiene su fantasía y todo, y a veces lo hacen sin permiso de uno y tal, pero un servicio así, tal de así, no. Uy, no,
2: pero
7: no,
2: si usted está en su carro, si usted está en su amarillito, en su propio amarillito, en su carro de aplicación, y ve una pareja haciendo eso, uy, ¿qué?
5: Freddy, y es que también yo me imagino al conductor. O sea, yo no me prestaría para esa vaina. Tú te puedes imaginar uno ahí todo paraguayo sin ni siquiera poder ni mirar.
1: Le pondrían al tropi amarillito como en pandemia, bueno, o al Uber o lo que sea. Le pondrían una tablita aquí atrás para que divida los asientos de atrás.
5: Ah, ¿te acuerdas, Cari? El taxi que nos tocó, algo así.
2: Claro, que tenía el vidrio.
1: Sí, nos tocó.
2: A ustedes les tocó, ¿cómo? Cuenten esa historia. Escuchen este dramático momento.
1: Nos tocó el taxi con la ventanita buena.
5: Ambos.
1: Con
5: el...

0: Cierto. Sí, sí, sí, que sí. Eso era el destino intentando decir algo, caballito.
1: Oye, yo sí fui pendejo. No te cogiste, te pegué un mordisco en esa boca que tú tienes ahí. Pero bueno.
2: A ver qué dicen por acá, los tigres de voz.
3: Compadre, sí, eso es real, eso es una salada segura. Nosotros hicimos una en el carro, ahí en la camioneta, y compadre, y a los 3 días nos estrellamos.
2: Compadre. Que estos 3 días
0: se fueron de estrellar.
2: Ay, no sea así.
1: Papi, más salado que un pan de sal.
2: Dios mío, si algún servicio de aplicación presta este servicio, que nos cuente a través del 310-206-3302.
0: Vean, le averigüé con ChatGPT.
2: ¿Qué pasó? ¿Qué dice?
0: Y me dice, no existe puntualmente, pero existen aplicaciones de cita, a veces denominadas sensacionalmente como el Uber de las citas o el Uber de los escorts, en años pasados como Olala, no sé si se dice así, en su momento, que facilitan encuentros, pero son servicios distintos a las plataformas de transporte.
2: Vea, pues, noticas de voz.
3: Compare, caballito, Freddy, Karina, abracitos. Sí,
0: mi amor.
3: Una vez estaba en Barranquilla, compadre, y le presté el carro a mi hermano, pero se fue a hacer cosas que no tenía que hacer entre el carro, y a los 3 días me estrellé yo, compadre. No,
2: ¿este fue el que nos contó ahorita?
1: Sí, ese.
2: ¿Sí, ese fue el mismo?
0: Sí, dicen por acá, a veces utilizan las aplicaciones para referirse a una comercialización de servicios sexuales aprovechando la infraestructura de vehículos privados, pero no es un servicio real ni legal asociado a las plataformas. Hay muchas personas que lo han utilizado en diferentes ciudades, pero es bajo consentimiento de conductor y usuario.
1: Ah, ok, listo, bien. O sea, le ponen el nombre atrevidamente, pero esa vaina no tiene nada que ver.
0: Ajá.
2: Sí, claro, eso no es legal, obviamente. Eso tiene que ser bajo cuerda.
0: Como usted pedir un...
2: Pero la vaina es, ¿uno cómo pide eso? O sea...
0: Uno le dice y le dice, ve amor, le voy a hablar con sinceridad. Es que yo tengo una fantasía. Entonces...
1: Mire cómo habla con propiedad.
0: Entonces, amor, nos hace el recorrido y mientras que tú vas manejando, nosotros atrás también vamos manejando.
2: Y a Karina le dicen, claro, eso lo vale 350. Amor, paga.
0: Amor, tú tienes el control.
1: Esa vaina no sirve para un mes de comida, así que me haces el favor y esa fantasía que se te vaya quitando.
2: Un mes de comida. ¿Qué dicen por acá?
0: Pero si fuera la moza con ella, sí.
1: Eso sí.
4: Hola, Tropicana, muy buenas noches, hombre. Si le van a pegar a ese salado en el carro, pues lógico que el carro se va a salar. Entonces, es mejor que no. Buenas noches, Tropicana, la más bacana.
1: Reisinho, yo creo que la gente todavía no ha entendido. O sea, lo que nosotros estamos tratando de preguntarles a ustedes es que si han hecho ese servicio, alguien se les ha acercado y les ha dicho, les ha propuesto, venga, usted será posible que en su vehículo nosotros tengamos relaciones y usted va andando en su carro y yo le voy a pagar por ese servicio. A usted se lo han propuesto, usted lo ha hecho.
0: Le pone un trapito al retrovisor y una sábana atrás para que no pasen como mayor cosa.
1: No, es que tú te puedes imaginar cuando estén aplaudiendo ahí, el señor manejando se desconcentra, se puede hasta estrellar.
0: No, ¿y por qué se va a desconcentrar? Que le ponga unos audífonos, que le ponga esa música.
1: No,
0: caballo,
1: pues sí.
0: No haga así, cochino.
2: ¿Qué hizo caballo? Que eso no, yo todo.
0: Nada.
1: Como perro tomando agua en una coca rota.
2: Pero vea, pues, de pronto si hay gente de verdad que preste su carro para eso.
0: Bueno, ¿ustedes se atreverían si tuvieran esa fantasía o si les...
1: No, porque después el carro me queda como el pantaloncillo de Aquaman.
2: Yo ya cumplí mi fantasía en el carro así. Uy, muchas veces.
1: ¿Viste, Freddy? Con razón se te dañó. Tú eres una vaina jodida.
2: Con razón lo tengo ahí aparcado.
0: Pero venga, si llega una persona hoy, precisamente, puntualmente, y les dice, mi amor, sí o sí quiero esta fantasía, o sea, muero, pero quiero que sean un carro de transporte, o sea, tal y tal.
2: Y que lo vea uno el conductor y todo, ¿no?
0: Sí, o sea...
2: Eso es un fetiche. No, yo sí voy para eso, lejos.
1: Digo, no, pero no, imagínate, ¿cómo? Que me vayan a ver la nalga ahí.
2: Sin cucos y sin casco, ¿cómo se dice?
0: No se ve.
2: ¿Qué dicen por acá, noticas de vos?
5: A mí un día se me subieron unos de Chapinero a Cedritos y me ofrecieron lo que yo les pidiera porque por dejarlos tener relaciones en la parte de atrás. Pero no. El carro en la oficina y eso se respeta. Tropicana la más bacana.
2: Vea, venga, pues.
0: Entonces, por ejemplo, los moteles se salan.
1: Los moteles están hechos para eso.
0: Pero entonces no se les daña, pues, o sea,
1: pero
0: no,
1: bueno, si los moteles se salan, el piso queda más salado y resbaloso.
2: No, loticas de vos.
6: No, aplicaciones como tal para ese servicio no hay. La gente lo que hace es por escribir ahí por las de plataformas de transporte, para escribir servicios raros, a veces que para que compren cosas ilegales, a veces para que se tomen fotos, a veces para hacer sus cochinadas, eso es lo que escriben ahí. Pero como tal no hay aplicación.
2: Vea, pues, manda noticas de voz. Escuchemos a Colombia, ¿qué dicen? Dilo por acá.
7: Buenas noches, tropicanas. Chachos. Freddy.
2: ¿Qué hubo?
7: Hacía 2 días que no me reportaba. Caballo, Karinita.
0: ¿Qué va montado este hombre?
7: Ahí tiene. Pues, en InDriver sí sale el servicio aquí. De hecho, solo dice llámame o llamarme. Y está el número. Pero se identifica porque tienen, colocan el punto de recogida donde el punto de recogida donde van a entregar ahí mismo, el mismo punto, y coloquen llámenme. Y eso ya uno lo reconoce que son servicios que piden para eso. Pero la diferencia es que son puras locas.
2: ¿Sí lo entendieron?
1: O es sea, decir, locas, bueno, tiene dos connotaciones. Locas de mujeres locas, que les hace falta un tornillo, o locas que
2: es
1: son...
2: Es que les hace falta un tornillo.
0: Locas de las que tienen el tornillo.
2: Que tienen los dos con tornillo, más bien, sí.
1: O de pronto pueden ser los homosexuales, los gays. Bueno, igual, de todos modos, hay que meterles el tornillo.
2: Pero si vieron cómo es la trampa. Es colocan el servicio...
0: Lo ponen el mismo punto de llegada, exacto, de salida y de llegada.
2: De llegada, y dicen llámeme.
1: No, pero qué chévere, la llegada es llegando. Llegando es llegando.
2: ¿Qué dice por aquí, noticas de voz?
8: ¿Qué dice, Tropicana? Trabajando en plataforma, sí, a mí me pasó una vez. Estaba con unos borrachitos. Y empezaron a darse cariño ahí. Y de ahí ya me dijeron que me pagaban, pero que los llevé hasta un municipio que queda por acá cerca, Paz. Y claro, los desgraciados empezaron a darle allá y yo miraba esas nalgas de acá por el retrovisor.
0: Ay, no.
8: ¿Qué? No llegué. Y hasta que me les pasaba atrás. Y sí, pagan bien.
2: La gente paga por ese servicio, vea, pues.
1: No, y no solamente eso. Aquí se armó una vez un chicharrón grasoso y peludo, compañeros, porque resulta que se les ha metido la grandiosa y dichosa idea de grabar una película ahí en una estación de bomberos. Ahí,
0: ¿y usted
1: en
0: qué hacía
1: Colombia
0: viendo la película?
1: Sí, yo me la vi. Yo me la vi. Es más, ahorita te lo voy a pasar si tú quieres.
0: No, gracias.
1: Bueno, la vaina fue que se viralizó, fue un éxito, la muchacha muy querida, ella muy linda. Y le han mochado la cabeza al director de los bomberos de ahí de Puerto Colombia porque dejó hacer esa vaina ahí. Y no solamente eso, sino que también las chivas desde Puerto Colombia a Barranquilla, de Barranquilla a Puerto Colombia, y a veces vía al mar. Pero eso se viralizó, eso. Aquí era una epidemia y un montón de planetas, unos bollitos que uno dice, no, oye, estas pelas que ve. Pero sí.
2: A ver qué dicen por acá, Colombia.
3: Compadre, caballito. Freddy, Karina, ahora sí.
2: Ah, ese fue el que nos tiró ahorita la notica de voz. Me está mandando unos videos, pero no los quiero ver. A ver qué dicen por acá.
0: Ahora los videos.
9: Acá en Driver lo ponen en Teatrón, donde se la pasa Caballito. De Teatrón para Teatrón. Y su número de telefónico en la parte de abajo.
1: Me voy para Teatrón.
2: Ay, ¿cómo, caballo?
1: Ey, pero tú no sabes qué. Aquí, bueno, como yo no sabía, yo me puse a investigar y aquí en Barranquilla hay una vaina parecida a Teatrón. Y se arman unas rumbas de padre y señor mío.
0: O sea, ¿pasaste la fiesta ya?
1: No, es más, yo tengo ganas de ir porque allá también van en britas, van en briris. ¿Sí? Sí, van en britas y va gente hétero. Y en la recocha y tal, terminas entrompándote con el bollito.
0: ¿Cuándo va el lunes?
2: ¿En serio? Sí, es que cuando va el lunes.
1: No. Si de pronto el sábado.
0: No, el sábado no, necesitamos que esté en el programa para que pueda ir mientras que estamos en el programa.
1: No, queda.
2: A ver qué dicen por acá, Colombia.
10: El caballito de acá, aquí de Barranquilla, o el Driver. El de acá, pero Karina, se parece a mí a Califa.
1: Sí. En todo el sentido de la palabra se parece, ¿oíste?
2: Karina Califa, dicen por acá. Sí. ¿Qué dicen?
11: Parceros, buenas noches. Sí, sí, parceritos, aquí en Villavicencio Meta pasó aquí en la calle discoteca el 7 de agosto. Nos llamaron ahí el taxi de una plataforma y resulta que el hermano pagó ahí para que le dejáramos hacer el amor ahí en el taxi. Y eso le daban como a rata, le daban como a rata y a cajón que no cierra. Yo era nomás ahí, vea, hijo, le daban como a rata. Chimba, bacano, bacano, bacano.
2: Es que chimba, bacano, bacano.
1: Le dieron más bolillo que policía dándole un ratero.
2: Dios mío, ¿qué dicen?
12: Hágale, hágale, caballito, vaya, se entrompa por allá con el osito.
2: La gente metiéndose en su película, hola.
10: El caballito de acá, aquí de Barranquilla. Hola, el driver. Acá, pero carita, se parece a Mia Khalifa.
2: Ah, se fue el que mandó ahorita el señor. A ver por aquí qué dicen. Hola, Tropicana.
13: Freddy, Karina, caballito, buenas noches. Karinita, mi vida, mi cielo, mi amor. Esos servicios, Freddy, normal hoy en día. Dicen ustedes, yo cobré 300 mil pesos por, por media hora que duró el recorrido. Aquí en un tropio amarillito, normal. Pues eso uno ve ahí cositas, pero. Entonces uno le dice al man que si necesita ayuda, porque lo vimos como incómodo. Pero no.
0: Hagan el favor y no se presten para esas cosas.
13: Se empañan esos vidrios y. Ya hágale, papi, ya.
2: Pero mi pregunta, eso es en el recorrido, ¿cierto?
0: Yo quisiera.
1: Sí, en el recorrido.
0: Yo quisiera así como Rose.
1: También, mi amor, venga que se le
2: quisieras,
1: tiene.
2: Tú quisieras.
0: Como Rose y como aquel en el Titanic cuando subieron al carro.
1: ¿Cómo así? ¿Cuál Titanic? ¿A ti te gustaría en la prueba?
2: ¿Qué dicen por acá?
0: Sí, me encanta.
14: Tropicana, Tropicana, la más bacana. Oiga, pero eso es el emprendimiento. Claro, uno cobra por ahí 300 barras. Con dos Pokémones que desbaraten al día son 600. No.
1: Los Pokémones.
2: Pokémones que
0: pero, no se presten para esas cosas, muchachos.
2: Pero vea qué vaina tan rentable, Karina. Media horita. Media
1: falta la gente de Cali, falta la gente de Cali.
2: Media horita.
1: La gente de Cali y la gente de Medellín.
2: Media horita, 300 lucas al día. Media hora.
1: Imagínate cuántas cuñas tengo que grabar yo para ganarme esos 300 barras.
2: Media hora, un día.
1: ¿Cuánto? Quedo yo sin vos.
2: ¿Cuánto se hace al mes?
1: Uy, papi. Bravo.
0: Bueno,
2: ¿son 1,5 millones a la semana?
1: Sí.
2: O sea, son 6 palos.
1: Seis barritas. Seis barritas.
2: Solo haciendo uno diario.
0: Mormero negocio.
2: Por eso le digo.
0: Y no se gasta usted ni mucha gasolina. Le da la vuelta a una manzana.
2: Ahora se imagine, compre dos carros para eso.
1: Oh, sería chévere. Papi, vamos. Por ahí tengo un crédito de libre inversión que me están dando.
0: Y que repita, dice el Freddy de los Pokémones.
2: A ver qué dicen por acá.
15: Tropicana, la más bacana, muy buenas noches. Llevando 3 años trabajando en plataformas, nunca me han pedido eso exactamente, pero hay algunos usuarios.
1: En ¡cántalo, cántalo!
15: Aceptan el servicio y le proponen que le pagan de formas diferentes a las tradicionales.
2: Vea, pues.
1: ¡Cántalo, cántalo, cántalo!
2: Vamos a cantarlo de una vez. A ver cuál fue, quién hizo gol por aquí.
1: Turkey.
2: Turkey. Vamos a cantarlo.
1: A USA.
2: Con dos tiene Turquía, uno tiene Estados Unidos. 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
2: Oiga, pero hablando en serio, ¿qué emprendimiento tan bueno?
0: No, pues emprendimiento, no, pues divino.
1: No, y sacando las cuentecitas así.
0: Con emprendimiento.
1: O sea, pero ¿dónde tú te vas a ganar ese billete así tal? O sea,
2: uno nomás en la noche. Salga usted de 9 a 12 de la noche. Con uno nomás. Se hace 300 barras. Gasolina no gasta, porque ¿qué? ¿En media hora?
0: Pero le tienen que poner una cortinita al carro.
2: No,
0: yo no
2: porque
0: sé.
2: Esa es la adrenalina. Tiene usted que saber las rutas por ahí, sí.
0: Porque es que si lo ven es prohibido. Eso no,
1: pues, ¿quién dijo por qué prohibido? ¿Acaso tú te vas a quedar estático? Tú vas andando.
2: Pero si yo creo que, claro, exhibicionismo, ¿no?
0: Exhibicionismo.
1: Que hijo de madre, a la gente, ay, exhibicionismo.
2: ¿Qué dice Maluma?
1: Pregunta eso.
18: Vidrios polarizados, ¿no? Y ya.
0: Ey, Maluma, sí. De cosas.
2: Maluma, estamos perdiendo plata, Maluma.
18: Me suena, caballo, ¿cómo estamos con ese crédito?
1: Papi, no te preocupes, son 90 barras que tengo por ahí embolatado.
2: A ver qué dicen por acá, grita lo Colombia.
10: Caballito, pero yo haría ese trabajo. Yo colocaría ahí papel higiénico, toallitas húmedas, toda esa vaina, una canastica ahí. Y un huele bien bacano para que no huela a meses.
19: Si tengo un crédito libre,
10: ni nada, o si toca macho con macho, no huela a caca, ni nada de eso.
2: No.
1: Oye, lo que pasa es que él está hablando en brasilero, muchachos.
0: La otra parejita esperando, Es que espere un momentico, vamos a cerrar el lugar. Ya, pueden entrar.
2: ¿Qué dice?
10: Mi pana. Y dígame, en el Chocó. Ay, es un negro. La lleva uno en el taxi, hace una carrera a uno y eso le pagan a uno por que le haga la vuelta y que, hágale mi negro, te lees y parar. Hágale mi negro, le dan como a rata, papá, le dan como a rata.
2: Oye, qué
0: si vieran que esa es la fantasía de más de uno.
2: Claro.
0: ¿Mm?
2: Y 300 lucas, porque eso es lo que están diciendo, 300 Karina, mil pesitos pueden estar cobrando.
0: No, 300 es muy barato.
1: Mira, pero hablando sinceros,
0: carro, no, amor.
1: Siendo sinceros, a las mujeres les gusta ese tipo de aventuras, ¿no? La adrenalina le gusta a las mujeres. Por
2: claro.
1: Ejemplo, tú como mujer, eso te encanta,
0: ahí,
1: ¿no?
0: Una aventura es más divertida.
1: Mujer que duerma en mujer que duerma desnuda, voy a decir, mujer que duerma desnuda y que ande en su casa desnuda, le gusta el exhibicionismo, porque Karina sabe que ella le coge en punta, el vecino le ha visto las nalguibiris, ella le gusta eso.
0: Pero es que es diferente.
1: ¿Por qué razón? Es lo mismo.
0: ¿Cómo que por qué razón? No.
1: Porque te están viendo. Te están viendo en tanga y allá te están viendo en el trintrán. ¿A ustedes les gusta eso? La adrenalina, sentir así de pronto ese nervio sabroso.
0: Es que ¡ay, me vieron!
2: No, pero es que uno se pone a pensar y uno dice, una carrera, un servicio de una hora en una aplicación.
1: Pero bueno, ya
2: se gana cuánto, como 50 mil pesos, más o menos, 60 mil pesos.
1: Como 60 barra, vio Freddy.
2: Imagínese, y en media hora de ese recorrido
1: te
2: 300. Ya.
1: Y si te pones pesado, Freddy, bueno, ya listo, bien. Te voy a dar 400, 450.
2: Otra vueltica.
1: 450 barras en media hora.
2: Imagínese. ¿Qué dicen por acá? Dígalo, Colombia.
20: No joda, caballito, Karina y Freddy. Vamos a hacer la colecta. Nos compramos un Transmilenio. Lo pagamos con los vidrios polarizados. No joda. ¿Sabe qué? Ese Transmilenio en un día se paga solito y le hacemos un recorrido.
0: Hace divisiones en el Transmilenio.
1: Sí, señor. Se paga solito el Transmilenio y en dos meses tenemos casa, carro y compramos una flota de Transmilenio.
2: A ver qué dicen.
21: Sí, viejo Freddy, claro. Usted se gana 300, pero el carro se los va a sacar en todo lo que le va a pedir. Que usted salga el carro. Dios no permita una estrella o algo. Te lo digo yo porque conozco casos.
2: Pero dicen que con una moneda de 1000 debajo de la silla
0: se va a lanzar. Era de 500.
2: Era de 500.
1: De 500.
0: ¿Usted imagina una estrellada en pleno? Queda por ahí. Ay, perdón.
1: Y no, pero bueno, algo también que es eso. Eso es una creencia. Eso es un mito popular que ha hecho la gente. Que cuando tú tienes relaciones íntimas en tu vehículo, el vehículo se va a dañar. Eso, o sea, si tú lo haces en un vehículo nuevo, muy seguramente no va a pasar absolutamente nada.
2: Porque ¿cuánta gente no cumple esa fantasía?
1: Sí.
2: Sí, eso no es tampoco.
0: También.
2: A ver,
0: bueno, hay soldado caído, se busca el soldado caído.
1: Yo una vez cumplí esa fantasía y a la muchacha le tocó vender el carro.
2: O de pronto, también así. Entonces, cuando uno compra un carro, ¿uno qué? Uno nunca pregunta eso.
1: Es correcto.
2: Sí, entonces, ¿cómo es la vaina? A ver, ¿qué dicen?
20: ¿Cómo será Karina y Caballo pidiendo ese servicio? Hágale, anímese.
1: A mí me gusta, chicos. Óigame el favor, díganle a Karina que, oiga, que se atreva a hacer algo conmigo. Que si ella solamente quiere besitos así como los peladitos, está bien, yo me la voy a besar como los peladitos, pero oiga, que se anime.
2: Picos, solo
0: pico
2: piquitos.
0: Botella, piquitos. Yo quiero pico de botella.
1: No, mi amor, tú te pegas del grifo.
2: ¿Qué dice por acá, Trovillana?
4: Hey, Karina y yo. Mira, marica, imagínate que yo hace dos fines de semana se montaron, yo cogí en un barrio de Las Flores, estaban tomando los dos tipos. Ah, pero tu culo es de macho. Tú lo vieras, pin, se montaron, ran. El chico no los vio dándose trompa. Pum, pran, pim, pran, trompa. Yo vi al man tirado en la pierna del otro ya. Pero yo me concentré y yo miré, fue para otro lado. Y después, perdón, pero la misma chapetera la da para entromparse ya. Pim, no. Beso para aquí, beso para allá. Y ya yo estaba, uy, pero una lluvia de espada. Y uy, son aquí. Yo, el cuerpo hacia adelante del volante porque me podía empullar el hígado ya. Uy, zona, yo. Preferirme. Oh, yo contando que llevaba rápido, ayudándolo rápido, y allá se encontraron cuando llegó a la fiesta, otra fiesta, vi que llegaron de otros vales ya, y mierda, se va a formar la paloterapia.
2: Oye, las historias que cuentan, santo Dios, dígalo,
0: ¿de dónde
2: la
0: canta esta vaina?
2: A ver,
19: bueno, Freddy, ¿qué pasó? Se dijo que iba a hacer una sección de piropos y todo para Karina, ¿y dónde? ¿Cuáles piropos? Usted lo que la quiere es llevársela, pero para el sexy shows, allá para el carro.
2: ¿Sexy shows?
19: Carro,
1: suelo, a Karina, como se descuide, la llevamos para la danza del paloteo.
0: Oiga, les voy a decir una cosa. Por ejemplo, acá en Medellín, al lado de un club de chicas, así, o sea, de toda esta vaina, venden unos perritos que Karol G los ha hecho famosos, que son unos perritos chiquitos. Entonces, uno ya sabe que va a poner los perritos de ese lugar. Por ejemplo, a mí me encantan esos perritos, pero yo me siento rara yendo sola. O sea, yo voy allá sola y yo, ay, no. Para ir a probarme un perrito allá tienen que ser acompañada. O sea, yo no sé cómo hacen, de verdad. Y así, no, mi amor, para ese tipo de brinco yo soy muy... No.
2: Vea, pues. No. Noticias de voz hasta ahora.
22: Buenas noches. No es que me haya pasado a mí, pero me contó un amigo.
2: ¿Qué le pasó?
22: Ah, que cuando uno tiene relaciones en el carro, uno tiene que orinarle las cuatro llantas.
0: ¿Qué?
22: Se coja el carro, la orilla y orine las cuatro llantas. Y que eso es como rezar el carro. Ahí no. Les boto el dato.
2: Oiga, tanta vaina, ¿no?
1: No creo, imagínate. O sea, como un perro enamorado. Tú sabes que los perros enamorados no jodes que orinan.
2: Toca marcar territorio.
0: No.
2: ¿Qué dicen por acá?
23: O sea, que se está creyendo un poquitico que los accidentes que hay en diario en carro ya no es por licor. Entonces ahora sí es, dele la llave al que toma licor. La cuestión es que ese día bolearon en el carro y por eso se accidentaron. En la moto iban y se accidentaron. O sea, que sí se salen. Todos los accidentes es por eso. Más no por licor. Ay, caballito. Besito para Karina, mi amor.
2: Uy, cuando dices que hay caballito, un besito.
1: Así, uy, yo me asusté. Ya yo estaba disparando ya. Ya estaba disparando ya, güey.
2: 9:41 en la que no me duermo de Tropicana. ¿Qué más dice por acá?
24: Pero Karina le da miedo una vez que llegue el caballo, no lo suelta. Eso sí, créala, el caballo ahí lo amarra. Y no, eso es pura miércoles. Eso es pura vaina. Que se sale al carro. Cuando yo conocí a mi pareja actual, le dábamos a ese carro, buscábamos huecos por donde meternos y dele, mano. Pero dele, nunca se dañó. Y sabía salir dañitos de vez en cuando, normal, los de siempre, todo carro pide. Pero que se diga que no, que lo estrellamos, jamás. Es la creencia. Lo que traes, lo que piensas atraes, dice, bien clarito.
0: Venga, ¿y cómo se acomodan en un carro, pues, como para que funcione? Porque yo siento que qué incomodidad.
1: No, Karina, ahora me vas a creer que tú no sabes cómo se acomoda.
2: Karina, ay, vamos al baúl.
1: Si ayer tú misma lo dijiste, que tú tienes, vea, tú eres tan elástica que te pones los pies aquí en los oídos.
2: Ay, hagámoslo en el techo del carro.
0: Pero por la parte.
1: Karina se pone los tobillos en las orejas.
2: Ay, Dios mío, ¿qué dicen por acá? ¿Tú qué te
25: vos? Oiga, señores, una vez llegó una sujeta y me dijo, te cambio el servicio por un polvo.
3: Ajá.
25: Y yo le dije, listo, va para esa. Y cuando estábamos en la entrada del motel, dijo, ¿será que nos fumamos un cigarro antes de entrar? Y yo le dije, listo, no hay problema. Y apagué el carro. El carro nuevo, nuevo. Tenía 8 días de haberlo sacado del concesionario. Y cuando fui a prender el carro, no prendió.
2: ¿Qué?
25: Y dele y nada, no prendió. Y la vieja cogió, se me bajó y se me montó un taxi, se me fue. Y apenas se fue la vieja, pues, prendió el carro. Entonces, el carro como que tiene oído, los carros. Qué vaina, ¿no?
1: Papi, dale gracias a Dios que esa vieja te estaba salada.
2: Más historias. 310-206-3302. Estamos hablando con estos servicios de aplicación que muchas veces la gente pide y dice, queremos hacer fantasías, queremos hacer cositas en el carro. Y mucha gente, o los amigos de aplicación, o los trope amarillitos, dicen, listo, eso le vale 300. Y dicen, sí. Y ahí les arregla la noche. Vea, ¿qué dicen por acá?
5: Bueno, saludos para mi gente tropicana, Karina, Caballo, Freddy.
2: ¿Qué hubo?
5: Bueno, eso de los carros. A nosotros, a mi hermanito, a mí nos regalaron un Renaultcito 9 por allá, mi papá, mi mamá, no, era el motel de los dos. ¿Cómo va pues con el carro para que me lo preste porque lo necesito? Éramos, para él salir con la novia, ahí, cuando me tocaba a mí, yo saliera con mi novia ahí.
0: Ay, no.
5: Yo soy de Manizales, y en Manizales había en la Francia, bajando a la Francia por allá, por los Alcázares, un metedero que se llamaba Autobar. Y era como unos niches en medio de maticas de bambú, ¿no? Eso para uno encontrar puesto allá. Ay, ay, ay. Era duro. O sea, es lo que uno crea. Nunca nos estrellamos, nunca nos pasó nada. Y ese carro era la felicidad de todos y de todas.
1: Esa está buena, la felicidad de todos y de todas.
0: O sea, se lo rotaban, pues.
2: Ay, Dios mío. A ver qué dicen por acá, Tropicana.
20: Bueno, Freddy, mira. ¿Qué pasó? Te dijo que iba a hacer una excepción de
2: piropos. Eso fue la de piropos. A ver, más noticas de voz, 310-206-3302.
6: Sí, un gran emprendimiento. No solo gano dinero con prestaciones de servicio, sino que también mirando XX en primera plana, en vivo. Y como dice Ricardo Arjona, con el retrovisor empañado.
2: La gente le quedó sonando.
0: Por eso les digo que quisiera uno como en pleno Titanic, así, en el carrito, con la manito que bajaba así. Ay, sudada, y quedaban los deditos.
7: Oye, pero yo tuve una novia que, no jodas, no tengo necesidad de pedir un servicio Uber Sec ni nada, porque yo tuve un vacile o a que le gustaba era hacer amor ahí. Y yo llegaba casi todos los días a su casa, era eso. Y nunca, pero claro, voy a borrar el audio porque después la mujer mía lo ve.
2: No. Ahorita vamos a jugar stock. 9:46 PM. Ahorita venimos a jugar stock. ¿Qué es el stock? Para que lo sepan y para que vaya preparando Karina y Caballito.
0: Hay que traer una hoja.
2: Sí, toca traer la hojita.
0: Bueno.
2: Toca traer la hojita donde se dice una palabra y se dice nombre, apellido, cosa, color, todo por la letra. No es palabra, listo, sino por la letra.
0: Listo.
2: Pero eso lo vamos a hacer un ratico en A Que No Me Duermo de Tropicana. Si usted también.
0: ¿Qué pasó? Soldado caído.
2: Soldado caído, claro, si alguien quiere. Pero ¿hoy de qué lo vamos a hacer? ¿Con pareja o vamos a llamar a la ex?
0: No, lo que quieran.
2: Que no lo que quieren. El llamante soldado caído, lo que quieran.
0: Si conocen algún susodicho que sea bien enamorado y quieren que verifiquemos si cae de una, si tienen a su esposa, su esposo por ahí preocupado, porque lo sienten raro, amores, digan lo que
2: quieran. ¿Y de dónde lo vamos a llamar?
0: Usted.
2: No, yo no puedo porque aquí sale el nombre. Llama. Aquí sale el nombre.
0: Ah, no,
2: en el identificador de llamada. Entonces la van a coger de una. Caballo, ahí se la voto.
0: Caballo. caballo.
2: No, caballo tiene el celular allá más embolatado.
0: Yo también, más raro.
2: ¿Sí ve que no mira el grupo? ¿Sí ve? ¿Qué dicen por acá?
23: Ay, Karinita, pero ¿por qué menciona tanto que el titán, que yo no sé qué? ¿Por qué está pensando tanto en el barquito? Ah, pero es que el titán se hundió. Vos, Karina, lo que estás pensando y lo que estás teniendo ganas es de que lo hundan.
0: ¡No! ¡No!
2: ¡Dios mío!
1: ¡Sí, señor! ¡Karina quiere que se lo hunda! ¿Cómo
2: no. ¡Será!
0: ¡No!
2: ¿Será?
0: Es que esa escena es muy provocativa.
1: Karina, pero bueno, dime la verdad. ¿Qué? ¿Tú quieres que se hunda nomás o que te lo llenen de agua?
0: ¡Caballo!
2: Oiga, caballo. Vea, el caballo se va a quedar conectado ahorita con Tropicana Colombia para saludarnos, para hablar ahí de historias.
1: Pero bueno, algo que les voy a contar es Cuente. Que no los voy a poder saludar, solamente voy a hablar.
2: Ah, verdad, sí, porque tiene el celular ocupado.
1: Sí, porque, o sea, no puedo verlo, pero sí.
2: Pero ahí en el computador colóquelo, caballito. Coloca el TikTok en el computador y verá que le sale. Busque Tropicana Colombia y
0: sino
2: le sale.
0: Que le llega atrasado.
2: Sí, de una.
1: Vamos a buscar aquí.
2: Búsquelo y verá que ahí.
0: Que él es un poquito de retrasado, pero no importa.
2: Pero no. Uy, no sea así. 9:49 en la que no me duermo de Tropicana. Chiste, chiste, Freddy, chiste. Póngale cuidado que nada es una perra.
0: Otra.
2: Una perra que no le gustaban los perros.
0: ¿Qué creía?
2: Sí, pidió hamburguesa.

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0: Estamos en A Que No Me Duermo de Tropicana. Saludito para toda la gente que estaba ahí hablando con el caballito. ¿Cómo está Elizabeth? Besito para ella, Maribel. Besito para Mayer. Y ahí estaba el caballito. ¿De qué estaban hablando, caballito? No, cuente, Freddy. Pues.
1: Yo hablando como loco, la gente. Ya no te escucho.
0: Usted estaba caballito. Solo.
1: Estaba malito, pero dime algo. No, mentira. No hay forma. Pero no, estábamos hablando.
0: Dice por acá, está muy nostálgico el caballito. ¿Qué estaba hablando, caballo?
1: No, yo estaba hablando de las mujeres que se deciden ir a aventurarse de pronto a conocer al supuesto amor de su vida, y no es amor de su vida, sino amor de su visa o amor de su pasaporte, que se van para otros países a conocer yo no sé a quién, y suceden los feminicidios. Estábamos hablando de una chica que se viralizó porque vino
0: de otro país
1: a Colombia a conocer a ese amor verdadero, y resulta que el muchacho, cuando llegó al aeropuerto, la llamó y como que no le pareció muy bonito, muy agraciada la muchacha, y la dejó ahí en el aeropuerto. Ya no le contestaba, celular apagado, los mensajes de WhatsApp no le llegaban, los mensajes de Instagram tampoco, TikTok mucho menos. Mejor dicho, la chica quedó 4 horas divagando en el aeropuerto hasta que se fue a un hotel, compró los pasajes y se devolvió a su país. Entonces eso pasa, hermano. Sí.
0: Y el man fue el que le pagó todo, ¿no?
1: No, ella le pagó. Ella misma
0: sí,
1: cogió.
0: Porque yo había escuchado la de Santa Marta, que era que el man le había pagado el tiquete y le había puesto el tiquete de ida, pero nunca de regreso, porque supuestamente se iba a quedar ahí con el gran amor de la vida.
1: No, y ese fue, y ese, no, y el de Santa Marta es la muchacha, la robustica.
0: La de rojo. La que viene de Venezuela.
1: Es correcto. Sí, pero hubo otra, sí. Prediciño, que esta sí le daba todo. Esta le daba todo a él. Entonces usted, el muchacho,
0: hay un
1: cuando,
0: caso,
1: sí,
0: hay un caso.
1: Cuando el muchacho la vio, Freddy, adiós luz que te guarde el cielo.
0: Hay un caso también de unos amigos. Eso pasó en Europa, donde le prometieron a un amigo, haga de cuenta, caballito está en Europa. Y dice, uy, Freddy, sí, aquí la estoy pasando súper bien, hay trabajo, véngase a vivir para acá, no sé qué, yo le voy a ayudar. Y usted dice, listo, voy a vender las cosas, saco lo del pasaje, lo del tiquete y arranco para allá. Y cuando llegó ese man allá, fue a hablarle al amigo y no le respondió más.
1: Ay, ay, ay.
0: En otro país, sin trabajo, sin papeles, abandonado. Por allá llegó caballito, de pronto es el retorno que lo tiene muy alto. El man quedó allá botado y el amigo nunca apareció y nunca le respondió.
1: Mucho hijo de madre.
0: Por acá dice Elizabeth, a mí me pasó que conocí un chico por internet, salimos, pero que le prestara que al día me los pasaba, o que, sí, dice que al día me los
1: pero
0: pasaba.
1: Pero nunca le pagó.
0: Pero nunca me pagó, es decir, que le prestó. Dios mío, pero ¿cómo le prestan mujer, a un desconocido?
1: Freddy, y yo nunca me he tropezado con una mujer así.
0: Pero si a uno lo roban los amigos.
1: Nunca me he tropezado con una mujer así.
0: Si a uno lo roban los amigos y hay veces que ni aparecen.
1: Para que tú veas, o sea, son vainas que yo no logro entender. Y con tanto hombre fiel, con tanto hombre de buen corazón, con tanto hombre que quiere cosas serias y que quiere salir adelante camellando con ellas, y nada, no nos dan oportunidad, viejo Freddy, sino que se van a buscar el amor de su vida en otro lado.
0: Eso me da
1: tristeza.
0: Mandan un soldado que ha ido por acá y dicen, llámenla por acá, ¿no? Dice que no diga el nombre. Que es el delivery, es decir, el Uber, el servicio de transporte, que la quiere invitar a salir y que se llama Kelly Dayana. Es paisa y pues mi relación no ha estado buena porque ella está muy cortante conmigo. Dice por acá, soy anónimo, no exhiban mi número, porfa. Y mando ahí el número, la tiene guardada como la señora acá. Así le puso. Dice que la señora acá, yo no sé si llamarla.
1: Hermano, ¿qué? Dale pa' esa, mi hermano.
0: Pero la vaina es que, ¿cómo le dice usted que va a salir con quién? Si este man no mandó el nombre.
1: Bueno, me hace el foro y manda el nombre completo. ¿Viste que la vaina?
0: Sí, tiene que mandar el nombre completo. Bueno, hasta ahora. Gol de Estados Unidos, gol de Estados Unidos.
1: Sí,
0: 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Este es un gol con BetPlay. En este momento, entre el partido de Estados Unidos y Turquía, 2-2. 2-2 en este momento. 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
0: Bueno, aquí estamos, mi querido caballo. Pues sí, el man, a ver, tiene que mandar el nombre, porque entonces, ¿cómo hacemos?
1: Bueno, y también las personas que quieren saber qué piensa su ex de ustedes, lo pueden hacer también. O sea, mandan en el nombre de ella, el nombre suyo, el nombre completo, y nosotros le preguntamos qué piensa su ex de usted, si es así.
0: ¿Y Karina fue para el baño?
1: Pronto, si usted tiene su noviecita, su arrocito en bajo, y quiere saber si ella es fiel, así como Freddy de Producer, nosotros también le hacemos la vuelta. La llamamos a ver cómo se comporta.
0: Pues sí, señores. Oiga, Karina, ¿qué se hizo? ¿Se desapareció?
1: ¡Buenas, buenas!
0: Ahorita ¿se desapareció?
1: Buenas. Papi, tú sabes que ella parece un polvito chino.
0: Pero no volvió a aparecer. 10 de la noche, 13 minutos, ¿para dónde se habrá ido?
1: Bueno, ahí sí te la debo. Hermano, a esa mujer, nosotros con el tiempo vamos a tener que ponerle GPS.
0: Imagínenos ponerle
1: GPS. O una tubillera, lo que le ponen a los
0: perros. Oiga, le cuento una historia hoy, caballito.
1: ¿Qué pasó?
0: Aquí nosotros chismeando de jueves. Sí, pedí una moto para venirme para trocar.

0: Eso, hermano, era allí nomás, me traía, listo. Y yo digo, uy, tremenda moto, porque apenas la vi una Z1000 y yo, ve, esa buena la vaina.
1: ¿Una Z1000?
0: Sí, o sea, una moto de alto cilindraje.
1: Papi, no, nada que hacer. Ibas en cipote moto.
0: Pero me surgieron muchas preguntas, porque el man muy bien, me dijo, listo, yo lo llevo, ta, ta, ta, fresco, no me preocupes, yo no voy a correr. Yo, ah, bacano, mi hermano, qué chévere. Me subí en la moto, yo tuve una Z1000 hace muchos años. La vendí cuando nació mi hija. Pero bueno, entonces yo me subí a la moto y yo decía, oye, un man de estos por un servicio de 8,000, ¿será que el man está pagando por un momento duro? Y de pronto, pues, uno dice, me embalé en un préstamo y me toca, porque compré la moto y chao.
2: Entonces, yo les conté a ustedes.
0: Entonces yo dije, bueno, arrancó el man para acá, tú me trajo bien, no sé qué. Yo dije, uy, le voy a dar propinita al man. Entonces le tiré 10 lucas. Estaba ahí por la aplicación y me dice, ay, mi hermano, ay, muchas gracias, no sé qué. Cuando esperé, yo reviso. Y saca el iPhone 17. Y yo apenas vi eso, yo quedé como un tonto. Yo estoy regalando mi plata, Esteban tiene una moto de cuántos millones con iPhone, con el Pro Max y toda la vaina. Pero entonces me quedó la curiosidad y me surgió la pregunta de por qué hacen ese servicio.
1: Mira,
0: porque se ve que no es una persona.
2: Se distraen, no pierden el tiempo.
1: Mira, Karina, pero, ¿cómo estás? Qué bueno saludarte.
2: Yo estoy aquí hace rato, que usted no me haya visto, es diferente, mijito.
1: Me encanta que luego de 12 más 1 minutos por fuera llegue. Qué bueno.
0: Qué bueno. Pero a media hora Karina no aparecía.
1: Sí.
2: Es que
1: sí.
2: Media hora, es de horrible.
0: ¿Y qué? Y entonces yo quedé con la pregunta de, ve, un man de estos, prestar una moto de estas para un servicio como tan barato. No tiene nada que hacer en la vida. Y si no tiene nada que hacer, yo cojo la moto y me voy a rodar.
1: Sí, hermano, muy seguramente el man debe estar pasando por una situación complicada.
0: ¿Será? O de pronto el man dice, no, yo tengo todo lo que tengo porque me la paso trabajando y de todo saco plata.
1: Ah, pero
2: se da gusto el man, también puede ser que se da gusto, pero, y listo.
1: ¿Cuántas carreras tiene que hacer para hacerse así sea la gasolina?
0: Claro, porque
2: eso come bastante. Y que en cada carrera le digan, ay, por tan buena gente, vea, tenga la propina. ¿Cuántos días hace?
1: Por ejemplo.
0: Pero es que yo le di propina porque yo dije, uy, puede estar pasando una situación difícil porque no se ve que necesite la plata.
1: Bueno. Y el man estaba vestido bacano, sí.
0: Sí, bien, todo bien, pero pues uno no sabe cuánta gente no hay montada en un carro lujoso y debiendo hasta la vida.
1: Compañero, y a mí me han ido a recoger en camionetas cuando yo pido los servicios. Y la gente me dice, no, yo trabajo en tal empresa y yo soy el contador. O no, yo soy el abogado. Si no es que voy para mi casa, entonces yo no me quiero ir solo. Por eso activo la aplicación, te cojo a ti, me gano la gasolina. Y
0: la gasolinita. De pronto iba para la casa, para algún lado.
2: Tienes razón. Sí. De paso, aprovechan.
1: Pero Karina, moto. No es lo mismo 15,000 que 8,000.
0: Sí, esa. Y en una moto. Uno dice, bueno, en carro, listo, yo pongo el celular ahora, en una moto.
2: Ahora, dígame las personas que, por ejemplo, aceptan servicios que a aplicaciones las tienen directamente. Como a 2,000 pesos, a 3,000 pesos.
0: Esos son otro tipo de servicios, claro.
2: Sí, hay unas que la aplicación te le da al conductor como un bono. Y hay carreras que salen en 2,000 pesos.
1: No, hombre, no te creo.
2: Sí, a mí me ha salido así.
0: La más barata que yo he pagado una vez en una moto fueron como 5,000 pesos.
2: Yo la más barata es como 2,500.
0: No, joda, dele pena.
2: No, dele más pena,
0: barato.
2: ¿Por qué?
0: Claro,
2: no.
0: Porque es más barato que un pasaje de transporte público.
2: No, mi amor,
0: público.
2: Dele pena, no, porque es que hay aplicaciones que te dejan a ti como
1: no,
2: el
1: señora,
2: descuento.
1: Usted cuando le ponga 2,500, usted pone 4,000.
2: Mi amor, es que esa no es la aplicación que usted pone 500 más 500 más 500, que hagamos un acuerdo.
1: ¿Y tú?
2: No,
1: mentira.
2: Esa aplicación es directa con el precio directo, no te pone a que modifique.
0: No, y sí.
2: ¿Qué quiere que le digo?
0: Claro, ahí aparece el descuento. La carrera puede valer 5,000 y 2,500 para la plataforma y 2,500 para. Pero a mí me parece injusto ese servicio.
2: O sea, sí, no, porque a lo que me refiero es a lo siguiente: la plataforma le da al conductor, le da, digamos, el servicio en 10,000 pesos. Pero para el usuario. Para
0: no
2: el
0: cliente, jodas que le quita 8,500. No, ¿dónde se ve eso?
2: Ay, huepucha, ¿esto por qué no me entiendes? Déjame explicar.
0: Claro. Dale, pues. Claro,
2: la aplicación
0: le
2: regala al que maneja, al que conduce, el conductor, 10,000 pesos, digamos, ¿cierto?
1: 10,000, ajá.
2: Digamos que 10,000. Sí. Y a uno le cobra 2,000 pesos. Es un beneficio que le está dando al cliente la misma aplicación.
0: Al cliente pero, sí, pero al conductor no.

0: No, porque es que si es un recorrido corto de menos de...
1: Le dan 10.000 barras.
0: De menos de un kilómetro. Si es un recorrido, digamos, de menos de un kilómetro, la aplicación te lo va a pagar caro, normal.
2: ¿Sabe cuánto es un kilómetro?
0: Ay, huepucha, pero es que con Freddy no se puede.
2: ¿Sabe usted cuánto es un kilómetro?
0: Bueno, 1.000 metros, 1.000 metros.
2: Por eso, pero ¿sabe cuánto es?
0: 1.000 metros.
2: Una cuadra.
0: ¿Ah? Una cuadra no es un kilómetro.
2: Claro.
0: De la bobada, Freddy.
2: Claro, eso no alcanza para más. A lo sumo dos cuadras.
0: No importa, entonces si usted lo lleva una moto a dos cuadras, como que no le va a rendir.
2: Claro.
0: ¿Cómo que no?
2: No, por eso, por eso.
1: 2.000 pesitos es por una cuadra nomás.
2: Pues sí, claro, 2.000 pesos, dos cuadras, vale, pero...
0: No importa lo que le está...
2: Pero por lo general...
0: Pero las hay, las hay.
2: Por lo general las aplicaciones cobran el kilómetro a 1.500, 1.400. Hay veces que hay gente que le dice, no, 2.000 pesos el kilómetro.
0: Por eso me refiero, es que hay unas aplicaciones que usted puede poner el precio que acuerde con el...
2: ¿Indrive?
0: Con el señor conductor.
2: ¿Indrive es de ella?
0: Hay otras aplicaciones que usted no acuerda ningún precio.
2: Claro, pero eso es cuando yo creo que le deben mucho a la aplicación.
0: No, es cuando le deben, mi amor. Hay unas aplicaciones, por ejemplo, Uber. Uber es una aplicación que no te va a poner que haya un equilibrio entre lado y lado, no. Él te tira un precio y listo, ya tú miras si lo aceptas o no.
2: Venga, la gente envió notica de voz por acá, de pronto están hablando de eso. A ver, cuéntenos. A ver.
3: Un kilómetro son 10 cuadras.
0: ¿Vio,
3: Fred? 10 cuadras es un kilómetro porque cada cuadra tiene 100 metros.
0: ¿Vio?
3: Y el kilómetro son 1.000 metros.
0: ¿Vio, Freddy?
3: Tiene 10 cuadras. Y lo que dice Karina es que le dan a uno un bono. Bajan el precio del servicio, pero a uno le dan un bono para el descuento de los servicios.
0: Exactamente, ¿me entienden?
2: Pero un kilómetro es nada.
0: Un kilómetro sí son como 10 cuadras. Un kilómetro es bastante.
2: ¿Sí?
0: Sí. Camine un kilómetro, usted a ver.
2: Por eso, o sea, usted utiliza su carro un kilómetro, si le pagan 1.000 pesos por kilómetro, 10 cuadras.
0: Depende. Eso en moto no es una cosa y en carro es otra cosa.
2: Pero eso no es negocio.
0: ¿Cómo que no es negocio? Eso es sin negocio. ¿Usted cuánta gasolina se gasta en un kilómetro?
2: 10 cuadras, bastante.
0: ¿Cuánta gasolina se gasta en un kilómetro?
2: Pues yo me imagino 10 cuadras gasta gasolina.
0: No. Claro. No es mucha la gasolina.
2: Claro, porque.
0: Oyentes, ¿cuánta gasolina se pueden gastar ustedes en un kilómetro?
1: O sea, yo con eso de frenar y darle.
2: Sí, es que no se puede
0: es
2: decir.
0: Es que por eso es otra cosa. Si usted está en un taco o si está en vía libre.
1: ¿Qué taco ni qué taco, hombre?
2: A ver, ¿qué dice por acá?
4: Es que el kilómetro de Freddy es un kilómetro cortico.
2: Un kilómetro cortico, dicen. Hay alguien de viajes por aquí.
1: Un kilómetro enano.
2: A ver, ¿qué dicen?
5: Tropicana, la más bacana y ahora la más popular, muchachos. Ahí quieren para que busquen. Este fue el día mío, el día de hoy, en Indrive, trabajando en moto. Si pueden ver, mi ganancia neta fueron 147.000, de los cuales, mire lo que me dedujeron por el servicio. Eso es lo que me cobra a mí la aplicación, eso es lo que yo le tengo que recargar a la aplicación. Y una cuadra equivale a 100 metros. Listo.
2: Dice por kilómetro 1.800 en moto. Vale igual que un carro. No, y usted la moto, pues, no gasta lo mismo de un carro, ¿no?
1: No es lo mismo.
0: No es lo mismo, no es lo mismo. Muchísimo más económico.
2: A ver, ¿qué más dicen por acá? Hola, Tropicana, 310-206-3302.
6: Tropicana, muy buenas noches. Claro que sí, Tropicana, no hace mucho salió un servicio por plataformas. Una parejita tomada donde los recogí y decían que necesitaban el servicio, pero que si los dejaba tener relaciones ahí atrás, claro, pues, dependiendo de lo que fueran a pagar, les dije que 350, dijeron que sí. Pero pues la obsesión de la chica era que uno los viera, que uno la viera ya teniendo relaciones con el man. Y pues nos demoramos más llegando a la ubicación que lo que ya ha terminado.
0: Ay, uy.
2: Vea, pues, bueno, Cari, tiene su hora 10 de la noche, 23 minutos, ¿de qué nos va a hablar? Cuente,
0: yo
2: pues.
0: Quiero hacer soldado caído, no hemos hecho soldado caído, si me toca llamar de mi número, yo llamo, pero quiero hacer soldado caído.
2: Hay uno por acá que quiere soldado caído.
0: A ver.
2: Pero dígame. Atención lo que dice, espere, yo lo busco por acá que estaba. Él dice, atención, pero esto es para un hombre, llámenla. Él dice que llamemos a una señora, que él es como de aplicación, y que la quiere invitar a salir. Se llama Kelly Dayana, es paisa, y pues mi relación no ha estado buena porque ella está muy cortante conmigo. Soy anónimo, no exhiban mi número, porfa, pero si no dice el nombre, ¿cómo le decimos a la señora que salga con usted?
0: Muy difícil. Bueno, yo les voy a hablar entonces mientras llega el soldado caído, que yo voy a hacer. Les voy a hablar mientras tanto, muchachos, de... Uy, no, esto es súper teso. ¿Cómo les parece que una muchacha viajó desde Nueva York hasta Medellín para sacarse los biopolímeros y terminó muriendo entonces en una sala de cirugía de Medellín? Cada día, cada vez son más las personas que...
1: Yo te lo dije a ti que no te pusieras esa vaina, Karina, pero tú eres terca, tú a mí no me haces caso.
0: Caballo. Ah, claro, no se lo ponga, pero pasa la otra así linda, carajo, ahí esa sí la miran de arriba hacia abajo. No, señora,
1: a mí me gustan las pañitas.
0: Ah, esa sí la... Ahí. No me diga que, ay, que natural, que no, ay, no, pero ahí sí la ven. Ay, María, mi amor, qué cosa tan rica, vea, cosa buena.
1: Que tienes ahí, sí. Eso a mí me encanta, ya. Yo
0: sí,
1: estoy
0: sí, como camina, cocina, me le como... Ay, no, por
1: hasta
0: Dios.
1: Hasta el tucayo me como, es verdad.
0: Dice así, muchachos, Paula, una enfermera colombiana radicada en Nueva York, aterrizó en Medellín el pasado 18 de junio con el pronóstico de retirar los biopolímeros que años atrás se había inyectado en sus glúteos. El procedimiento representaba para ella una oportunidad de recuperar la tranquilidad y evitar futuras complicaciones. Sin embargo, el viaje que preparó desde Estados Unidos acabó de la peor manera. La mujer ingresó a una sala de cirugía y jamás volvió a salir con vida. Una operación que parecía rutinaria entonces terminó en su fallecimiento. De acuerdo con la información, la cirugía transcurría dentro de los parámetros esperados, pero Paula llevaba más de una hora en el quirófano cuando ocurrió esta emergencia. En medio del procedimiento sufrió un paro cardiorrespiratorio.
1: Ay, Dios mío.
0: Siguen, muchachos, los... ¿Cómo se le puede decir? Incidentes por culpa de las cirugías. Y eso que esta cirugía estaba siendo realizada en un lugar muy reconocido de la ciudad. En un sitio, ¿pa' qué? O sea, famosito y todo.
1: Pero ¿por qué razón siguen, si ya nosotros conocemos casos de gente muy famosa que se ha hecho sus cuestiones con doctores muy famosos, de renombre, rimbombantes, y eso ha salido mal? Se sabe que los biopolímeros para, hay que decirlo, para las nalgas eso es malo.
2: Total, es un veneno para las nalgas. Ya es culpa de la persona que se va a meter en eso.
0: Claro, muchas mujeres se ponen
1: las personas que
2: culpa de la persona, ni de la clínica, de la persona.
0: Pero amores, ni de la persona, porque a veces se ponen o intentan ponerse algo que se llama como vitaminas, y a la final los sitios donde les ponen la tal vitamina,
2: pero no, si ya saben cómo es, ¿para qué lo hacen?
0: ¿Cómo?
2: La hijuemadre vanidad.
1: Es correcto.
2: Claro.
1: Es correcto. La vanidad. La vanidad. Pero si ahí está el gimnasio, Karina, tú que haces gimnasio todos los días.
2: Claro. En la cola, la cola crece.
1: Sí,
2: la cola se tonifica.
1: Sí, mira, Karina, parece un gato empinado.
0: Ay, marica, sí, horrible, terrible.
1: Mi amor, qué bonito.
0: Amores, no, pero ¿qué? Bueno, la pregunta es,
1: que unas patillas
0: ¿han tenido ustedes, los oyentes, alguna, no sé, experiencia con algún conocido, algún familiar que haya tenido algún tipo de percance en una de estas cirugías y de pronto hay alguien... no sé, de su gremio, de su conocimiento en su radar, que diga que quiere hacerse todavía este tipo de cirugías? Yo lo digo, a mí me parece muy chévere, pero miren que uno a veces no está, muchachos, como seguro de los lugares. Otras veces puede ser muy bacano y muy costoso el lugar, pero usted no sabe cómo reacciona el cuerpo.
1: Pero Cari, ¿esa muchacha se vino a sacar los biopolímeros?
0: Sí.
1: ¿O
0: va a ponerse
1: ya
0: algo?
1: El daño hecho.
0: No, o sea, ya, ella llegó con el daño ya hecho. Tenía el daño ya hecho en la cola, ya tenía ahí entonces.
1: Y aquí la remataron.
0: ¿Cómo?
1: Y aquí la remataron.
0: Sí, porque acá. No, o yo digo, más bien el
1: o sea,
0: cuerpo no resistió.
1: Intentaron hacerle algo, pero nada, ¿qué?
0: O yo digo, el cuerpo más bien no resistió, muchachos, la potencia de la anestesia, de tantas cosas que le necesitan poner. Dice por acá uno de los comentarios que tiene entonces el punto. Todas las cirugías tienen riesgos, hasta sacarse una muela. Hay personas que tienen novedades también al sacarse una muela o al tener cualquier tipo de procedimientos. Dice otra, como profesional de la salud, el título me parece muy triste, pero hay cirugías, obvio, todas, sin excepción, que son de alto riesgo y unas complicaciones pueden presentar este tipo de cosas. Otra, me operé con un doctor hace casi 4 años y excelente, me fue muy bien. Lo recomiendo siempre, todo salió perfecto. Muchas veces las cirugías tienen ese riesgo y como puede que le pase a uno, puede que le pase a otra persona.
1: Es correcto, y por eso es que hacen los exámenes antes, pero a lo que nosotros vamos es el tema de las mujeres. Porque, o sea, eso es lo mismo que estábamos hablando ahorita.
0: Yo quiero saber, ¿hay hombres que se quisieran practicar alguna cirugía?
1: No.
0: Yo tenía un amigo, no sé si ya les conté, yo tenía un amigo.
2: Caballito, ponte las
0: nalgas. Yo tenía un amigo, muchachos, que se puso cola, se puso trasero. ¡Ay! Yo no sé si yo les había contado a ustedes, pero él decía, y es hombre, varón, vea.
1: No, pues sí, tú le serviste de cama y de tabla.
0: Parado en la radio.
2: Eso siempre se va a notar, entonces es para que lo vean otros manes.
0: No, que no, sí, otros manes. Sí. Él decía, yo quiero tener nalguita para mi esposa.
1: Ay, papi, se los ponen
2: una carreta, en vaya al gimnasio. Pero eso siempre se va a notar. Claro, siempre se va a notar una cola postiza.
0: Vean, le voy a preguntar a los oyentes hombres, ¿van al gimnasio? ¿Cuántos van al gimnasio?
1: Yo iba al gimnasio.
2: Hable. Yo también iba al gimnasio.
1: Hacía pierna, pero que, o sea,
0: ha ido.
1: Pues mira, Freddy, imagínate yo hacer este ejercicio así, ay, la caballa, mira.
2: No, usted sabe cómo se ve uno en un gimnasio haciendo eso, ridículo. Ay,
0: no, ridículo, no.
2: Acuña Wilton, hombre que se pone en alga loca segura. Ah, es verdad.
1: Sí. Esa vaina no va.
2: No.
1: Uno se tira su pecho, uno se tira sus piernas, uno se tira la pantorrilla.
2: Es más, de hombre lo más difícil de hacer es pierna.
1: Al
2: hombre siempre le gusta hacer el torso, pecho, abdomen, brazo. Esa vaina
1: es dolorosa. Pero viene, que nalguita. Este fin de semana vamos con nalguita para tenerla durita. Y él se puso,
0: si a ustedes les dieran la oportunidad de ponerse nalguita, ¿se pondría?
1: No, Kira, ¿qué? Pregunta para que tú veas que la gente no va para esa.
0: Oyentes, ¿se pondrían o no se pondrían? Se las regalo hoy.
2: Nadie, cariño. No, es que el hombre que venga y diga yo, no.
0: Normal, que le digan a usted. Que le digan a usted, no se le va a ver como algo postizo, nada, no. Le va a quedar linda.
1: No,
0: le va a quedar chévere.
2: No hay un hombre que diga no.
0: Le va a quedar chévere.
1: Freddy, imagínate tú y yo ahí en un pasillo hablando, Freddy, ¿qué? Y te dolieron las nalguitas. Sí,
2: claro. ¿Cómo te ahí ven, te quedaron.
1: Te la puedo tocar, muestra.
2: Te quedaron sin cicatriz, caballito, pero, ahí. Pero,
1: muestra. Es más, si quieres yo te echo la cremita para que se te quiten las cicatrices, ven.
2: A ver,
1: echo.
2: ¿Qué dicen acá?
7: No. Puro pelado marido.
0: No,
2: ¿qué dicen por acá?
8: Uy, Karina, ¿cómo así, Karina? ¿Me vas a regalar las nalgas?
0: Morsi.
8: Yo te las recibo, mi amor.
0: ¿Yo qué sí?
2: Que si le va a regalar sus nalgas. No entendió.
0: No, anden, estoy buscando quién me las regala a mí también.
2: ¿Qué dicen por acá?
9: Buenas noches, aquí de Barranquilla, con la que no me duermo de Tropicana. Te voy a hablar claro, mi amor. El gimnasio se hizo web para las mujeres. Hombre que va al gimnasio es marica. O morboso para ir a ver lo que sabemos las mujeres. Pero el gimnasio es para marica.
0: No.
2: ¿Vio?
0: Yo conozco hombres muy guau, muy hombres, y van al gimnasio.
2: Pero no que pongan cola.
0: No, pero no. Les estoy preguntando. Y ese man que yo conocí, re hombre, y se puso cola.
2: No, dúdelo.
0: Dúdelo porque lo voy a dudar.
2: Claro. Una cola postiza se nota.
0: No.
1: Sí, se nota. Claro, se nota. Claro.
0: Depende.
2: ¿De qué? Depende. ¿Si se notan las mujeres?
0: No, porque hay mujeres que no se les nota y es que
1: no
0: le hacen
1: se
0: como relleno.
1: Cuando
0: no
1: le ponen, no le ponen la prótesis, esa vaina se hizo.
0: Claro. No le ponen la prótesis, no le ponen
2: y no
0: la
2: tienen
0: prótesis.
2: Pierna y uno ve, eso tiene que ser estilizado.
0: Por eso hay unas que se las hacen estilizadas y no es con la prótesis, sino que es inyectada.
2: Vea, notica de voz.
9: Hola, buenas noches. Oye, Karina.
0: ¿Qué más?
9: Caballito. Hello.
1: Hermano.
9: Y hombre.
2: ¿Qué hubo?
9: Bendiciones, buen turno. Saludando aquí desde la ciudad de Cali, Valle del Cauca.
0: ¡Epa!
9: De los lados por Granada. Amigo, no. Esas nalgas las hacen, las van a poner uno y eso queda diferente. Eso queda uno todo raro, todo vironcho. No, okay, me lo
0: ¿qué
9: ocurre?
0: Vironcho.
1: Vironcho es homosexual.
9: Pero está con mis nalguitas secas, pero sí. Lo demás que esté, vea, full, full. ¿Sí o no, caballito? ¿Sí o no, Freycito?
0: Bueno, y si al contrario, y si les dijeran que les van a poner un poquito más del tilín, ¿se lo ponen?
2: Yo no sé qué es peor, cariño.
0: Si les dicen, mi amor, hoy tiene la oportunidad de tener un pedacito de más, unos 5 centímetros de más.
2: ¿Qué dice la gente en Tropicana, Colombia?
0: ¿Se lo pondrían?
2: A ver.
10: Tropicana, ¿a que no me duermo? Parcerito, caballito y...
2: ¿Qué hubo?
10: Karenita.
0: Mi amor.
10: Yo voy al gimnasio, hago cuclillas, yo tengo cola, a pesar de que tengo mi camioneta y hago ejercicios todos los días para madrugadas.
2: Claro, es que está bien, la cola con el ejercicio valedera, pero que se opere en una cola, no.
5: Al amigo de Karina se le entra agua por el patio.
2: Claro, Karina es la única que lo ve normal.
0: Normal.
1: Hey, mi gente, regálenme un segundito y muchachos, porque me están enviando nota de voz. El WhatsApp es 310-206-3302, envíenla ya, 310-206-3302. Ese es el Tropi WhatsApp para que me den su nota de voz y digan, ay, yo me pongo la cola.
2: ¿Qué dicen por acá?
11: No, Karenita, tampoco voy para esa. Ni para ponerme cola, porque eso es para pelado roto. Y si es para agrandar el pirín, tampoco, porque digo, y si luego no funciona, así que déjenmelo tal cual, que el mío está perfecto.
0: No, en la cirugía le asegurarían que te va a funcionar perfectamente.
1: No, no, señor, esa vaina no funciona.
2: No, eso no
0: caballito,
2: funciona.
0: ¿Caballito, usted lo pondría?
1: No, irá. ¿Y tú crees por qué crees que me dicen caballito?
2: Ya ahí la mató, ¿qué dice por acá?
10: Viejo Freddy, caballito.
2: ¿Qué hubo?
10: Tocallito, Karinita, abrazote, besotes, mi reina. Vea, yo desde Villavicencio Meta, vea, yo voy a gimnasio, todos los domingos salgo a trotar. Y vea, yo tengo mis nalgas, mi cola. ¿Vio? Súper.
0: Foto.
10: Súper, súper. Todo apunta a gimnasio y de ejercicios. A pesar de que tengo mi camioneta y mi cicla, pero yo trato, salgo a trotar y andar en cicla. Bacanísima. Bendiciones, feliz noche.
0: ¿Vio? Mande foto.
1: Pero ven acá, ¿por qué las mujeres siempre les gusta y que las nalgas de los manes? ¿Por qué razón? ¿Son de qué?
0: Porque son ricas agarrarlas así.
1: Karina, uno que tiene las nalgas peludas, ¿eso a ti te parece sabroso, bonito?
0: No, si usted las tiene peludas no.
2: No, es que yo digo, un man que tenga nalga, chévere, bacano, en el gimnasio, hágale, pana.
0: Y usted le hace así.
2: Pero un man que se ponga nalga, chao, para el otro lado. No hay más que hablar. Y entre todos están diciendo
0: lo mismo. ¿Cómo le ha tocado la nalga a un man?
1: ¿Cómo?
0: Caballo, sí.
1: ¿Cómo?
0: Que si usted le ha tocado la nalga a un man.
1: Ah, bueno, espera, y que repite suave. 310-206.
0: No. Ignore. Ya sabemos que la tocó.
1: 310-206-3302. Y yo no le tocó la nalga a nadie.
2: ¿Qué dicen por acá?
11: Eso es una amiga más.
2: Ahí está. Pero Karina no cree. ¿Cómo le debemos creer, vea?
11: Si me van a poner un metro de tijín, si no, no.
0: No, un metro, qué miedo, ¿pa' qué un metro?
2: ¿Qué dicen por acá?
12: Tropicana, buenas tardes aquí en California, en San Francisco.
0: Mi amor.
12: Si a mí me dijeron que me iba a colocar un pedacito, que cual quería que me colocaran... 5 deditos más de pene. Ay, qué felicidad que yo tuviera un pene con 5 deditos más largo. Ay, ay, ay, ay, ay, ay, qué rico. Tropicana, la más bacana. Saludos.
1: Sí, señor. Deditos. El amigo tiene un 22.
0: No, pero es que 5 deditos, mire que coja más larga. 4, me falta 1. Ay, amigo.
2: Ay, Karina. Ay, Dios. ¿Qué dicen por acá?
10: No, muchachos, no. Ni punta, ni cola. Cola ya tengo. Ni punta, nada de eso.
2: No, es que quiere.
0: Una puntica, muchachos, una puntica así.
2: El que diga que quiere eso es porque es muy malo en la cama.
0: No, Karina. A usted lo que no le dieron de nalga, le dieron de pelos, pues no.
1: Karina. Ni pequeño que engañe, ni grande que
2: duerma. Sí. No. A ver qué dicen.
0: ¿Qué?
9: Karinita, por aquí es nuevo, ¿no? Karinita, yo no iría tampoco para eso. Yo creo que uno de hombre tiene que sentirse orgulloso de lo que uno tiene. Sí.
13: Ahí es que
2: claro.
13: Mantener a Junior ahí, vea, al dente. Al dente. Tropicana la más bacana.
2: No, es que no, eso no.
0: Pero uy, vea, ¿sabe qué me parece bacano? Que
2: una mujer por acá. Vea, una mujer.
14: Hola, Tropicana, saludos desde Popayán, Cauca. Estoy esperando el soldado caído, ya va a llegar a mi casa y nada, que llaman a alguien.
2: ¿Sí ve?
0: Bueno, entonces, ¿el man qué?
1: Bueno, Karina, llama, dale.
0: Pero a ver el número que voy a llamar.
2: Pues yo tengo aquí el número para que llame a la señora acá. Se llama Kelly Dayana.
0: El man la tiene que llamar guardada. A Kelly y decirle que qué.
2: Que si va a salir con el man de del delivery, de el servicio de aplicación, porque así le dicen. Entonces, esto debe ser un soldado caído afuera de Colombia, me imagino. Dice Spice, ay, pues mi relación no ha estado buena porque ella está muy cortante conmigo, dice el muchacho.
0: Lo dicho es arreglar la relación.
2: Pero dice, soy anónimo, no exhiban mi número. Y ahí
0: bueno,
2: entonces, ¿qué?
0: Es arreglarle la relación.
2: Pero ahí, ¿qué?
0: Es arreglarle la relación, llamar a Kelly y decirle que, ¿qué tal, man?
2: Dígale que es Mike, porque es lo único que tiene aquí marcado, Mike.
0: Listo, Mike Wazowski.
2: Listo, espere, ya le mando aquí.
0: Mándeme
2: el numerito. ¿Ya anotó el nombre de la señora?
0: Bueno, pero me toca así para que no vaya a alegar que no escucha nada, Usted verá.
2: ¿Pero por qué alega? No, yo sí que le puedo marcar desde aquí. Si ve que ella pelea sola, caballo.
1: O a Karina parece un perro chiquito. Tú sabes que los perros chiquititos.
2: Si quiere, yo le marco aquí, no hay lío.
0: Ah, pero entonces le marca o no le marca.
2: Pero igual, bueno, es que no podemos hacer desde acá soldado caído como tal, porque le va a salir en el registro de llamadas de dónde
0: pero
2: le
0: no
2: está
0: importa,
2: marcando.
0: Pero no importa, porque es un mensaje.
2: Pero aquí no importa porque es un mensaje, si usted le va a preguntar por el man.
0: Bueno, entonces van
2: a pues. Espere, sigan hablando ahí, ya voy a poner la clave.
1: Listo, listo.
0: ¿Y yo qué voy a hablar con este man?
1: Ah, ¿qué vas a hablar conmigo? Bueno, está bien, como ella no quiere hablar conmigo, yo le voy a reiterar.
0: Pero venga, caballo.
1: ¿Qué pasa?
0: Míreme.
1: No, tú me dijiste que no querías hablar conmigo.
0: Pero es que usted es mirando para un lado por allá, no, a mí me mira de frente.
1: Porque lo que pasa es que yo estoy viendo el partido de Turquía contra USA.
0: Ah, le gusta más entonces el partido. Venga, mire este partido.
1: Porque nos toca cantar los goles Betplay.
0: Venga, mire este partido.
1: Ah, bueno, uy, qué rico. Arriba, abajo. Ah. Amor, ¿en qué televisor quieres? ¿Si arriba o abajo?
0: Abajo.
1: Ok, me encanta eso, me fascina.
0: ¿Esto por qué te puso hoy rojo?
1: ¿A ti qué posición en el fútbol te gusta?
0: Mor delantero.
2: Ah. Empiezo a marcar, ahí va a sonar.
1: Esa conversación la tenemos ahorita.
0: Gracias.
1: Ok. Ajá, no se escucha.
0: Pues no se escucha usted.
1: No escucho.
0: ¿Aló? Hola, Kelly.
15: ¿Quién habla?
0: Hola, mucho gusto, Karina, ¿cómo estás?
15: Bien, ¿y usted?
0: Bien, Kelly, mira, te estamos llamando de Tropicana. Es que una persona muy especial te quiere dejar un mensajito. Kelly.
15: ¿Quién?
0: Michael, ¿sabes quién es?
15: No.
0: ¿No sabes quién es Michael?
15: No.
2: Dígale que
0: ¿segura
2: Mike?
0: Que no sabes quién es?
2: Mike.
15: ¿Quién?
0: Mike, el del delivery. ¿Ya sí sabes quién es?
15: No.
0: Nada. Bueno, él te quería, no sé si de pronto lo analices más despuesito, él te quería dejar como un mensaje como que está muy pendiente de ti, que está muy atento contigo, que le respondas más, que él te quiere de manera chévere, bacana.
2: Como Tropicana.
0: Como Tropicana. Listo, Kelly.
15: ¿Aló? No,
2: no sé qué es esto. Hola, Kelly.
0: Bueno, mira, hablas de la emisora Tropicana. Nosotros hacemos un programa en la noche que se llama Que No Me Duermo. Y este chico, Mike, quería dejarte ese mensaje. Él dice que quería hablar a dejarle un mensajito a Kelly para que supiera que la tenía pues siempre como en la mente, que estaba pensando como en ella. Entonces nuestra tarea es dejarte como el mensajito.
2: Kelly.
0: Mike.
2: Kelly.
0: Ahí te presento a Freddy.
2: ¿Cómo estás? Mucho gusto, Freddy de Tropicana. ¿Cómo vas?
15: Bien.
2: Qué bueno, Kelly. ¿En qué parte del mundo te encuentras?
15: Ay, no, qué pena, pero esa llamada está muy rara, chao.
2: ¿Pero por qué nos va a colgar? Nos colgó.
0: Siempre que Freddy mete la palabra, ¡tlón!
2: No, toca de una, porque si no me quedan hablando ahí. Esa no tiene ni idea quién
1: Ay,
2: es
1: no,
2: Mike.
1: Esa llamada está muy rara, chao.
2: Y no tiene ni idea quién es Michael ni nada de eso. El mal le está tirando a donde no es. Amigo, búsquese otra vaina para hacer en la vida, porque ahí no es. Hay que decir.
1: No, no, no. Ey, lo que pasa es que de pronto la muchacha no estaba tan segura de la llamada, muchachos.
2: No, y la señora no tiene ni idea. No tiene ni idea. De pronto el man cogió el número de algún servicio y quiere que salga con ella.
0: De pronto.
2: Pero no tiene ni idea.
0: ¿Quién más hay por ahí de soldado caído? Bueno, y la hoja pues para el stop, ¿cuándo es?
2: Ya la tengo aquí lista.
0: No, espéreme, yo
2: le
0: cojo
2: voy
0: una,
2: a decir para espere, que espere, ustedes espere. Vayan haciendo las casillas porque a las 11 vamos a jugar stop.
0: Espere, yo voy por la mía, espere.
2: Por eso.
1: Bueno, me va a tocar hacer del juez porque yo no tengo ni papel ni hoja. Perdón, ni papel ni lápiz.
2: Hágalo ahí en Word. ¿De verdad no tiene hojita por ahí, caballito? Bueno, voy a saludar a toda la gente que está conectada en Tropicana Colombia. Por acá dice, pensó que la estaban llamando del patio 5 de la Picota, yo creo. Hola, devuélveme la llamada, tengo algo importante que decirte. Estaba con el oficial, uy, peor aún, si de pronto estaba con el novio por ahí, uno no sabe. Tal vez, 10 de la noche, 46 minutos, a que no me duermo de Tropicana. Saludito para toda la gente que está conectada hasta ahora. Rematando este último programa de la semana en este jueves, donde mucha gente se va a zampedrear, me imagino que va a disfrutar de Neiva, de conciertos, de música, de eventos, porque se viene el San Pedro este fin de semana. Saludito a toda la gente de Espinal, de Ibagué, de Melgar, de Onda, por allá también. Toda la gente que se va a ir a disfrutar de eso. Y además con partido de la Selección Colombia. Entonces, chévere, porque eso va a mover la economía full por esos lados y con conciertos y demás. Que les vaya muy bien y el próximo martes los esperamos. Pero bueno, saludito bueno, para bueno, toda bueno. La gente que está conectada con A Que No Me Duermo de nada. Tropicana. ¿Qué pasó?
1: Game over, game over, game over.
2: ¿No tienen por ahí hojita, nada?
0: Yo tengo.
2: Ay, consígase una, caballito. Tiene 10 minutos para que
0: no,
2: vaya.
0: No, caballo, consiga. Vaya a Skull, que por ahí haga el favor. Y un
2: hagan
0: lapicero.
2: Las casillas.
1: Yo tengo bolígrafo.
0: ¿Cómo que no tiento con la boca?
1: Bueno, si tengo un bolígrafo, pero no está escribiendo.
2: Escriba con ese lápiz.
0: Vaya para otra emisora y búsquese un lapicero. ¿Usted sabía que son los que más se roban en todos lados? Va, pues, tiene un minuto.
1: Que nosotros aquí somos robones de lapicero.
0: Sí, vaya pues.
1: Karina, son las 47.
0: No me importa, vaya. Vaya pues.
2: Papi, esto lo vas mandando.
1: Me regaña porque te hago caso.
0: Vaya pues, tiene 3 segundos, vaya pues. No mire, bueno, no mire y vaya.
2: Vamos a jugar stop a partir de las 11 de la noche para cerrar este jueves. Las casillas, atención, letra.
0: Letra.
2: Ah, pero espere porque el caballito, si no toca repetir otra vez todos.
0: No,
2: el caballito
0: no importa, vaya que el caballo escriba ahorita. Letra.
2: Nombre.
0: Sí.
2: Animal.
0: Usted. Animal.
2: Ya no lo voy a decir nada más.
0: Animal.
2: Comida.
0: Comida.
2: Bebida.
0: ¿Qué?
2: Famoso.
0: No,
2: y
0: famoso
2: cosa.
0: No.
2: Sí. Sí, que el caballito no sabe escribir, no.
0: Famoso.
1: Ya.
0: Bueno, caballo, letra, nombre, animal, comida, bebida.
1: Espérate. Letra.
0: Nombre, animal.
1: Nombre.
0: No, pero es que
1: animal.
0: Me estás pucha tan lento. Comida, bebida.
2: Comida, bebida, famoso y cosa.
0: Sabrosa. Pero entonces, ¿ciudad qué? Cambiemos ese famoso por ciudad.
2: No, famoso.
1: No. ¿Famoso y qué más?
2: Famoso y cosa.
0: Cosa, caballo. Bueno, ¿y quién dice la letra?
2: Cuando volvamos, porque son las 10 de la noche, 49 minutos. Sí, señora, 10:49 y ahorita queda hablando aquí Karina.
0: Yo no puedo.
2: ¿Pero por qué no?
0: Porque yo me toca ir para el otro lado.
2: Caballito, se pone la 10.
1: ¿De qué?
2: De hablar con la gente en Tropicana, Colombia.
1: ¡Karina!
0: Que no puedo porque tengo que irme para el otro chuzo.
1: Todo bien, yo voy para esa.
2: Bueno, ahí está el caballito. Oiga, los partidos ya van acabando. ¿En qué minuto van? Minuto 85.
1: 86. Sí,
2: ya casi van a acabar. Bueno, Freddy Chiste, 10 de la noche, 49 minutos. 10:49, Freddy Chiste. Chiste. ¿Qué quieren los... ¿qué quieren ser los pollitos cuando sean grandes?
0: ¿Qué?
2: Policías.

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0: Ahí estamos, en A Que No Me Duermo de Tropicana, conectados con ustedes. Ahí estábamos hablando con toda la gente de TikTok. Pero también quiero contarles que hubo gol y se lo vamos a narrar a toda Colombia, porque al último minuto, Caballito, en el último minuto viene y hizo gol Turquía para ganarle a Estados Unidos. Quedó 3 Turquía, 2 Estados Unidos y ese es un gol BetPlay. 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
0: Bueno, mi querido caballo, ¿cómo vamos?
4: Hermano, no, imagínense que aquí estoy hablando con mi hermanito Edgardo Tous Cantillo. Viene de la fábrica, que entre otras cosas, se acuerda que yo le estaba diciendo que hoy había un tremendo evento con Alex Manga, la voz más romántica del vallenato. Me dice Edgardo que entraron más de 2.500 personas a la fábrica, está lleno a reventar. Alex Manga hace aproximadamente unos 20 minutos comenzó a cantar toda su música y nada, la gente de Tropicana está súper contenta. Ahorita también voy a compartirle videos de lo que está sucediendo.
0: Pensé que se iba para allá.
4: No, yo pensé irme, pero no quedaba nadie aquí, nadie me hacía los cambios, entonces yo dije no.
0: Me pongo la 10 más bien quedándome, la que no me duermo.
4: Sí, no, y también lo bacán es que en todas las ciudades, por ejemplo, en Bogotá el día del partido disfrutaron, en Medellín igual, aquí en Barranquilla, o sea, Tropicana siempre dándole a su gente, retribuyéndole a nuestros oyentes esa gratitud y esa sintonía que a diario nos regalan. Qué bacano, con íntimos y con experiencias inolvidables con esta marca espectacular que se llama Tropicana.
0: Bueno, está bien, 11 de la noche, 7 minutos. Karina, ¿qué se hizo por ahí? Ya se conectó. No,
5: buenas,
0: ha llegado.
5: ¡Buenas!
0: Uy, ¿cómo le cambia, Karina? ¿Te pusiste nalgas, Karina?
5: Bueno.
4: Karina.
5: ¿Qué escucho?
0: ¿Qué le iba a decir, mi amor?
5: Bueno.
4: ¿Quién fuera palo de papaya?
5: ¿Para qué?
0: Karina estaba en el puesto de arepas que tiene frente a Caracol, dice. Ay, Leonardo. Ya la conocen, Karina.
5: Arepas acá. Sí. Mira, les digo, pues acá no hay ni una tiendita cerca, me da una rabia.
0: ¿En serio, nada?
5: Nada. O sea, nada. Está la avenida principal.
4: Pero está la maquinita esa.
5: Es la avenida de Las Palmas, que es la vía para el aeropuerto.
4: Pero está la maquinita esa.
5: No, amor, ¿qué?
4: Cada gaseosa cuesta 10,000.
5: No, amor.
0: Que lo diga el caballo, que aquí vino y gastó en esa máquina.
4: No, pero allá en Bogotá, bacano. Allá en Bogotá cuestan 2,000 barritas.
0: Claro, es costoso. Uy, sí.
5: Caballo, claro, dice que barato.
0: Allá en Barranquilla es más caro, claro.
4: Oh, bueno, Barranquilla.
0: ¿La necesitan más?
4: La tuvieron que quitar.
5: ¿Por qué?
4: Se la llevaron. La gente se estaba arruinando. La quincena no alcanzaba.
0: Ay, Dios mío. Bueno, ¿les parece si jugamos Stop?
4: Dale, dale. Bueno, de cabeza entonces. Y sin casco.
0: Listo, entonces ya tienen ahí.
4: Letra, nombre, animal, comida, bebida, famoso y cosa.
0: Y listo. Cosa, vamos a jugar esto.
4: Dale, pues.
0: Vamos a ver cómo nos va con este experimento de jugar esto.
5: Malumita dice la letra.
0: En A que no me duermo de Tropicana. Malumita.
4: Ay, pero cariño, tú tienes una gente con Maluma.
6: Yo digo, sí, Maluma, yo digo la letra, a mí también, Cari, gracias. Yo digo la letra y ¿cuánto tiempo, Freddy? 30 segundos.
0: No, en una, hasta no, que alguien diga stop. Diga stop. El primero que diga stop, claro.
6: Ok, listo.
5: Listo.
6: Entonces, para empezar, vamos con la letra. Listo, caballo.
5: Ya, de una.
6: J.
5: No, coma mierda.
6: Listo. Oye.

0: ya, stop.
1: ¡Ay! ¡Faltó uno!
0: ¡Stop! Ya, caballo, para de escribir que ya.
1: ¡Caballo, ya, que es el que diga stop!
0: ¡Ey, pare ya!
2: Se me partió la punta, por eso no escribí.
1: Se me partió la punta, dice. ¿Cómo así? ¿En medio de la faena le partió la punta? ¿Está con lápiz?
2: Sí, sí.
1: No, le dio muy duro, hermano, le dio muy duro.
0: Le partió.
2: Dale, pues.
1: Bueno, arrancamos.
0: Bueno, nombre.
1: Pilas, cada, póngale cuidado, cada respuesta va a tener, pongámosle, ¿qué? 50.
2: Sí.
1: Si se repite, es 25 para cada uno.
2: Listo.
0: ¿Cómo así que si se repite?
1: Si se repite, es decir, si usted tiene
2: el mismo que yo. Nombre.
1: ¿Listo?
0: Si tenemos el mismo nombre.
1: Exactamente.
0: Empiecen entonces ustedes.
1: Arrancamos. Nombre por J. Karina.
0: José.
1: Caballo.
2: John.
1: Y Freddy Juan. O sea, 50 puntos para cada uno, no fue bien. Animal por J.
0: Jirafa.
2: Jaguar.
1: Y jirafa. Nos vamos de 25, Karina.
0: Pero ¿por qué?
1: Comida por J.
0: Comida, caballo.
2: Me jodiste.
1: No, eso no empieza por J. Y eso no se come. ¿Cómo? Ah.
0: Freddy.
2: No. Comida. Yo no tengo comida.
1: Jamón. 25.
2: Karina, tú no pusiste nada.
0: Mira.
1: Karina,
2: tú eres
1: Si son tramposos, Yuca.
0: Mira. Bebida.
1: Diga, Karina.
0: Jugo de naranja.
2: Ah, sí, claro. Jugo de naranja.
1: Caballo.
0: Sí.
1: Caballo. Nada, no alcanzó porque le partió la puta.
2: Sí, me jodieron.
1: Y yo puse jugo de a 25.
0: ¿Por qué 25 si es de naranja? Póngale.
1: No es lo mismo, es jugo. Igual es jugo.
2: No. Ustedes son vivos. Ah, pues, bebida, jugo. No, pero tiene que ser algo específico.
0: Sí, tiene que ser algo especial.
1: Jugo.
0: Usted no puso nada, Freddy.
2: Específico. Es jugo, pero ¿de qué?
1: No, yo puedo poner aquí el jugo mora, pero es el mismo jugo.
0: No es el mismo jugo.
1: No, porque yo hubiera podido poner aquí jamón serrano.
0: Bueno, si hubiera puesto, otro pero
1: jamón,
0: no puso.
1: Pero es el mismo jamón.
0: No, es el mismo.
1: Jugo es lo mismo y es 25.
0: No, es el mismo.
1: Sí, señora.
0: No.
1: Famoso.
0: James.
1: Bien, yo puse Juan Fernando Velasco, pero me demoré y no hice cosas.
2: Julia Robert.
1: ¿Qué?
0: Julia Robert. Usted ni que 8 cuartos, usted no
2: Julia
0: puso.
2: Julia Robert.
1: ¿Y cosa?
0: Una Opo. Jarra.
1: Una Opo. Jarra, sí, 50, ahí está.
2: Yo puse los Opo.
1: Jugo de Jamaica, dicen por acá. Ahí está. Vea, yo me hice.
2: Eso no es jugo, eso es agua.
1: 175 me puse yo.
0: ¿Cuánto?
1: 175.
0: ¿Y usted por qué 175?
1: Claro.
0: Si usted no la terminó.
1: No, ahí está. Juan 50.
2: ¿Y a mí qué me van a poner?
1: Juan 50, Juan Fernando Velasco 50.
2: ¿Y a mí qué me van a poner?
1: Jirafa 25, jamón 25 son 150 y jugo 25 son 175.
0: ¿Y cosa? ¿No puso cosa?
1: No puse cosa.
0: ¿Entonces yo cuántos tengo?
1: No, hay que saber contar porque vos para robarse uno solo.
0: Ah, no, espere. 225, perdón.
1: ¿Y por qué? ¿De dónde?
0: Sí.
1: El jugo es el mismo. Porque es la misma bebida.
0: Pero es que lo dejé 25, sino que tengo jarra 50, y James 50 son 100, y José 50 son 150, y jirafa y jamón son 100, 50, son 200.
1: 225, ahí está.
0: Bueno, otra letra, ¿y caballo cuánto sacó? 100.

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0: ¡Ya! ¡Stop! ¡Stop!
1: ¡Stop! ¡Stop! ¡Stop! ¡Stop! ¡Stop! ¡Stop! A ver.
2: Ey, qué risa, usted me da mucha.
1: Yo estoy aquí concentrado.
0: Stop, stop.
1: Arrancamos. Nombre, ¿listo? Karina.
0: Tamara.
1: Tamara.
2: Sí, pero ¿cómo así que Tamara? Tamara. ¿Es con T o con?
0: Con T de Tropicana.
1: Con T de Tropicana.
2: Ah, ok.
1: ¿Cuál es tu nombre, caballito? Caballo con el lápiz en la oreja.
2: Te cuento que yo no entendí T, sino D.
1: Todo por culpa de Maluma. Sale eliminado, caballo. Chao.
2: Yo puse
0: eliminado, cero no,
2: espérate.
0: Puntos.
2: Espérate,
0: cero
2: yo, puntos. Pero la llené. Yo puse
1: no,
2: Dubán.
1: No, no, nada.
0: Cero puntos, chao. Cero no puntos, porque era por la T de Tropicana.
1: Sí. Sí.
0: Pare bola, cero puntos para acabar.
2: Palomita, Tamara, para la próxima tienes que gritar más esa vaina.
1: El otro con la de dándole.
0: Animal.
1: Espere, nombre yo puse Teresa. Entonces Teresa, vamos de a 50.
0: Animal.
1: Yo puse tigre, me imagino que usted también.
0: No, toro.
1: Ah, entonces vamos de a 50, perfecto. Comida. Comida.
0: Tamal.
1: Yo puse tetero.
0: Tetero no es una comida.
1: Claro, hay que le preparan a los niños tetero.
0: Oigan, este, eso es una cosa.
1: Sí, 50. El tetero es la leche con agua panela. Ese no. Es el tetero. Bebida.
0: Tamarindo.
1: ¿Bebida tamarindo?
0: Sí, es una gaseosa. ¿Usted qué está hablando, caballo?
1: Pero yo digo que ese es el sabor.
0: Bueno, es una bebida de tamarindo.
1: Bueno, valgámosela. Ponga famoso. 50. Tomás Carrasquilla.
0: Tommy Jerry.
1: Pero no sería Tony Jerry, sino Tom.
0: Es que Tony Jerry. Así lo puse, así lo puse. Es con T. ¿Y cosa?
1: Tutaina.
0: Tarro. ¿Cómo que tutaina?
1: Claro. Yo veré cómo le coloco a mi sexo. Yo veré. Yo.
0: Bueno, 300.
1: Yo me voy de 250.
0: Listo.
1: ¿Y caballo?
0: Cero.
1: Caballo está como...
0: Caballo, ¿usted con quién está hablando por allá? Me explica ya.
2: Estoy escuchando. No, mejor dicho, ustedes llevan ahí, se van a volver millonarios. Uno, 200, 400, 500, mejor dicho.
0: ¿Y usted con quién está hablando?
2: Con mi hermanito Ricardo Tou.
0: Bueno.
1: Bueno, el último, vamos con uno más. El último, pues, para jugar.
0: Espere, momento.
1: Una letra bien difícil, Maluma. Piensa la más complicada.
3: Listo, la tengo.
0: Momento. Quiero quitarle el volumen a esto.
1: ¿Qué pasó?
0: Ya, listo.
1: Arrancamos letra, mi querido Malumita.
3: Espera que el caballo está ahí entretenido.
1: Caballo, ¿qué está haciendo?
2: No, no te preocupes, que yo estoy escuchando.
3: Quiero que prestes
2: atención.
3: Ahora sí
2: estoy entretenido. Mira, ahorita dijiste la letra T y no te escuché muy bien.
3: Dije Tropicana, T de Tropicana. ¿Cuándo has escuchado tú Tropicana?
1: Él es Tropicana.
0: T de Tropicana.
2: ¿Sale qué?
1: Tropicana.
2: Famoso Didier Moreno. Comida, dedito.
1: Dedito.
2: Animal. Animal, duende.
1: Es que duende.
2: Y cosa. Dedo. Doctor. Ay, qué risi, huevón.
3: Vamos bueno, con la última, pues. La última letra. Está
1: a ver, última.
3: Difícil, a petición de Freddy.
1: A ver.
3: ¿Listos? Vamos con la letra H.
1: H. No. Listo.

0: Nombre. Hugo.
1: Héctor.
2: ¿Cuál dijiste tú?
0: Héctor. Héctor dijo Karina, yo dije Hugo.
2: Hugo.
0: Nos vamos con 25.
2: No, yo no dije Hugo.
0: ¿Qué dijiste tú?
2: Yo dije, adivina cuál.
1: ¿Cuál?
3: Henry.
2: Ah.
3: Henry.
2: Tampoco. Uno más bacano.
0: Homosexual. No. ¿Cuál?
2: Olivia.
0: Olivia Golache. No. Eso tiene que salir en redes sociales mañana.
1: No, cualquier Olivia.
0: ¿Cómo le va a poner Olivia con H?
2: Okay. Es que si ustedes buscan en la RAE.
1: No, ¿cuál RAE?
2: ¿Los nombres propios tienen ortografía? Lo jodí. No tienen ortografía, usted los quiere.
1: O sea que Edgar
2: quiera.
1: Es con H. Edgar.
0: Es que se convirtió burro en vez de caballo.
3: Con razón terminó tan rápido.
2: Los nombres propios no tienen ortografía.
0: ¿Qué dice la gente en Tropicana Colombia? ¿Lo valemos sí o no? Para mí no es válido.
1: Eso es un cero, no se vale.
0: Sí, para mí tampoco.
3: Pero tiene razón.
0: No, puede tener razón, pero no. No, vea la gente. La gente es nuestro jurado. Aquí dicen no.
1: Que sí, que no, que diríais que Olivia.
0: Ay. No.
2: Hola, qué bueno.
0: No paso de la guardería, dicen acá. Agente, a la voz del pueblo, a la voz de Dios, dicen que no. Póngale cero. Yo me voy de 50.
2: Mira, eso. Los nombres no tienen ortografía, pero bueno, está bien.
1: Deje ser horrible.
0: Animal.
2: ¿Y qué me hizo?
1: Hormiga.
0: Caballo.
2: No, pues sí, hormiga. Hormiga.
3: ¿Hormiga? Con H.
1: Hormigas
0: con H. Caballo. Con razón el locutor. Yo puse hipopótamo.
1: ¿Qué animal? ¿Usted qué puso, caballo?
2: ¿Ah?
1: ¿Qué animal? ¿Usted qué puso?
2: Orangután.
3: Orangután es sin H,
0: caballo, no. Orangután, usted. Es que este es mucho burro el caballito. Es que orangután, no.
3: Hágame el caballo.
0: Olivia con H y orangután.
1: La letra era la H, no la O.
2: Yo me estoy riendo.
0: Bueno, cero. Comida.
2: Párale bola. Mira.
0: Que el orangután se llama Horacio.
2: Miren la hoja.
1: No hizo nada.
0: No ha escrito un carajo. Eso significa un
4: soldado caído.
0: ¡Qué orangután!
2: ¡Ay, güey, madre!
0: Orangután, hasta ahora. Venga, comida, Karina.
1: Huevo.
0: Sí, hígado. Vamos de ahí en cuenta.
1: No.
0: ¿Bebida?
1: No tengo.
0: Tampoco. ¿Famoso?
1: ¿Qué iba a decir, caballo de bebida? ¿Qué iba a decir? ¿Qué?
0: Él iba a decir Hugo.
2: Ah, no, mentira.
1: Iba a decir, es que Electrolí no tiene H.
2: No, el otro. El otro sí tiene. Y no se llama Electrolí, se llama casi igual. Hidralay, esa vaina.
1: Hidratado.
2: Esa vaina. No, el otro que es igualito.
1: Escribió, no se vale un stop así. No.
2: Ay, qué risa.
1: Huepucha. Famoso.
0: Gracias. No, yo no alcancé. Caballo.
1: Henry Fiol, ¿se dice así?
0: Henry Fiol, sí.
2: Hugo Boss.
0: Ay, es que Hugo Boss. Ay, no.
1: Caballo, no.
0: ¿Y cosa?
2: ¿Ah?
0: ¿Cosa?
1: Un hueco.
0: Un hueco, sí, es válido. No, yo tampoco, el caballo dijo esto.
1: ¿Y el caballo qué iba a decir?
2: Un Ortega.
1: ¿Una qué?
0: ¿Una qué?
2: ¡Ah, hurto!
0: ¡Eso no es una cosa!
2: Eso es una cosa. ¿Qué pasó? No, una cosa ya lo atracaron.
1: No, parce, qué risa.
0: Bueno, ahí estamos en A Que No Me Duermo de Tropicana. Ay, Dios mío, hablando de todo un poquito.
1: No, parce,
0: qué cosa. No, nos ganó Karina en ese... en ese stop que hicimos. La gente por acá mandando notica de voz, venga a ver qué dicen. Hola, Tropicana, pronúnciense, pues.
5: Uy, Karina, ¿cómo así, Karina? ¿Me vas a regalar las nalgas?
0: Ah, pero esto es de lo que habían dicho antes. A ver qué dicen por acá, a ver si esta sí es nueva. Para que manden notica de voz, 310-206-3302.
6: Matan yegua, caballito, Lillo no es con H. Me ha puesto Horacio.
0: La gente metida en el cuento.
1: Qué Olivia. No.
0: Ay, bueno, 11 de la noche, 25
1: deja,
0: minutos.
1: Deja los oyentes, deja.
0: No, no han enviado más, tienen que enviar más.
2: 310-206-3302. Mande nota de voz, carajo.
0: Manden notica de voz ahí para escucharlos.
1: Y caballo, dizque stop, este es mucho tramposo.
0: Claro, dizque stop y todos paramos y el otro sí, no ha hecho nada.
2: Ustedes que se me había partido la punta del lápiz, yo dije, voy a dejar que este hijo de madre escriban. Y cuando ya esto. Oye, pero Karina, Karina es viva, ¿oíste?
1: ¿Por qué?
2: Porque yo no te he visto esa hoja a ti.
1: Mira, mi amor, date la mano.
2: Claro, como, mire, mire, cómo la tapa, mira cómo la tapa.
0: Es que le ha puesto horse.
2: Oye, sí, horse.
1: Caballito. Se me cayó el lapicero.
0: Sí, yo también la llené, o sea, aquí no hubo trampa nada, yo también ahí la llené. No sé si la alcanza a ver porque la cámara está muy lejos, pero ahí está. Ay, sí reímos con este stop de que no me duermo. A ver, ¿qué dicen por acá? Mande notica de voz a través de L310-206-3302. Ahí estamos conectados con ustedes en A Que No Me Duermo de Tropicana. Yo le voy dando a aceptar aquí a las noticas de voz para que lleguen y nos cuenten. ¿Qué dicen?
7: Muchas gracias, con Camilo Andrés.
0: Dios mío, señor, no le entiende nada. ¿Qué dicen por acá?
7: Tropicana, Tropicana, buenas tardes aquí en California, en San Francisco. Si a mí me dijeron que me iba a colocar un pedacito, que cuál quería, que me colocaran 5 deditos más de pene. Ay, qué felicidad que yo tuviera un pene con...
0: Ay, Dios mío, señor. A ver qué dicen por acá.
8: Tropicana, la más bacana, desde acá de Nuevo México. Oiga, Olivia, sí, Olivia con H, porque es la mujer de Popeye. Tropicana, la más bacana.
0: Yo no sé qué es peor, señor o caballo. ¿Qué dicen por acá?
9: Buenas noches, buenos días desde España.
1: Oli.
9: El mejor programa que se han podido hacer en toda la semana. Ese juego es espectacular. Y caballito, eso. Caballito, esta orografía, muy mal, pero te has sabido sacar... El conejo de la chistera. Muy bien.
1: Otra letra.
9: Con H.
1: Otra letra.
0: A ver qué dicen por acá.
10: De cierta forma, el caballero está haciendo trampa con el nombre de Olivia. Los nombres no llevan ortografía. Usted puede escribir Vanessa con una S, Vanessa con dos S, Vanessa con B grande, con B pequeña. Los nombres no llevan ninguna clase de ortografía.
2: Viste, viste.
10: Y si es mentira, búscalo en ChatGPT, pregúntale a ChatGPT o a Google. Los nombres no llevan ortografía.
1: Ay, Karina, si se escribe con K.
2: Con K, con C, con lo que sea.
0: Con lo que
1: no,
0: sea.
1: Con
0: C, no. A ver.
11: Gracias, parceritos. Aquí estoy, a que no me duermo. Por hacernos reír hasta las 12 de la noche. Karina y caballito. Maluma, Dios los bendiga. Con Tropicana, la más bacana. Porque aquí estoy, a que no me duermo.
1: ¿Qué? Feliz noche. Qué lindo.
0: Qué bonito. ¿Qué dicen por acá?
9: Otra letra con la X. Empieza
0: no, no,
9: el
0: no, no.
9: juego.
0: ¿Eso qué era? Eso sonó como el de la señora este de la película. ¿Cómo es?
12: Oye, caballo, no sea tan yegua, caballo. Oba, que te devuelvan esos estudios.
1: Es que Olivia.
0: Que le devuelvan los estudios.
1: Es que Oragután.
0: ¿Qué dicen por acá?
13: Hola, buenas noches, Tropicana. No, caballito, muy lindo y todo, pero eres muy brútico. Ponte cero en todo.
1: Ay, ella sí sabe, ella sí sabe.
0: Caballo fue más inteligente que nosotros, nos ganó por goleada. ¿Qué dicen acá?
14: Tropicana, la más bacana, es lo mejor. Yo quería jugar al soldado caído. Es que mi hermana se va a casar con un muchacho. Y mi hermana dice que tiene una duda con una muchacha. Ella se llama Alejandra. Dígale que la conoció en el centro porque la muchacha le escribe. Entonces quería saber
15: No me importa.
14: ¿Qué pasa con esa muchacha?
0: Pero no entendí.
14: Mi hermana le da pena. Ya, entonces si le puede colaborar con eso, Tropicana la más bacana.
16: Pero necesitaríamos el teléfono.
0: Pues ahí mando el teléfono, ahí mando un teléfono.
16: ¿Pero de Alejandra?
0: Pero no sé, mando un teléfono. ¿Pero qué toca preguntarle a Alejandra?
16: No, decirle como que, ay, hola, ¿qué más? ¿Sí se acuerda de mí? ¿Sí te acuerdas de mí? Que ella se confunde, que diga, ah, sí, sí, claro, ¿y cuál? ¿Cómo así? ¿Cómo nos encontramos o qué?
0: Por eso le digo, ¿pero qué hago? O sea...
16: Pero necesitamos primero saber, ¿ese es el número de quién? ¿Si es de Alejandra o es de quién?
0: No sé, ahí mando el número. Pero imagino que es el número de... Es que no le entendí bien la historia. ¿Pongo otra vez la nota de voz?
16: Póngala a ver.
0: A ver.
14: Tropicana, la más bacana, es lo mejor. Yo quería jugar al soldado caído. Es que mi hermana se va a casar con un muchacho. Y mi hermana dice que tiene una duda con una muchacha. Ella se llama Alejandra. Dígale que la conoció en el centro, porque la muchacha le escribe. Entonces quería saber.
0: Pero es que me escribe abajo. Ese es el teléfono del esposo de mi hermana.
16: Pero es muy bravo, es muy difícil.
0: ¿Qué le va a preguntar usted al esposo?
16: No me explico.
0: No, yo no le entiendo cómo es.
16: ¿Caballo entiende?
2: O sea, yo lo único que pude
0: esa entenderle... muchacha le escribe mucho a él. Quiero que mi hermana se quite esa duda.
2: Sí, claro, de pronto es que ella está pensando que ellos tienen su cuento, entonces...
16: O más bien tocaría bueno, llamarlo a él y decir, ay, ¿cómo estás?
2: Pero ¿tú eres el amigo de Alejandra?
0: ¿Y qué? ¿Si es amigo? ¿Eso no tiene nada malo?
2: Sí, no, pero estoy manos abajo, pero bueno, dale, llámalo tú, va para esa.
16: ¿Quién?
2: O sea, que Freddy marque y yo hablo.
0: ¿Y usted le va a preguntar por Alejandra? ¿O qué le va
2: sí,
0: a preguntar?
2: Sí, que soy un amigo de Alejandra. Ey, yo soy amigo de Alejandra, ven acá, ¿Qué será que se le perdió el celular y... Oh, no, es que no sé. No,
16: eso, dígale, ve, yo soy el mejor amigo de Alejandra. Ella me dijo que
0: Maluma,
16: sí.
0: ¿Qué quiere decir?
16: Yo soy el mejor amigo de Alejandra, pero ella no me respondió hace días. Era para ver si de pronto... ella me dijo el número de teléfono que por si algo averiguara por usted. Yo qué sé.
17: Que de pronto Caballo le diga a él que Alejandra lo quiere ver antes que se case.
16: Ah, sí.
2: ¿Va será?
0: Puede ser. Como si usted lo hubieran mandado.
16: O dígale que Alejandra le hackearon el celular.
17: Que le robaron el teléfono, lo dejó, no sé.
16: No, sí, esa es.
2: Ay, ¿por qué no me llamó ella? Por evitar algún problema.
17: Porque sabe que tú tienes pareja y que
0: claro, y que evitar, le queda más fácil con un amigo.
17: Y que quiere
16: listo, de una.
17: Que la pillen.
16: Va. Freddy, al ataque.
0: Listo, ya voy a cuadrar aquí la llamadita de una. Para empezar...
16: Bueno, Caballo.
0: A ver qué es, a ver, meto aquí por ahí.
16: Caballo.
0: Pilas.
16: Con la letra...
0: Esto va a empezar de una, Cari, pilas. Ya.
2: Listo. Ve, espérate.
0: Ya.
2: ¿Cómo se llama el muchacho?
17: No tenemos nombre de él.
2: ¿Y la chica cómo es que se llama? Andrea.
0: Alejandra.
2: ¿La muchacha cómo se llama?
16: Alejandra.
18: Aló, buenas noches.
2: Amigo, ¿cómo está? Buenas noches.
18: Muy buenas noches.
2: ¿Cómo está, papá? ¿Cómo va todo? ¿Cómo
18: está, papá? Aló, buenas noches.
2: Amigo, mira, bueno, aló. Qué pena llamarte sí. A esta hora, pero es que Alejandra, a ella le hackearon el celular y ella me dijo que me comunicara contigo porque ella quería verte antes de que te casaras. Entonces, ¿qué posibilidad? Ay, yo soy el mejor amigo de ella.
18: Alejandra. Sí, yo conozco una Alejandra.
2: Sí, Aleja.
18: Sí, yo la conozco a ella.
2: Amigo, con la que hablas todos los días, Alejandra. Sino que ella, le hackearon el celular. Y bueno, ella me pidió el favor a mí que te llamara para evitar, no sé, cualquier sospecha ahí con tu pareja.
18: ¿Cómo así por mi pareja? Sí, yo con la persona que... Pues no sé quién es usted, ¿no? Pues usted me dice que es un amigo de Alejandra, pero...
2: ¿Amigo de ella?
18: Sí. Pero pues yo la verdad, yo con Alejandra no tengo nada, pues una amistad, porque yo me voy a casar.
2: Sí, amigo, igual entonces, tranquilo, o sea, la cuestión es que ella me dijo que por favor te llamara, me pidió el favor y que lo hiciera esta noche, que hablara contigo, que ella te quiere ver antes de que te casaras. Bueno, entonces, ¿qué razón le vas a mandar?
18: Pues la verdad, pues yo, vamos, yo me voy a casar, no sé si usted es el esposo de Alejandra o qué, pero yo me voy a casar, yo con Alejandra no tengo nada, es una amistad nomás.
2: Bueno, listo, entonces igual la pregunta es, ¿será que te puedes ver con tu amiga antes de casarte o no se puede? ¿Qué razón le vas a mandar?
18: No, la verdad no me puedo ver con ella, porque en primer lugar yo quiero mucho con la persona que me voy a casar. No, yo se lo puse muy claro a ella, porque pues ella, pues yo no sé quién es usted con ella o qué tiene con ella, pero yo he hablado con ella y yo le he dicho a ella que yo me voy a casar y a mí me interesa la mujer que tengo.
2: Ah, bueno, listo, dale, está bien. Yo le voy a decir a ella. Y no, y mi nombre es Juan Carlos.
18: Ah, Juan Carlos. Sí, mucho gusto. Pues yo, la verdad, pues yo con Alejandra no tengo nada. Ya, yo me voy a casar y... No, nada. Yo con ella no tengo nada, ni tampoco me interesa tener nada. Yo...
2: Porque ella me... O sea,
18: no, ella me escribe...
2: contigo.
18: Sí, ella me escribe y todo eso, y yo le he dicho a ella que yo me voy a casar, que a mí no me interesa otra mujer, sino con
2: ¿Y tú estás de verdad seguro de este paso que vas a dar, que no es Alejandra de pronto la persona que te interesa y que te mueve el corazón?
18: No, a mí no me interesa ella para nada. A mí la que me interesa mucho es la mujer con la que me voy a casar, y es la única que me interesa. Y pues ella me escribe y todo eso, pero yo siempre he puesto por adelante la persona con la que estoy. Entonces,
2: bueno, amigo, muchísimas gracias por recibir la llamada y ojalá y no te vayas a equivocar en esta decisión que vas a tomar.
18: No.
2: Ahí está Alejandra esperando.
18: No, porque ella me ha salido muy buena muchacha y muy buena mujer, entonces no me interesa. Así tenga yo como un poquito malentendido con un hermano de ella, ya, pero a mí no, la verdad me tiene sin cuidado, ya, porque la persona que yo tengo al lado es lo más lindo y lo más bello que he conocido.
2: Bueno, amigo, qué bonito hablas de esa relación y de tu mujer, y de mi parte que Dios los bendiga. Y los mejores deseos en esta nueva etapa de tu vida. Un fuerte abrazo, buenas noches. Y yo tu mensaje se lo voy a dejar a Alejandra para que lo tenga bien claro, ¿viste?
18: Bueno, muchas gracias. Bueno, gracias, hasta luego.
2: ¡Ay, ya te vas a casar, mujer!
1: Juan Carlos con H intermedia.
0: ¿Cómo? ¿Cómo la gente... ¿No se da cuenta que dice Caracol Radio en la llamada? ¿Cómo no entiendo? Yo no entiendo, de pronto tú nos estás haciendo el soldado caído a nosotros.
1: No me importa lo que sea, pero salió bien, me ha parado en la raya el man. O nos estaba escuchando porque...
2: O nos estaba escuchando
1: porque él dijo, yo sé que él tiene una hermana que es fastidiosa.
0: No. Porque yo lo que demuestro, no sé, Malumita, de pronto si se equivoca, o Caballito y Karina, el man como que tenía cuento con la vieja.
2: Sí, señor. No, que ella me ha escrito, ¿tú crees que ella, él
0: como diciendo,
2: está charlando con ella y sí, tal, y no hace nada?
0: Como diciendo ya, como que ya acabé la vaina, no quiero nada, me voy a casar y chao.
2: Sí, yo creo que sí, yo creo lo mismo. Bueno, yo creo lo mismo, ellos tuvieron su cuento, ellos tuvieron su apretón, ellos se disfrutaron, y el man, como ya se va a casar, le dijo, bueno, vamos a colgar los guayos, hay que darle santa sepultura a esta vaina porque ya no va para ningún lado.
17: Igual está raro porque no sé si ustedes, pero yo escuché una voz de una mujer.
2: Una voz de una mujer.
16: Yo también escuché una voz de una mujer.
17: Entonces, en caso de que sea la esposa, la futura esposa, pues obviamente él no iba a decir nada a Alejandra, iba a decir, ay, amo a mi mujer, claro.
2: Entonces, soldado raro, caído, ¿sí o no?
0: Qué bien, notica de voz, 310-206-3302. Que la gente opine de lo que acaba de escuchar y que nos diga si es soldado caído.
16: Yo digo que estaba con la futura esposa.
0: Yo también digo lo mismo, sí.
2: ¿Será que estaba escuchando la emisora?
16: También.
0: Puede ser, ¿por qué no?
2: Ay, Dios mío. Karina, ¿para ti?
16: No sé, Juan Carlos, ¿tú qué opinas?
0: A ver qué dicen por acá, noticabos.
15: El man.
19: Yo digo que estaba con la futura esposa.
15: El man se cortaba la vieja esa.
20: ¿Será que estaba escuchando la emisora?
15: Y el vale estaba escuchando la emisora.
20: Puede ser, ¿por qué no?
0: Uy, empiezan a enviar aquí noticas de voz. Vamos
16: Samuel,
0: a ver qué dice.
16: De tirar cizaña.
0: A ver.
13: Sí, él estaba escuchando la emisora porque él recién contestó, se escuchaba un eco. Él estaba escuchando la emisora. No le faltó sino decir. Muchas gracias, yo escucho Tropical a la mamá.
0: Ay, Dios mío, dice por acá, no, mi hermana está conmigo aquí, a mi hermana le está escribiendo. Acá está diciendo el man.
2: Ay,
0: a ver qué dice por
2: él.
0: Acá.
21: Gallo, parcero, usted me hizo acordar cuando jugaba esto con mis hijos. Mis hijos los hacía yo vomitar de la risa porque nos poníamos a jugar esto.
0: Bueno, este es del stop, pero queremos noticas de voz de lo que acaba de pasar en Soldado
16: Caído.
0: ¿Qué
16: dicen? ¿Qué opinan? ¿Qué opinan?
15: Dejen
16: cuenten
15: de
16: a ver.
15: A la gente, los hombres somos fieles y punto.
16: No todos.
2: Somos fieles y punto,
16: no
2: jodas.
16: No todos.
0: Tiene toda la razón. ¿Qué dicen acá?
16: No todos.
22: Pero sí, parcero, le está escuchando la emisora, porque ahí se escucha cuando un eco. Le faltó, sí, que escucho Tropicana, pero estaba escuchando la emisora.
0: A ver.
13: Tropicana Bogotá, buenas noches. Sí, fue soldado caído. Buenas noches, que nueva meta. Juan Daniel Rubiano, que es de nueva meta. Sí, fue soldado caído.
2: Sí, fue. Sí, fue. Hay que revisar el bar.
0: Él le dice que está en una bomba y ya va para la casa.
2: Uy, sí.
16: Está diciendo a ella.
0: Sí, sí. Me está diciendo ahí. Me está escribiendo el man que mandó el soldado.
2: El man está tanqueando, sí, señor, está tanqueando en una bomba.
0: A ver qué dicen.
15: No, pues el man aparentemente aparece siendo claro y que sí, de pronto hubieron conversaciones allí, pero ella estaba metido en la vaca loca, se iba a casar. O sea, ella sabía que.
0: Vea, pues, por acá.
15: Hermano, la verdad, el man le acusaba las 40 en bastos a la vieja. Esas Alejandras son terribles. Y si no, pues, el man se cansó de comer ahí. Y como se va a casar, y pues, la muchacha se ha salido bien, como dijo la muchacha. Pues, ahí sí paila.
16: Ay, Dios.
17: Tengo una nueva teoría.
16: A ver.
17: Me parece que el tipo sí está diciendo la verdad porque... La voz de la otra mujer puede ser la señora que le estaba tanqueando el carro.
16: Ah, sí.
17: Y por eso se escuchaba la voz de otra persona. Y le dijo a la mujer que estaba en una bomba, entonces que ya va para la casa.
16: Tiene razón.
17: Voy a darle la derecha al man.
0: A ver por aquí.
23: Hola, muchachos, Tropicana, la más bacana, bacanísima. Sí, de una, díganme para dónde tengo que ir. Yo me lo hago. A las jevas les encanta un man con buen culo.
0: No, hombre, no, ¿eso qué, señor? Desde hace mil años. Notica
2: mi hermano, pero usted tiene razón, oye, a nosotros nos gustan así.
0: ¿Qué dicen por acá?
15: Tropicana Bogotá, a mí me parece que el man es súper fiel. Este man acude a la iglesia cristiana donde yo voy. Claro, ese man es firme. Un man decirle que es más firme que los músicos del Titanic, papá. Así que no pongan cosas donde no las hay, hombre. Deje que el man se case, hombre. Si esa pobre mujer no se quiere casar nadie con ella, deje que el man la case. Aparte que ya la casó por otro lado, pero que la case. Es un man serio y es cristiano, hombre. Joder.
0: A ver qué dicen acá.
15: El man lo estaban tanqueando y le estaban cogiendo la manguera.
0: Uy, la gente no respeta.
16: Porque no lo dejan tranquilo. El man es bien, es un man parado en la raya, está enamorado de su esposa. Ya la otra intensa que deje de escribirle.
2: ¿Pero qué será que le estaba poniendo gasolina extra, premium, o le estaba poniendo...
16: Como recomendación, si los llaman a preguntarle por su ex o por su mujer, no digan cosas malas.
0: Yo digo que el man estaba nervioso.
16: Ay, Freddy, no.
0: Man estaba nervioso.
2: Ese man se mecateó a Alejandra.
0: Sí, claro, yo también digo lo mismo. Que salió de la relación y prendió a Alejandra. Vaina. Sí, y le dijo, no, vea, ya me toca casarme, entonces hasta aquí llegamos, nos vemos.
2: Papi, todo soldado retirado es así. Todo veterano de guerra dice, ya colgué los guayos, el fusil.
0: ¿Cierto? Sí.
2: Y ya, chao, llóralo.
0: A ver qué dicen por acá, llégalo Tropicana. Todo.
3: Bueno, sí, ese eco que se escuchó puede ser, porque es que hay muchas bombas que los bomberos escuchan emisora. Entonces puede que existe la posibilidad y la casualidad de que ahí esté escuchando la radio en esa bomba.
16: ¿Usted se imagina uno llegar a una bomba para tanquear y uno por allá escuchando la voz de uno allá en pleno, no, yo sí la quiero?
0: Pero usted sabe cuántas cosas en la vida por confusión se dañan, cuántas relaciones.
16: ¿Ustedes se imaginan que aparte de organizar esta relación la terminemos de dañar es porque el mamá va a empezar a llegar a poner problemas?
0: Acabamos un matrimonio que no ha empezado.
2: Señora,
0: se jodió un compromiso.
2: Yo lo único le digo es que donde hubo fuego, cenizas quedan, ¿oyó?
0: Sí.
2: Y esa vaina es como el ave fénix.
16: ¿Cómo?
2: Ahí revive de las cenizas.
0: A ver, ¿qué dicen?
4: Hola, muy buenas noches, corazón bello precioso. ¿Cómo así que Barbosa? Barbosa, ¿qué? Si usted no conoce esa palabra, no conoce Barbosa.
0: ¿Qué es eso? Por favor, que están enviando. ¿Qué dicen
16: Barbosa,
0: aquí?
16: Barbosa, cuidado.
0: A ver.
5: Si es verdad lo que está diciendo ahí, ¿cuántas relaciones no se han acabado por confusiones? Eso sí es verdad. Yo confundí a mi mujer con la hermana.
0: No, la gente sí es una vaina.
16: Hey, muchachos, última letra.
2: Yo no puedo jugar porque no tengo lápiz.
0: Todos quedamos igual como Karina, ¿en serio quiere jugar más stop? No.
16: Sí.
0: No, Karina es muy tía,
16: para
0: muy tía.
16: ¿Cómo se debe ser este
2: no,
16: mes?
2: No, Karina, el día que hemos pensado jugamos con Karina el chismógrafo. No, oh, joda.
16: Ay, qué rico. ¿Se acuerdan?
2: No nos acordamos y no nos queremos acordar.
0: Última letra.
16: No, pues tan creído.
0: ¿Velo? Vamos con la H.
16: Ogro.
0: Ogro, dijo el caballo. Bueno, nos despedimos ya 11:47 de la noche. Gracias por acompañarnos a toda Colombia, la que no me duermo de Tropicana. Una semana más cumplida. Nos vemos el lunes. El lunes vamos a estar aquí para acompañarlos de 8 a 12 de la noche, como siempre. Todas las ciudades, todas las tropicanas que se conectan siempre de 8 a 12 de la noche. Mil gracias. Mil gracias, Karinita Bella. Vaya, lindo. Descanse, cuídense mucho.
16: Bien hechos, cosas lindas de todas las ciudades. Un besito, nos vemos en redes. Karina Uribe 28.
0: Muy bien, caballito de mi alma.
2: Cuídate, mi hermano del alma, mi hermano querido. Para ti un fuerte abrazo, para Karina un entrompón en ese cachete hermoso que tiene. Y para todas las niñas también, un fuerte abrazo. Mi Dios me la bendiga, que duerman como el cotorro. Y nada, nos pillamos el día lunes, ¿no? Lunes comenzando semana con el pie derecho. Y nada, bendiciones para todos ustedes. Y qué bacano es hacer parte de Tropicana, que no me duermo.
0: Qué bacano toda la gente que se conecta a las bombas de servicio, los tropiamarillitos que siempre están activos. Acuérdense, por favor, de anotar el WhatsApp y tenerlo ahí, porque el que utilizamos siempre era que no me duermo, 310-206-3302. A toda la gente en Tropicana, Colombia, también un abrazo gigante que siempre se conecta a través de nuestro TikTok. Si usted nos quiere ver, nos puede chequear a través de Tropicana Colombia o a través de nuestro canal de YouTube. Para que me sigan, arroba soy Freddy Tropicana, Freddy de Producer. Gracias totales, que les vaya súper bien. Esperamos y anhelamos que gane la selección Colombia el próximo sábado contra Portugal. Malumita, que me le vaya muy bien.
16: Jorge Capullo.
6: Gracias a todos por escucharnos.
16: Y caballo, espere un momento.
6: Van a estar en vivo también en el programa, entonces no se lo pierdan, a que no me duermo el lunes festivo.
0: ¿Qué está haciendo? ¿Qué es lo que suena por ahí? El caballo ya se está vistiendo y toda la vaina. Sí, mejor dicho.
2: Sí. Lo que pasa es que yo tengo mi vainita, ya la voy quitando, la voy guardando, todo eso.
16: No, espere, terminamos. Déjelo ahí, déjelo hablando.
0: ¿Su vainita se quita?
2: Estaban ahí despidiendo.
0: ¿Su vainita se quita?
2: No, todavía no.
0: Usted dijo que está quitando la vainita.
2: No te preocupes, que el día menos pensado esa vaina, la tecnología, uno la coge y te la presto.
0: Chao, cuídense mucho, feliz noche, a que no me duermo de Tropicana.

0: ¡Ya! ¡Esto!
1: ¡Hijue madre, caballo! ¡Hijue madre! No alcancé a hacer.
0: Le gané a todito.
1: Todavía estoy pensando el nombre.
0: Ya, le gané.
1: ¡Arrancamos! No, no, no.

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1: Son las 12 de la noche. 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
1: Es la 1 de la mañana.

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1: Son las 2 de la mañana. 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
1: Son las 3 de la mañana. 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
1: Son las 4 de la mañana. 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

0: Bueno, muchas bendiciones hasta ahora de la madrugada para toda la hermosa Cartagena de Indias, la heroica, para los amigos que nos escuchan en cualquier pueblo del departamento de Bolívar, la gente que nos escucha en antena, en gran parte también del Atlántico, donde entramos con señal en antena nítido. Le damos gracias al Creador también por aquellos que nos escuchan en cualquier parte del mundo, hoy a través de todo el tema de tecnología, a través de nuestra app, a través de nuestra página web. Usted puede sintonizarnos en cualquier parte del mundo. El 313-6130-975, que es el Tropi WhatsApp de Tropicana, ya está activo. Usted me puede enviar hasta ahora su nota de voz desde cualquier parte del mundo donde nos está escuchando. Usted nos puede escribir desde cualquier parte del mundo o nos puede hacer una llamadita también desde cualquier parte del mundo al 313-6130-975, que ya lo tenemos activo. Te acompaña a partir de estos momentos, Cartagena, tu gatito madrugador, tu gatito madrugador. Estamos listos para acompañarte hasta eso de las 10 de la mañana en esto que se llama Cómo Amaneció Cartagena. Luego estaremos desde cualquier parte de la ciudad de Cartagena, también con transmisión. Y que hoy picamos, nos extendemos con todos nuestros oyentes haciéndoles compañía. Vamos a encomendar esta mañana en manos de Papito Dios. Él es el Rey de Reyes y el Señor de los Señores.
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0: Bueno, y más que una reflexión, queremos orientar este momento de oración por nuestros hermanos venezolanos. Mire, ayer se dieron réplicas nuevamente del movimiento telúrico, del terremoto. Se dieron réplicas, ahorita veíamos a través de redes, a través de contactos que tenemos también allá, familiares, que se han presentado algunas réplicas de luego del sismo del día miércoles. Y bueno, vamos a orar en esta mañana, todo aquel que crea y que espere en Dios, porque dicen las escrituras que para el que cree todo le es posible. Aquel que crea, que pueda acompañarnos en este tiempo de oración por nuestros hermanos venezolanos, vamos a hacerlo de corazón. De hecho, ya hemos emprendido una campaña de recolección de ayudas para nuestros hermanos venezolanos a través de la Cruz Roja Colombiana. Señor mi Dios, Padre de infinita misericordia, en esta mañana llegamos ante ti para alabarte, para glorificarte, para exaltar tu nombre, mi Dios. Tu nombre que es dado al mundo sobre todo nombre, mi Dios. En esta madrugada, Padre amado, de rodillas ante usted, en señal de reverencia, mi Dios, te imploramos, te pedimos perdón por una tierra llamada Venezuela, mi Dios. Padre, se han mostrado muchos videos donde en el momento estaban haciendo algo muy distinto, alabarte a ti, mi Dios. Hoy te pedimos que tomes el control de ese hermano país, que derrames bendiciones, mi Dios. Mira qué cantidad de muertos, cuántas personas desaparecidas, cuántas personas que lo han perdido todo, mi Dios. Padre de infinita misericordia, te pedimos, mi Dios, que tomes posesión, Padre, que tomes el control de ese vecino país, ese país que tanto amamos, que tanto queremos, Señor amado, llamado Venezuela. Hoy te pedimos y nuestros esfuerzos, nuestras oraciones van encaminada hacia ese pueblo que lo necesita todo y que lo perdió todo, mi Dios. Tal vez entre ellos se levantarán hombres fuertes, hombres que creen en tu palabra y dirán, aquí está la presencia de Dios. Señor, en esta mañana, Padre amado, toma cada uno de sus habitantes de las regiones devastadas por el fuerte movimiento de tierra. Toma aquellas personas que lo han perdido todo, aquellas personas que han perdido la esperanza, mi Dios. Tómalos y revitalízalos en este día, mi Dios amado. Levanta en ellos la fe, levanta en ellos la esperanza. Dicen tus escrituras que la fe es la certeza de lo que no se ve y la convicción de lo que se espera. Señor, en esta mañana, en esta madrugada, mi Dios, te imploramos, Padre, perdón por ese país. Te imploramos perdón, Padre, por todas las cosas que han sucedido, mi Dios. Hoy te pedimos, mi Dios, que ayudes, Señor, a consolar a este pueblo, que consueles a este pueblo, mi Dios, con esperanzas, con cosas nuevas, mi Dios, por tu infinita misericordia. Te lo pedimos, mi Dios. Te pedimos por tu infinita misericordia sobre este pueblo, mi Dios. Tómalos en el puño de tu mano y llénalos de esperanza en este nuevo día, mi Dios. Gracias te damos, Padre Celestial. Permite que esta campaña, que desde ayer iniciamos a nivel nacional en todas las tropicanas, sea de gran bendición para este pueblo. Este pueblo que lo necesita. Este pueblo que pide ayuda, mi Dios. Permite, mi Dios, que hoy Venezuela se vuelva a levantar como ese país próspero que algún día fue, mi Dios. Permite, mi Dios, glorifícate, mi Dios. Hoy te pedimos la paz por ese país. Te pedimos perdón por ese país. Ahora nos humillamos y buscamos tu rostro, Señor. ¿A quién iremos, Señor, sino a ti?
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1: Bueno, esta es la hora en Colombia, tenemos ya las 4 de la madrugada con 21 minutos, 4 de la madrugada con 21. Nos vamos de inmediato con ronda de titulares.
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1: Atención Cartagena, mucha atención, pare orejas, escuche bien para que mire bien. Al popular Calvo lo acribillaron en el barrio Nelson Mandela, tenía anotaciones judiciales. Atención Cartagena, dos sicarios confesaron un homicidio en el barrio Boston de la ciudad de Cartagena y fueron condenados por un juez. Los mandaron pa' Villa Candao.
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1: Atención Cartagena, mucha atención, ofensiva contra el tráfico de estupefacientes. Deja tres jíbaros capturados en la ciudad de Cartagena. El gato y el ratón cayeron en operativos de la policía contra el robo de motocicleta.
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1: Atención Cartagena, mucha atención, condena a más de 4 años de prisión a un empresario por millonaria omisión del IVA en la ciudad de Cartagena. Ofensiva contra el porte ilegal de arma. Oiga, en el departamento de Bolívar Vieja deja 19 armas incautadas y 21 capturados.
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1: Atención Cartagena, mucha atención, barrida contra el vicio en el

0: Departamento de Bolívar dejó 11 capturados y más de 4.000 dosis de drogas incautadas. Aguas de Cartagena inicia mega obra de conducciones y confirma llegada de tubería al puerto de la ciudad de Cartagena.
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0: Bolívar más eficiente, primero en el Caribe en desempeño institucional y tercero de todo el país. Atención Cartagena, mucha atención, concejales de la ciudad de Cartagena exigen controles drásticos al parqueo en el corredor de cargas. Echamos la miradita también hasta ahora a los diferentes portales de noticias de la ciudad de Cartagena. Hacemos énfasis en los titulares de nuestros compañeros de Caracol Radio, quienes titulan así, mucha atención.
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0: Atención Cartagena, mucha atención, asesinan a mototaxista en el sector El Bombeo del barrio Nelson Mandela. Julia Fermín, de 88 años, murió tras ser arrollada por una motocicleta en el barrio El Socorro.
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0: Oiga, le echaron guante de captura a un hombre tras herir con un machete doble filo a su propio hijo durante una riña. Esto ocurrió en Magangué, ya les vamos a contar.
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0: Atención Cartagena, capturan en flagrancia a tres presuntos expendedores con más de 350 dosis de drogas en la ciudad de Cartagena. Enviaron a la cárcel a presunto abusador de una menor de 14 años, capturado en Magangué.
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0: Atención, le echaron guante de captura al gato y al ratón por hurto y receptación de motocicletas en la ciudad de Cartagena de India.
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0: Bueno, póngase cómodo que estos y otros titulares tendremos el desarrollo de ellos a continuación aquí en Cómo Amaneció Cartagena.
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0: Las 4:04 de la madrugada con 28 minutos, 4 de la madrugada con 28.
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0: Por aquí estoy saludando al gran Napo Díaz, desde Plato Magdalena, la tierra del hombre caimán. Ahí está reportándose hasta ahora el viejo Napo. ¡Ay, Arapito! Bendiciones, mi hermano, para ti en este día. En este viernes sabroso, viernes para pasarla bien y hacer el bien sin mirar a quién. Sabor de mi Cartagena. Sabor del viernes. Con esta vaina me pinto metidito así en el mercado Santa Rita. Vaya. La zona de Daniel Lemaitre, por esa zona, Santa Rita, Daniel Lemaitre, La María. Oye, con esta vainita, mira, una vainita así. Vaya, vaya, Catalina, con tacón y tempina, Cata, vaya, Cata. Oye, esa nota, Víctor Pérez. Oye, Tabito Sepúlveda. En los llores. El negro rumbero Alvarito Romero, reportando sintonía también con Tropicana desde Nueva York. Mira esa vaina, Alvarito. Oye, esa vaina.
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del sector El Toril, donde vive mi compadre el pavo pintado. Mira, ve, te suena una vainita así como esta. Ay, ay, Rosalía. Ay, Rosalía. Y esa vaina, Wicho.

0: señores, va a empezar la lotería.
1: ¡Que salga el número!
2: Pero mucha atención a los que apuntan el chance, a los que compran la lotería. Astroluna, con el signo Aries, jugó 56-00. 56-00, Astroluna, signo Aries. Caribeña de la noche, 73-92. 73-92, Caribeña de la noche. Sinuano de la noche, 0865, 0865 para Sinuano de la noche. Motilón de la noche, 82-44, 82-44 para Motilón de la noche. Atención, la fantástica de la noche, 90-50, 90-50 para fantástica de la noche. Culona de la noche, 47-74, 47-74 para culona de la noche. Atención al chontico de la noche, 38-03, 38-03 para chontico de la noche. Oye, más resultados. Paisita de la noche, 96-92. 96-92 para Paisita de la noche. Astro Sol, con el signo Capricornio, jugó 05-83. 05-83. Capricornio para Astro Sol. Dorado de la tarde, 74-94. 74-94 para Dorado de la tarde. Motilón de la tarde, 87-36. 87-36 para Motilón de la tarde. Caribeña del día, 73-52. 73-52. Caribeña del día. Sinuano del día, 36-95. 36-95 para Sinuano del día. La culona del día, 55-61. 55-61. Ahí están los resultados a esta hora. Para que usted no me lo cojan con los calzones abajo, nos vamos de inmediato con el desarrollo de las noticias más importantes aquí en el Corralito de Piedras, en el departamento de Bolívar, Colombia y el mundo. Vámonos de inmediato con el desarrollo. Chofe, 1000 barritas de volumen. Vamos pa' encima. Voy con el viaje.
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2: Pero no me puedo ir al viaje todavía porque tengo que entregar el Pico y Placa. Vamos a entregar el Pico y Placa. Va pa' esa. No hay problema. Pico y Placa en el día de hoy. Mucha atención. Taxis con placas terminados en dígitos 3 y 4 no circulan 24 horas desde las 6 de la mañana de hoy viernes. Vehículos particulares con placas terminados en dígitos 5 y 6 no pueden circular en los horarios ya establecidos por el DAT. Motociclistas, mototaxistas, si su moto es 5 y 6, no saque la moto hoy porque se la van a guardar. Una guardada de moto hoy se le daña a usted el partido de mañana. Ojo. El partido de mañana se le daña. Se le daña el domingo, se le daña el lunes festivo. Y por si acaso por allá, como el martes o miércoles, vuelva a sacar usted la moto. ¿Sabes cuánto le toca pagar en billete? Papi, mejor no saque la moto. Haga caso. No sea necio. Bueno, ahora sí nos vamos con el desarrollo de las noticias más importantes. Como dijeron, gran amigo, aprieta la tanga, mujer, que voy para encima. ¡Voy con el viaje!
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2: Atención, Cartagena, mucha atención. Ya son las 4:04 de la madrugada con 36 minutos. 4 de la madrugada con 36.

0: Atención Cartagena, mucha atención al popular Calvo. Lo acribillaron en el barrio Nelson Mandela. Tenía anotaciones judiciales. Pero ¿qué es lo que está pasando, men?
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0: Atención Cartagena, mucha atención. En el barrio Nelson Mandela, sector El Bombeo, quedó manchado con sangre de alias El Calvo, cuya identidad oficial es Lewis Álvarez Periñán, un hombre de 29 años de edad. A este sujeto, según la Policía Nacional, le registran anotaciones judiciales por los delitos de violencia intrafamiliar, inasistencia alimentaria y porte ilegal de arma de fuego. De acuerdo con las primeras informaciones recopiladas por las autoridades competentes, la víctima, quien prestaba el servicio de mototaxista, arribó al barrio con un pasajero y estaba siendo esperado por su agresor, quien le disparó y le causó la muerte en el acto. Unidades de la Policía Judicial se desplegaron de inmediato al sector con el fin de encontrar cámaras de seguridad para identificar a los responsables de este hecho lamentable en la ciudad de Cartagena.
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0: Ya son las 4:04 de la madrugada con 37 minutos, 4 de la madrugada con 37.
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0: Atención Cartagena, mucha atención, dos sicarios confesaron un homicidio en el barrio Boston de la ciudad de Cartagena y fueron condenados por un juez. Los mandaron para Villa Candao.
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0: Oído, alerta, atención Cartagena. Las pruebas presentadas por la Fiscalía General de la Nación permitieron que un juez condenara a John David Correa Peinado y a Luis Roberto Bermúdez Pacheco a penas de prisión de 19 años y 5 meses y 18 años respectivamente. La decisión judicial se da luego de que los dos hombres, de manera libre, espontánea y asesorados por su abogado, admitieron su responsabilidad en los delitos de homicidio agravado y fabricación, tráfico, porte o tenencia de arma de fuego, accesorios, partes y o municiones. La fiscalía demostró que el 27 de agosto del 2024, en el barrio Boston de la ciudad de Cartagena, Correa Peinado, quien se movilizaba como parrillero de una motocicleta, accionó un arma de fuego contra un ciudadano de 25 años. El vehículo era conducido por Bermúdez Pacheco. La víctima murió cuando era llevado hasta un centro asistencial.
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0: Ya son las 4:04 de la madrugada con 39 minutos, 4 de la madrugada con 39.
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0: Atención Cartagena, mucha atención, ofensiva contra el tráfico de estupefacientes. Deja tres jíbaros capturados en la ciudad de Cartagena de India.
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0: Ya nos vamos con el desarrollo de esta noticia.
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0: Atención Cartagena, mucha atención, en una ofensiva contra el tráfico de estupefacientes. Uniformados de la Policía Nacional propinaron un importante golpe a este delito con la captura de tres presuntos expendedores de sustancias alucinógenas. En los barrios La María, Torices y el barrio Armenia se logró la captura de Lucho, el Eduardo y el Edwin. El primer resultado se registró en la calle 31A del barrio Armenia, donde cayó alias el Lucho, quien fue sorprendido comercializando más de 150 dosis de base de coca. Como segundo resultado, fue capturado en flagrancia alias el Eduardo, quien fue sorprendido en el barrio Torices comercializando más de 100 dosis de marihuana. Finalmente, en el barrio La María, en el sector San Bernardo, fue capturado en flagrancia alias el Edwin, quien portaba más de 100 dosis de marihuana, listo para ser comercializado.
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0: Ya son las 4:40. Es la hora de Juan Luis Guerra, 4:40.
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1: Oye, gato, tírame las noticias.
0: Atención, Cartagena, mucha atención, que pillaron al gato. Ese gato no soy yo. Ese gato no sirvió. Oye, pillaron al gato y al ratón. Cayeron en operativos de la policía contra el robo de motocicleta. Aquí está el desarrollo de la noticia.
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0: Oído, alerta, atención Cartagena, en desarrollo de acciones orientadas para contrarrestar el hurto de motocicletas, la Policía Nacional logró la recuperación de dos motos y capturado dos sujetos en la aprehensión de dos adolescentes, también se dio en la ciudad de Cartagena.
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0: Atención Cartagena, mucha atención, el primer procedimiento se llevó a cabo en el barrio Las Brisas, donde fue capturado alias El Ratón, y se aprendieron dos adolescentes de 17 años, quienes minutos antes, al parecer, habrían despojado a un ciudadano de su motocicleta. De igual forma, en el barrio Carrizal del municipio de Clemencia, uniformados de la seccional de investigación criminal, recuperaron una motocicleta marca Ero, modelo 2015, de placas BLW41D, la cual le registraba con el reporte de delito de hurto agravado. Por estos hechos, fue capturado un sujeto conocido en el mundo del AMPA como el gato. Ese gato no soy yo. Ese gato no sirvió.
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0: Al gato lo pillaron por el delito de receptación, quien presenta cuatro anotaciones judiciales por los delitos de hurto, receptación y uso de documento falsioni, violencia intrafamiliar. Pillaron al gato y al ratón.
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0: Ya son las 4:04 de la madrugada con 43 minutos, 4 de la madrugada con 43.
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0: Atención Cartagena, mucha atención, condenan a más de 4 años de prisión a un empresario por millonaria omisión del IVA en la ciudad de Cartagena de India.
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0: Vámonos de inmediato con el desarrollo de esta noticia.
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0: Atención Cartagena, mucha atención, las evidencias presentadas por un fiscal de la unidad de administración pública de la seccional del departamento de Bolívar permitieron que un juez condenara 4 años y 3 meses de prisión a un empresario quien fue encontrado responsable del delito de omisión de agente retenedor. La decisión judicial se refiere a hechos registrados entre el año 2011 y 2014, cuando el ahora sentenciado se desempeñaba como representante legal de una sociedad de ingenieros y en tal condición omitió trasladar los recursos recaudados por el impuesto del valor agregado de IVA a la dirección de la seccional de impuestos de la ciudad de Cartagena de Indias, DIAN. La fiscalía determinó que el incumplimiento de dicha obligación superó los 400 millones de pesos con los que se afectó a la administración pública y además el fallo obliga a pagar una sanción superior a los 300 millones de pesos.
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0: Bueno, lo que está pasando te lo estamos informando hasta ahora de la madrugada aquí en Cómo Amaneció Cartagena.
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0: Más adelante, atención, ofensiva contra el porte ilegal de arma en el departamento de Bolívar deja 19 armas incautadas y 21 personas capturadas durante el patrullaje urbano y operativo de control de la Policía Nacional. Otro de los titulares que estaremos desarrollando a continuación, mucha atención, pare orejas, escuche bien para que mire bien. Barrida contra el vicio en el departamento de Bolívar deja 11 capturas y más de 4.000 dosis de droga incautada.
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0: Oye, se están dando duro por la torre de control, hombre, cójanla suave. Hoy es viernes para ser feliz sin darse duro por la nariz, cójanla suave. Hoy es un viernes para correr sin la maraca chafa a coger. Ojalá suavecito. Bueno, más adelante, Aguas de Cartagena inicia mega obra de conducciones y confirma la llegada de tuberías al puerto de la ciudad de Cartagena de India.
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0: Estos y otros titulares a continuación aquí en Cómo Amaneció Cartagena.
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1: 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Son las 5 de la mañana. 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
3: Hola Cartagena,
4: buenos días,
3: buenos días Cartagena, buenos días.
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3: Bueno, son las 5 de la mañana en punto, 5 en punto. Aquí estamos puntualito, dándole gracias al Creador que nos permite hacerles compañía a ustedes todas las mañanas. Con el mejor ánimo, con el mejor vigor, con la mejor fuerza. Le damos gracias al Creador todos los días que nos permite estar aquí haciéndoles compañía a todos ustedes, brindándoles la información, brindándoles siempre un mensaje de optimismo, de positivismo y sobre todas las cosas, dando a conocer el camino, la verdad y la vida. Reciban un fuerte abrazo a esta hora de la mañana de este que es el equipo ganador de Tropicana. Reciban bendiciones de Freddy Sensación Long. Reciban un fuerte abrazo de Chedito Romero. Bendiciones de Renver Toro, el gran Jeremías Jackson. Fuerte apretón de manos también hasta ahora de la fiera Orlando Ramos Esala, la morenaza Judy Zapata, Yesid Camilo Cano, y acompañándoles este amigo panita, llave efectiva de todos los conductores. Yo soy Javier Cano Orozco, soy miembro de la Asociación de Locutores Profesionales de Bolívar, me dicen el Gato, y soy de Zipacoa, aquí entre Santa Rosa y Villanueva. Zipacoa pertenece a Villanueva, yo soy de esa tierra, de allá soy, y no me olvido de dónde vengo nunca. Bueno, hay algo que nos une, yo diría que a todos, porque seguramente más de uno se preocupa. Hemos tenido o tenemos familia en el vecino país de Venezuela. Ayer hacía conexión con mi familia y bueno, pérdidas inmensas, pero bueno, lo más importante es que hay vida y esperanza. Cuando Dios nos dice, abre tus ojos, hay que darle gracias a Dios, porque estamos nuevamente en esto que se llama vida. Le damos gracias al Creador porque hemos arrancado una tremenda campaña a nivel nacional, todas las tropicanas a nivel nacional, para el vecino país, para Venezuela, para que apoyemos a esta tierra que bueno, ha sufrido los embates de la naturaleza con el tema de los sismos. Me decían que ayer nuevamente se sintieron réplicas del terremoto y demás. Estaremos muy atentos, vamos a ver si podemos tener comunicación con alguno de los muchachos de Venezuela a lo largo y ancho de esta mañana aquí en Tropicana Estéreo 97.5, a ver qué ha pasado. Pero nosotros hoy ponemos a disposición de todos nuestros oyentes, la gente que nos sigue también en redes sociales, a través del Instagram, del TikTok. Ya tenemos ahí ubicados los medios que usted puede tener para donar, para aportar por nuestros hermanos de Venezuela. Escuchemos lo que dice la promo, lo que dice la promo.
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3: 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Tienes la opción, tienes toda la disposición. 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Ahí vas a conseguir los métodos de las formas de pago. Si necesitas también la promo, pues también te hago llegar la promo. Lo ideal es que extendamos la mano por nuestros hermanos venezolanos, que lo han perdido todo. Además, pues muchas muertes, muchas personas desaparecidas. Ayer me contaban el testimonio de una pareja de novios, que salieron desde Estados Unidos y llegaron a Venezuela. Y en medio de todo el terremoto, pues no se sabe del paradero de ellos. Y así hay muchos casos que seguramente de una u otra forma estamos involucrados, porque tenemos seres queridos, tenemos familiares también por allá. Así que le damos gracias al Creador por este día, por esta oportunidad. Usted y yo que podemos extender la mano, podemos hacerlo, y hagámoslo de corazón. Hagámoslo de corazón, porque recuerda que el que da para Dios como el sol brillará, sus alas se levantarán y no se cansarán. Buenos días, Tropicana, buenos días,
4: gato, bendiciones. Se reporta Luis Menadiz Amato, presidente de la Papucayo Sabino Laya, que se siente que hoy es viernes y viene un puente largo, gato. Oye, Melijariza, levántate, que la cama no factura, levántate.
3: ¿Qué, Merly? ¿Qué? Merly, yo te pensé que tú eras madrugador. Oye, Huicho, ¿por qué le echas agua sucia a Merly? Bueno, Merly, de todas maneras, levántate, que la cama no factura.
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3: Rafa, buenos días, bendiciones. Ya nos habló el presidente del Raspacucayo. Estos se hacen llamar los Raspacucayos originales del 9 de abril. Rafael Hernández.
5: Buenos días, Cartagena. ¡Viva Colombia! Buenos días, gato.
3: Buenos días.
5: Su comitiva. Mañana vuela Colombia. Mi marcador para mañana 2-2. Colombia-Portugal, 2-2. Gato, te saluda Rafael Hernández del barrio 9 de abril. Gato, para que me haga el favor, comuníquese con Agua Cartagena para que arregle el tubo que está partido en la calle 20A del barrio 9 de abril. Compañero, ojo al dato del gato. Bueno, suelten la testa de la vaca, suelten la testa de la vaca, la noticia del gato. Este es un puente efectivo, este es un puente que trae chapa a bordo. Ojo, no se puede. Bueno, no lloren, no se pongan a llorar, ni tampoco pongan cara. El que pone cara, pues no trae.
3: Juicio, Rafa, juicio.
5: Dice Rafael Hernández. Felicitaciones a todos los oyentes que hacen feliz y contento a este hermoso programa. Felicitaciones, que tengan todos un cordial fin de semana.
3: Oye, Rafa, imagínate que me sorprendieron, me dijeron, ¿qué talla eras tú en camiseta? Y dije, no, soy talla M. Te voy a hacer una camiseta que diga, voy con el viaje. Yo dije, va para esa. Oye, Rafa, te pido un favor, hermanito. Tú que me estás solicitando un servicio de aguas de Cartagena, yo necesito un favor tuyo. El favor que vas a hacer, por favor, escríbeme, no me lo mandes en nota de voz. Escríbeme la dirección exacta del sector donde está el roto el tubo. La dirección exacta, si hay un punto de referencia, es decir, al ladito de tienda tal. Me ubica ahí, me dejas un número telefónico, el nombre tuyo o la persona a quien van a llamar para que hagamos lo propio. Ahora, Aguas de Cartagena me pide a mí un reporte. Ustedes han tenido que hacer algún reporte a Aguas de Cartagena y le dan un numerito. Ese numerito también me lo dejas ahí. Y yo con el mayor de los gustos y poco susto, como dijéramos en mi tierra, te hago la vuelta en el día de hoy. Ponte pila, Rafa. Mándame esos daticos y va para esa. Va para esa, no hay problema. Por acá me dicen buenos días, Gato, aquí en sintonía desde Pidijay Magdalena, Víctor Pérez, reportando sintonía. Tavo Sepúlveda, dame pinto a Tabito y haciendo amagues y todo, porque viene con todo para Cartacho. Tabito, buenos días.
6: Amigo Gato, buenos días. Que Dios lo bendiga a usted, a su familia, a Orlando Ramos, a la Morenaza y a Jesse, el equipo profesional de Tropicana. Aunque no me oigan, yo estoy activo como los teléfonos de Tropicana. Gustavo Sepúlveda desde Nueva York. Y aclarando, el Gato que está preso no es Javier Cano, porque Javier Cano está alegrando este viernes en cómo amaneció Cartagena por medio de Tropicana, los 97.5. Les informo que las clases aquí en Nueva York acaban hoy, viernes 26.
3: Ya.
6: Entro a vacaciones hasta septiembre. ¡Oh! Dios me siga bendiciendo. Gustavo Sepúlveda desde Nueva York.
3: 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Con Yuquita. 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Ni más faltaba. Por acá se reporta hasta ahora, reportando sintonía David Lemus Cáceres. Por acá también Alvarito Romero, el negro rumbero desde Nueva York. Saluditos también hasta ahora para el parrandero del Yepe, allá en Nueva York. Uy, apareció Merly Ariza. Yo no sé, Merly, aquí el que dijo que tú no estabas despierta, güey, échale el cuento.
7: Buenos días, les saluda Merly Ariza. Oiga, cual durmiendo, respete, respete. Los que madrugamos nos levantamos tempranito a escuchar Tropicana, la más bacana. Saludos, Wilmer Ariza, saludos, Gato. Saludos a todos, bendiciones.
3: Muchas gracias, Merly. Muchas gracias por estar ahí activa escuchando cómo amaneció Cartagena. 313-61-3975. El Internacional Frijoles con Cerdo se reporta también hasta ahora. ¿Qué nos dicen por acá? Me dicen buenos días, cordial saludo. Mi hermano Javier, reportando sintonía. Alvarito Guerrero, desde el barrio Jorge Eliezer Gaitán, en compañía de la Mona. Alvarito, si cambia de número. Otro número. John Fernando. Este es John Fernando Bornachera. Señor Bornachera, buenos días.
8: Muy buenos días, amigos de Tropicana. Un saludo para todo ese gran equipo de trabajo y oyentes. Dios me los bendiga. Bueno, y esperando que nuestra selección siga con esa racha ganadora. Saludos para todos desde el barrio Crespito.
3: Muchas gracias, señor Borrachera, por estar conectado hasta ahora también con Tropicana, la más bacana. 313-61-3975. Usted puede entrar en conexión con nosotros.
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3: Señor mi Dios, amado Padre Celestial, en esta mañana nos encomendamos entre tus manos, encomendamos entre tus manos los afanes de este día, mi Dios. Fortaleza mía, esperanza mía, eres tú la roca de mi salvación, mi Dios. En ti he confiado, en ti confiaré y seguiré confiando por siempre, mi Dios. Gracias, papito Dios, por este día, por el amanecer, por el despertar.
9: Te pedimos, mi Dios, que al momento de salir de nuestras casas, los que van rumbo hacia el camello, te pedimos, Padre, que les guardes, que les protejas, que les guíes. Apártalos de atraco, apártalos de accidente, apártalos de balas perdidas, apártalos de cuanta cosa puedan ocurrir, mi Dios. Apártalos de caer en el lazo del cazador, de aquel que anda como león rugiente buscando a quien devorar, mi Dios. Toma entre tus manos, en este hermoso día, a la ciudad de Cartagena. Padre, cuando arranca un fin de semana largo, con puente a bordo, mi Dios, te ponemos entre tus manos la paz de mi hermosa Cartagena de Indias, del corralito de piedras, de la ciudad amurallada, de la ciudad morena, de la linda Cartagena. Señor, te la ponemos en el puño de tu mano, mi Dios. Señor, tú eres el alfarero, nosotros somos el barro. Moldea nuestras vidas conforme a tu voluntad, mi Dios. Declaramos por fe que este va a ser un día maravilloso para ti. Declaramos por fe que aquel hombre, aquella mujer que llora angustiosamente porque su negocio se va a quiebre, hoy se restablecerán y tendrán grandes ventas para el día de hoy. Declaramos por fe que en tu hogar no hará falta el alimento espiritual ni el alimento material. Declaramos por fe que hoy a los conductores les irá muy bien en su jornada, tanto que podrán pagar las tarifas atrasadas y la tarifa de hoy y llevar el sustento al hogar. Declaramos por fe que va a ser buen día. Y ponemos en las manos de Dios también a nuestra hermana República de Venezuela, con todos los embates de la naturaleza, mi Dios. Señor, ten piedad y misericordia del pueblo venezolano, mi Dios. Ten piedad y misericordia, mi Dios. Derrama bendiciones en ese pueblo, mi Dios amado. Fortalécenos y llénanos, Señor, en este día. Gracias te damos, papito Dios. Amén y amén.
3: Dios te bendiga grandemente en este día. Levanta tus manos en señal de victoria y dile al vencido: vencido estás, vencido. En el nombre de Jesús.

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0: Bueno, de inmediato nos vamos con el pico y placa para el día de hoy. Atención taxi, tropi amarillito, los que no pueden circular desde las 6 de la mañana de hoy viernes. Recuerden que son 24 horas del pico y placa para taxis, son aquellos cuyas placas terminan en dígito 3 y 4. Particulares 5 y 6, motos 5 y 6, ahí tiene usted el pico y placa para que no me lo cojan con los calzones abajo, para que salga bien informadito. Ya nos vamos con el desarrollo de las noticias más importantes. Aquí en Cómo Amaneció Cartagena, que es de Tropicana, la más bacana, 97.5. 313-6139-75 está activo para que usted entre en conexión con nosotros. Lo que está pasando en su barrio, échenos el cuento, qué pasa en la comunidad. Buenos días, Tropicana, buenos días.
1: Buenos días, Gatico, buenos días. Buenos días, mi hermanito. Reportando sintonía en el North 575, el mismo que Vistical, el robaperro.
0: Este man le dicen el robaperro, pero no es peligroso con los perros. Este man quiere a los perros. Familia Julio reportando sintonía. Darwin Julio Marimón se reporta también hasta ahora desde el barrio La Paz. 5 de la mañana con 20 minutos, 5 con 20. Chofe, pómele 1000 barritas de volumen, chofe. Vamos pa' encima. Voy con el viaje.
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0: Atención Cartagena, mucha atención. Aquí está el desarrollo de las noticias más importantes. Al popular Calvo lo acribillaron en el barrio Nelson Mandela. Tenía anotaciones judiciales.
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0: Oído, alerta, atención Cartagena. En el barrio Nelson Mandela, el sector El Bombeo quedó manchado con la sangre de alias El Calvo, cuya identidad oficial es la de Lewis Álvarez Periñán, de 29 años de edad. A este sujeto, según la Policía Nacional, le registran anotaciones judiciales por los delitos de violencia intrafamiliar, inasistencia alimentaria y porte ilegal de arma de fuego. De acuerdo con las primeras informaciones recopiladas por las autoridades competentes, la víctima, quien prestaba el servicio de mototaxista, arribó al barrio con un pasajero y estaba siendo esperado por su agresor, quien le disparó y le causó la muerte en el acto.
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0: Atención Cartagena, mucha atención. Unidades de la Policía Judicial se desplegaron de inmediato hasta el sector con el fin de encontrar cámaras de seguridad para identificar a los responsables de este hecho lamentable en la ciudad de Cartagena de India.
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0: Atención Cartagena, mucha atención. Ya son las 5:05 de la mañana con 22 minutos. 5 de la mañana con 22.
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0: Dos sicarios confesaron un homicidio que cometieron en el barrio Boston de la ciudad de Cartagena y fueron condenados por un juez. Aquí está el desarrollo de la noticia.
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0: Atención Cartagena, mucha atención. Las pruebas presentadas por la Fiscalía General de la Nación permitieron que un juez condenara a John David Correa Peinado y a Luis Roberto Bermúdez Pacheco a penas de prisión de 19 años y 5 meses y 18 años respectivamente. La decisión judicial se da luego de que los dos hombres, de manera libre, espontánea y asesorados por su abogado, admitiera su responsabilidad en los delitos de homicidio agravado y fabricación, tráfico, porte o tenencia de arma de fuego, accesorios, partes y o municiones.
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0: La fiscalía demostró que el pasado 27 de agosto

0: Del 2024 en el barrio Boston de la ciudad de Cartagena, Correa Peinado, quien se movilizaba como parrillero en una motocicleta, accionó un arma de fuego contra un ciudadano de 25 años. El vehículo era conducido por Bermúdez Pacheco. La víctima murió cuando era llevado hasta un centro asistencial en la ciudad de Cartagena.
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0: Esta es la hora en Colombia. Tenemos ya a las 5:05 de la mañana con 23 minutos, 5 de la mañana con 23.
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0: Atención Cartagena, ofensiva contra el tráfico de estupefacientes. Deja 3 jíbaros capturados en la ciudad de Cartagena de India.
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0: Atención Cartagena, mucha atención en una ofensiva contra el tráfico de estupefacientes. Uniformados de la Policía Nacional propinaron un importante golpe a este delito con la captura de 3 presuntos expendedores de sustancias alucinógenas. En los barrios La María, Torices y el barrio Armenia se logró la captura de Lucho, el Eduardo y Edwin. El primer resultado se registró en la calle 31A del barrio Armenia, donde cayó alias el Lucho, quien fue sorprendido comercializando más de 150 dosis de base de coca. Como segundo resultado, fue capturado en flagrancia alias el Eduardo, quien fue sorprendido en el barrio Torices comercializando más de 100 dosis de marihuana. Finalmente, en el barrio La María, en el sector San Bernardo, fue capturado en flagrancia alias el Edwin, quien portaba más de 100 dosis de marihuana, listo para ser comercializado.
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0: Esta es la hora en Colombia. Tenemos ya las 5:05 de la mañana con 25 minutos. Saluditos para los que vienen bajando la Loma de Turbaco, la gente que viene de Turbaco, los amigos que vienen de María la Baja, San Basilio de Palenque. San Basilio de Palenque, tienes la barba que más.
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0: 5 de la mañana con 25 minutos. Saluditos para mi gente de Arjona, para mi gente de Mate. Un apretón de manos para la gente de Turbana, la capital mundial del bollo de millo. Vamos con más noticias hasta ahora.
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0: Atención Cartagena, usted no se sorprenda porque el gato verdadero está aquí. Mire, el gato y el ratón cayeron en operativos de la policía contra el robo de motocicletas en la ciudad de Cartagena, que está el desarrollo de la noticia.
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0: Oído, alerta, atención Cartagena. En desarrollo de acciones orientadas a contrarrestar el hurto de motocicletas, la Policía Nacional logró la recuperación de 2 motocicletas, la captura de 2 sujetos y la aprehensión de 2 adolescentes en diferentes sectores y parte del departamento de Bolívar.
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0: Atención Cartagena, el primer procedimiento se llevó a cabo en el barrio Las Brisas, donde fue capturado alias el Ratón. Y se aprendieron a 2 adolescentes de 17 años, quienes minutos antes, al parecer, habrían despojado a un ciudadano de una motocicleta. De igual forma, en el barrio Carrizal del municipio de Clemencia, uniformados de la seccional de investigación criminal de la SIJIN, recuperaron una motocicleta marca Ero, modelo 2015, de placas BLW41D, la cual registra en un reporte de delito de hurto agravado. Atención. Por estos hechos, fue capturado un sujeto conocido en el mundo del AMPA como el gato. Ese gato no soy yo. Ese gato no sirvió.
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0: Oye, este man que le dicen el gato, lo pillaron por el delito de receptación, quien presenta 4 anotaciones judiciales por los delitos de hurto, receptación, uso de documento falsioni y violencia intrafamiliar. Ese gato no soy yo, ese gato no sirvió. Este gatito que está por acá, el gatito tiene. Este es un gatito que extiende la manita. Hasta ahí.
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0: Ya son las 5 de la mañana con 28 minutos. 5 de la mañana con 28.
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0: Atención Cartagena, condena a más de 4 años de prisión a un empresario por una millonaria omisión del IVA en la ciudad de Cartagena de India.
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0: Mucha atención, las evidencias presentadas por un fiscal de la Unidad de Administración Pública de la seccional del Departamento de Bolívar permitieron que un juez condenara a 4 años y 3 meses de prisión a un importante empresario quien fue encontrado responsable del delito de omisión de agente retenedor. Aquí está la noticia.
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0: Bueno, la decisión judicial se refiere a hechos registrados entre el año 2011 y 2014, cuando el ahora sentenciado se desempeñaba como representante legal de una sociedad de ingenieros y en tal condición omitió trasladar los recursos recaudados por impuesto al valor agregado IVA a la Dirección Seccional de Impuestos de la ciudad de Cartagena, DIAN. La fiscalía determinó que el incumplimiento de dicha obligación supera los 400 millones de pesos, con los que se afecta a la administración pública. Además, el fallo obliga a pagar una sanción superior a 300 millones de pesos.
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0: Esta es la hora en Colombia, tenemos ya las 5 de la mañana con 30 minutos, 5 de la mañana con 30. Atención Cartagena, ofensiva contra el porte ilegal de arma de fuego en Bolívar. Deja 19 armas incautadas y 21 pillado. Oiga, aquí está el desarrollo de la noticia.
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0: Atención Cartagena, mucha atención. Durante patrullajes urbanos y operativos de control de la Policía Nacional durante el mes de junio, ha permitido sacar de circulación 19 armas que, según las autoridades, presuntamente iban a ser utilizadas para la comisión de hechos delictivos en diferentes municipios del departamento de Bolívar.
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0: De manera paralela, los operativos desarrollados por las diferentes especialidades de la Policía Nacional dejaron capturas en flagrancia de 21 personas por el delito de fabricación, tráfico, porte o tenencia de arma de fuego, accesorios, partes y o municiones, quienes fueron puestos a disposición de la Fiscalía General de la Nación. Las incautaciones se lograron mediante puestos de control, labores de patrullaje, actividades de registro a personas y vehículos, así como acciones de inteligencia e investigación criminal desplegados en zonas urbanas y rurales del departamento de Bolívar.
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0: Ya son las 5 de la mañana con 31 minutos, 5 de la mañana con 31. Más adelante, atención.
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0: Oiga, barrida contra el vicio en el departamento de Bolívar deja 11 capturas y más de 4.000 dosis de drogas incautadas. Otro de los titulares que estaremos desarrollando a continuación, mucha atención, ya eso de las 6 de la mañana, con la fiera Orlando Ramos Esala, con la morenaza Judy Zapata. Aguas de Cartagena inicia mega obra de conducciones y confirma llegada de tubería al puerto de la ciudad de Cartagena de India.
3: Esa es buena.
0: Otro de los titulares que estaremos desarrollando a continuación, mucha atención, pare orejas, escuche bien para que mire bien. Bolívar, más eficiente, primero en el Caribe en desempeño institucional y tercero en todo el país. Oiga, qué bien. Noticias chévere. Bueno, estos y otros titulares a continuación, aquí en Cómo Amaneció Cartagena.
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0: pero tenemos ya las 5 de la mañana con 48 minutos, 5 de la mañana con 48. Hacemos conexión hasta ahora con el pastor Juan Gabriel Peña de República Dominicana. Pastor, buenos días.
1: Dios te bendiga de una manera muy especial en esta rica mañana. Desde acá, desde la cabina de Tropicana, deseamos un día lleno de bendición. ¿Sabías que la palabra de Dios habla de un hombre que se llamaba Nicodemo? Un hombre importante en aquellos tiempos, un hombre que sabía de la ley, un hombre que era un principal entre los fariseos. Este hombre se acercó a Jesús porque tenía una necesidad. Esta mañana vengo a decirte que no sabemos qué necesidad tú tienes. Quizá no sé por lo que tú has estado pasando, lo que ha traído tristeza, lo que ha traído desesperación, lo que ha traído dolor a tu vida. Nicodemo se encontraba en un momento así. Se encontraba quizá con un vacío en su vida, pero él entendió que había alguien que traía paz, que había alguien que traía levantamiento, que traía restauración. En esta mañana vengo a hablarte de ese alguien que se lleva el problema, ese alguien que se lleva el dolor, ese alguien que se lleva la enfermedad, se llama Jesús. Aquel hombre llamado Nicodemo tuvo un encuentro poderoso con el Cristo de la gloria. Asimismo, declaramos en esta mañana que tu mujer, tu joven, tu caballero que nos está escuchando, tendrás un encuentro sobrenatural con el Rey de Reyes y Señor de Señores. Porque cuando Cristo llega, cuando Cristo llega, cuando Cristo llega, todo es cambiado. Y hoy creemos que Él llega a tu casa. Creemos que hoy Él toca esa dolencia. Creemos que Él toca ese cáncer, ese tumor. Y eso tiene que irse de tu cuerpo en el nombre poderoso de Jesús. Cuando Cristo llega, todo es transformado. Jesús llegó y la vida de Nicodemo fue cambiada. Así tu vida será cambiada. Dios te bendiga y Dios te guarde. Recuerda, estuvo contigo el pastor Juan Gabriel Peña de República Dominicana.
0: Muchas gracias, pastor. Palabra de vida para comenzar bien esta mañana, mañana del viernes con Tropicana.
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2: Hola, bendiciones Cartagena, buenos días. Buenos días Cartagena, buenos días. Bueno, tenemos en Colombia las 6 de la mañana con 2 minutos, 6 de la mañana con 2. Como siempre les estamos saludando desde los estudios de Tropicana, la más bacana aquí en pleno corazón del Corralito de Piedras. Edificio Banco Popular, piso 11. Ya estamos listos para acompañarles hasta eso de las 10 de la mañana. Bueno, arrancamos a las 4 de la madrugada. Ya a eso de las 6 se acerca por acá Orlando La Fiera Ramos, la morenaza Judith Zapata, que ya viene llegando. Y bueno, estaremos listos para llevarles noticias, información de la farándula, información deportiva, buena música, datos curiosos. Lo que la verdadera radio le ofrece en horas de la mañana, que lo consiga aquí en Tropicana, la más bacana, en esto que se llama Cómo Amaneció Cartagena. Saludos hasta ahora para la fiera Orlando Ramos de Sala. Fiera, buenos días.
3: Buenos días, Javier, para ti, para la morenaza y para todos los oyentes de la más bacana Tropicana 97.5. Hoy es viernes 26 de junio del 2026, día muy interesante, muy importante. Se viene el último fin de semana con puente festivo de este mes. Y bueno, ya le estaremos dando la bienvenida al mes de julio, pero hay muchas cosas, muchas noticias de último momento en la ciudad de Cartagena, en el departamento de Bolívar, lo que está pasando en Venezuela, las ayudas que ya comenzaron a gestionarse desde diferentes países. Y bueno, aquí estamos ya listos con todo el cargamento noticioso, la movilidad y muchas secciones de su interés aquí en La Más Bacana.
2: Bueno, hemos arrancado también de Bisborla desde ayer una gran campaña a nivel nacional, todas las Tropicanas unidas por nuestros hermanos de Venezuela. Bueno, vamos a tener la campaña de recolección de enseres, de dinerito y todo lo que la gente pueda aportar. A ver, ya por aquí está la promo, vamos a hacer sonar la promo para que usted la escuche, para que de inmediato se sintonice con nosotros. Aquí está la promo, Bior, de una. Y dice:
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3: Ahí está entonces la campaña que se hace a través de la Cruz Roja Colombiana y a través de los canales de la Cruz Roja y también de DaviPlata. La cuenta, el número de la cuenta de DaVivienda para los amigos, los hermanos venezolanos, es, anote el número de la cuenta. Cuenta corriente de la vivienda Contigo Venezuela, 056 045 50 69, 999 6490. Se la repito: 0560 4550 69 99-64-90 es la cuenta corriente Da Vivienda a través de la app Da Vivienda en www.cruzrojacolombiana.org. Ahí usted escanea el código QR y hace su donación. Ayer estaba siguiendo las noticias internacionales y precisamente pues la Cruz Roja Colombiana, la directora de la Cruz Roja Nacional, decía que para la recolección de ayuda se tenía que hacer era vía económica, porque ellos ya tienen pensado y están contactando a varias empresas a nivel nacional para que les vendan los kits ya listos por el tema de exportación. Entonces, ellos, la directora de la Cruz Roja decía que era más fácil para ellos recibir las ayudas económicas que de pronto ayudas de alimentos no perecederos, frazadas, porque así ellos ya están haciendo los contactos con empresas multinacionales en Colombia para que les vendan unos kits que van completos, llevan de todo un poco y así se les hace más fácil por el tema de las exportaciones internacionales. Entonces, son ayudas económicas.
2: Ellos tienen toda la razón. Sí, tienen toda la razón. No es fácil de pronto transportar de aquí. Bueno, ahora que sucedió lo de Montería, sí, de pronto.
3: Porque sí, porque estamos en territorio nacional.
2: Territorio nacional, pero para allá es otra vida, ya es otra cosa. Las donaciones deben ser entonces en dinero, ¿no?
3: Efectivo, sí, señor, a través de los canales de la Cruz Roja, que es la página www.cruzrojacolombiana.org. Escaneando el código QR y también a través de la app de Da Vivienda. Ahí también usted puede ingresar y puede hacer sus donaciones.
2: Bueno, vámonos en un día como el de hoy. Hoy estamos a cómo, Viorla.
3: 26 de junio. ¿Qué pasó un día como hoy en la historia de la humanidad?
2: Bueno, este dato le va a interesar mucho a nuestro ingeniero y a todos los que son ciclistas. Una fecha como la de hoy, pero del año 1819, se patenta la bicicleta primitiva, conocida como Draisiana.
3: La Draisiana.
2: La Draisiana.
3: Ese que es parecida a la que tenía...
2: Inventada por Cary Drain.
3: Cary Drain. Ah, esa era que parecida a la que tenía este... ¿Qué? En la telenovela esta...
2: El Padre Pío.
3: El Padre Pío. Más o menos así.
2: Semejante. El Padre Pío. Esa primitiva. Bueno, hoy es el día. Una fecha como la de hoy del año 1945, se firma la Carta de Organizaciones de las Naciones Unidas en San Francisco y da origen de inmediato a la ONU. Una fecha como la de hoy. Año 1963, fecha como la de hoy, el presidente de los Estados Unidos, John F. Kennedy, pronuncia en Berlín Occidental frase muy célebre que, bueno, se constituyó en algo que siempre dice, como decía, o sea, se volvió en un referente. Ajá. Como cuando tú dices aquí en la ciudad de Cartagena, es que el palito de caucho es donde se vende el patacón y el queso, así se convirtió en esa frase. Bueno, año 1977, se da el último concierto, una fecha como la de hoy, de Elvis Presley.
3: Ah, ok, tremendo.
2: Antes de su fallecimiento, obviamente. Hoy es el Día Internacional de la Preservación de los Bosques Tropicales, una fecha para concientizar sobre la importancia de estos ecosistemas vitales para todo el planeta, especialmente en regiones biodiversas como el Caribe y en Sudáfrica, Sudamérica es la cosa. Entonces, fecha como la doy, mi querida Morenaza.
4: Claro que sí, querido Gato, buenos días. Un día como hoy, ya indicó que es el Día Internacional de la Lucha contra el Uso Indebido.
2: No.
4: Bueno, mire, desde 1891, cada 26 de junio se celebra el Día Internacional de la Lucha contra el Uso Indebido. Y también hoy es el Día Internacional, del tráfico ilícito de drogas.
2: Como la vaina.
4: Imagínese.
2: Día Internacional.
4: Sí, okay. Desde 1541.
2: Caramba, qué poco tiempo.
4: Dios mío, cada 26 de junio es el Día Internacional del Tráfico Ilícito de Drogas. También es el Día Internacional del Apoyo de las Víctimas de Tortura y es el Día Internacional de los Bosques Tropicales. También, un día como hoy, 26 de junio, es el Día de la Conmemoración de Madagascar, que es el Día de la Independencia de Madagascar. Y también hoy en Estados Unidos se celebran el Día del Food Truck, que es el Día Nacional del Código de Barras y el Día Nacional de la Esteticista en Estados Unidos.
3: Vaya, qué bien, qué bueno.
4: Sí, señor, daticos importantes. ¿Sabe? Hoy, 26 de junio, es el Día de la Secretaria en Perú.
3: Ah, en Perú.
4: En Argentina, Perú. Sí, porque acá es como en abril, ¿cierto?
3: Sí, por ahí en abril.
4: Nosotros es en abril. 26 de junio celebra el Día de la Secretaria en países como Perú y Argentina. Ah, ok, donde conmemoran a estas profesionales en el ámbito laboral y administrativo de estos países. Voy a recordar aquí cuándo es el Día de la Secretaria en Colombia.
3: Si no estoy mal, en abril. Coincide en creo que es el segundo o el tercer viernes.
4: 26 de abril.
3: Ah, 26 de abril.
4: 26 de abril aquí en Colombia se celebra el Día de la Secretaria y hoy 26 de junio se celebra en Argentina y en Perú. Un día como hoy a través de Tropicana 97.5. Bueno, también con todas estas ayudas para nuestro país hermano Venezuela, también a través de nuestras redes sociales les hemos publicado y le vamos a seguir publicando los canales, de pronto las imágenes, las páginas, los correos, los números de teléfonos y de entidad donde usted se pueda comunicar para que tenga conocimiento de esta información a través de Tropicana 97.5. 6 de la mañana con 12 minutos, pero Gato, entrégueme la hora bien, por favor.
5: 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En Tropicana son las
2: 6 de la mañana con 12 minutos, 6 de la mañana con 12 en Colombia.
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0: Ya son las 6 de la mañana con 14 minutos, 6 de la mañana con 14 en Colombia.
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4: Pico y Placa de este viernes. A propósito, ya va a haber cambio en la próxima semana de Pico y Placa. Ya les estaremos informando más adelante cuál va a ser la variación del Pico y Placa, sobre todo para vehículos particulares y motocicletas. Pero hoy viernes, el Pico y Placa en Cartagena es el siguiente. Taxis, los de la Mancha Amarilla, 3 y 4, 3 y 4 para taxis. Vehículos particulares, 5 y 6. Desde las 7 de la mañana a 9 y de 6 de la tarde a 8 de la noche. Y las motocicletas de 5 de la mañana a 11 de la noche. Y las placas que no salen hoy son las terminadas en 5 y 6. Taxis 3, 4, vehículos particulares 5 y 6 y las motocicletas 5 y 6, Pico y Placa.
2: Ahí está, te va a decir Tropicana 97.5 y es hora de sentirte en paz. Gatico Cano, son las exactamente
0: 6 de la mañana con 16 minutos, 6 de la mañana con 16.
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2: Mañana del viernes a través de Tropicana 97.5. No se me enrede, es viernes, gato. La gente piensa que hoy es jueves.
8: No, yo hoy es viernes. Hoy es viernes.
2: Bueno, yo.
8: En la otra semana también uno queda así medio groovy porque el lunes es festivo.
2: Este fin de semana es festivo y yo creo que julio no tiene ni uno.
4: No, sí tiene.
2: Sí, 20, tiene.
4: Usted sabe que ya viene el 20 de julio, pero.
8: Y aparte, la fecha de la Virgen de Chiquinquirá.
4: Claro, el 16. El
2: 16 de julio.
4: El 8.
2: ¿Y el 16 de julio es festivo? No,
4: es festivo.
8: Pero el 8 de julio, lo nombraron como festivo.
2: Bueno,
4: festivo en Colombia.
8: De la Virgen de Chiquinquirá.
2: Sí. Ah, mire, pero qué maravilloso. 6 de la mañana con 18. Hora importante para entregarles los titulares.
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0: Bien, y hasta ahora les actualizamos en titulares de las noticias más importantes. Atención, mucha atención. Al popular Calvo lo acribillaron en el barrio Nelson Mandela. Tenía anotaciones judiciales.
4: Atentos oídos, Cartagena de Indias. Dos sicarios confesaron un homicidio en el barrio Boston en Cartagena y fueron condenados por un juez. ¡Tropicana!

0: operativos de la policía contra el robo de motos.
1: Déjeme decirle algo, ese gato no soy yo, ese gato no sirvió. Atención Cartagena, mucha atención, condena a más de 4 años de prisión a un empresario por millonaria omisión del IVA en la ciudad de Cartagena.
0: Atención, atentos oído, ofensiva contra el porte ilegal en el departamento de Bolívar deja 19 armas incautadas y 21 capturas.
1: Atención Cartagena, mucha atención, barrida contra el vicio en el departamento de Bolívar deja 11 capturados y más de 4.000 dosis de drogas incautadas.
0: Muchísima atención, Aguas de Cartagena inicia mega obra de conducciones y confirma llegada de tubería al puerto de Cartagena.
1: Bolívar más eficiente, primera en el Caribe en desempeño institucional y tercera en todo el país.
0: Atención, muchísima atención, concejales de Cartagena exigen controles drásticos al parqueo en el corredor de carga de Cartagena.
2: Son los titulares de lo que pasa en la ciudad de Cartagena, en el departamento de Bolívar, Colombia. El mundo te lo contamos a través de Tropicana en Cómo Amaneció Cartagena.
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4: Con trabajo y voluntad política, el gobierno del cambio está demostrando que sí es posible hacer la reforma agraria en Colombia. En Tropicana son las...
2: Ya son las 6 de la mañana con 20 minutos, 6 con 20 minutos en Tropicana.
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1: Siente la hora en Tropicana, 6:26.
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0: Oyente Televisión Mopagana, estamos en modo futbolero, ¿cierto que sí? 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
5: Bueno, son las 6:33 a.m. 6:33. Estado de las vías. La movilidad a esta hora aquí en la ciudad de Cartagena, en la más bacana Tropicana 97.5. ¿Cómo está la Pedro de Heredia, la Pedro Romero, la Avenida Santander, la Ruta 90, la Vía al Mar, la antigua Vía Ternera, los ejes donde están las zonas industriales, los parques industriales de Mamonal, El Bosque y Ternera, Gato? Pero hay una nueva zona de Notahueve, ¿verdad?
6: Sí, oiga, a propósito de eso que está diciendo Orlando, para la gente que va a tomar donde quedaba el antiguo peaje de Ceballos, bueno, están haciendo como unos reparcheos. Ajá, pero han dejado unos huecos y la persona, usted por ahí no se ahueve porque vea, pum.
5: Cuidado.
6: Ojo, tenga cuidado, maneje por ahí con cuidadito. Me imagino ya que la gente está en el reparcheo haciendo el arreglo respectivo, pero hay algunos huecos que se ven. Nos mandaron un video donde se ven los huecos. Tenga cuidado por ahí, por la zona, maneje con mucho cuidado, con mucha precaución.
0: Bueno, ya lo saben los oyentes de Tropicana 97.5, tengan cuidado cómo están las vías de la ciudad de Cartagena. Vemos que algunos compañeros, amigos, conductores han salido temprano, otros un poquito tarde, otros ya no están saliendo.
5: Sí.
0: Robert Torres, ¿dónde andas? El profe Grego, ¿dónde anda, profe? El gordito Bonser, también Jorge Luis Altagama, Edward Indriver, David Santoya, Andrés Javier, también Keiner Indriver, Elkin Rocha, Jorge Luis Altagama, el Bolita Tansi, también por acá Jonathan Tansi, el gran Toreto, el tigre del volante. ¿Quién me falta?
5: Orly Tansi ya también está en el ruedo.
0: Ya está en el ruedo.
5: Orly Tansi ya.
0: Orly Tansi está en el ruedo.
5: Sí, Orly Tansi terminó parada y ahora regresó nuevamente a su taxi.
0: Hombre, qué maravilla, qué maravilla. Llegó Rafael Ballesta a esta hora. Buenos días, Rafa.
7: Tropicana, buenos días, Tropicana.
5: Buenos días.
7: Buenos días, mi llave.
6: Buenos días.
7: Judy, buenos días.
0: Buenos días, corazón.
7: Orlando, buenos días.
5: Buenos días, mi hermano.
7: Maravilloso y excelente día, bendecido.
0: Amén.
7: De la mano del Señor.
0: Amén.
7: Ah, bien, cuestiones de la vía, desde el Emetre para acá, todo está 5-5, mi llave. Todo está, los niños de vacaciones todavía.
0: Sí, señor.
7: Que todo está para donde andan las motos en su momento, si es que está como siempre. Ahí nos acaban la atracción. En el mercado, ahí están las motos de un lado para otro, pero bueno, con el Transcaribe, con toda esa vaina ahí. Pero bueno, la ruta que yo traigo para acá, para el bosque, todo está 5-5. Que tengan un maravilloso y excelentísimo día.
0: Rafa, muchísimas gracias. Esa nota de voz se te escuchó chévere, sí. ¿Cierto, Orla?
5: Bacano.
0: Bacanísimo. Bueno, ¿saben qué, Orla? Es que no sé si usted lo ha sentido, compañero, pero como juega mañana Colombia, como la gente, como yo no sé.
5: No, ya, more, vea.
0: O son ideas.
5: No, apenas que el día antes, al juego de la selección, usted nota que ya el ambiente comienza a subir, comienza a subir, la gente comienza, ya ahorita más tarde ya hace, o sea, uno va sintiendo ese ambiente.
0: Cierto que sí.
5: Y mañana no se diga.
0: No, ay, Dios mío, qué emoción. ¿Dónde andará Yamil Tansi, Tico Volante, Narciso Tansi, Paco Tansi, mi gran amigo Sebastián Tansi? Llegó el profe Grego, profe, buenos días.
8: Muy buenos días, Gatito Cano, buenos días, hola, buenos días, Morenazo.
0: Buenos días, profe.
8: Dios me lo guarde y me lo bendiga grandemente en su mesa de trabajo. hoy, mañana y siempre les deseo miles, miles bendiciones. No reporto la movilidad a la hora actual. Vengo de casualidad de aquellos lados, sí señor. Están reparchando y eso es un peligro.
0: Mire,
8: lo
0: si
8: mismo hay al lado de las estivas, donde venden las estivas.
5: Ajá.
8: Hay un hueco en toda la costita, muy pero muy peligroso. Que ayer que iba en clase, compa, eso fue una barbaridad y ese hueco, peligroso. Bueno, le reporto la movilidad a la hora, Crisanto Luque, el CAI de Ceballos, entrando ahora mismo aquí al antiguo PA de Manga, todo está 5-5 a la hora. Y la cuarta avenida de aquí al Puente Román y La Palma, también todo está 5-5 a la hora. Les informó el profe Greg.
5: Bueno, profe. Bueno, pero ¿será que no es posible colocarle un par de conos ahí donde están esos huecos? Para
0: buena
5: que
0: pregunta.
5: Por lo menos el conductor se guíe.
0: Buena pregunta.
5: Cierto.
6: Ahora, yo me imagino que también si está la empresa que está haciendo el reparcheo.
5: La empresa zona, contratista, ¿cierto?
6: Deben por lo menos paletero o alguna cosa, ¿no?
0: No, pero nada, eso lo tienen hasta vuelto un desorden. Con, o sea, se nota el desorden que hay ahí.
5: Un par de conitos ahí.
6: Ya, claro.
5: Ya, la gente está pila, que hay un cono ahí, están trabajando en la vía, pero el que no se ponga pilas ahí, la pasa feo.
0: Es cierto que es un susto todo, se va a llevar.
5: Y lo más peligroso es para los motociclistas.
6: Ah, sí, total.
5: Motociclistas. Así que muchachos, ahí, ojo, ahí esa zona, otra zona de no te ahueve hasta que no terminen ese reparcheo, sí. Ahí, pila ahí.
0: Después, hay que apretar ahí.
5: Después del CAI del antiguo CAI de Ceballos. Pilas ahí, bajen la velocidad. Nada de estar viendo celulares.
6: Ahí donde estaba el peaje.
5: Ahí sí, nada de estar viendo celulares. Los cinco sentidos en la vía, porque pueden pasar un más rápido.
0: No, Dios mío santo. ¿Qué dice el gordito Boxer? Buenos días.
9: Buenos días, amiguito, ¿cómo estás?
5: Muy bien.
9: Sí, bien, este es un saludo de amistad.
5: ¡Qué bien!
9: Picanista el gordito Bolse, more, por aquí estoy, more. Ese disquito que soltaron ahorita está exquisito. Muchachos, les comento, por aquí por los cuatro vientos, ahora cerraron más adelante, de ahí de los cuatro vientos hacia el Líbano, cerraron otro pedazo más y no sin haberlo partido. Así que el baile por aquí ya se está poniendo lenteja, plebe a la hora. La otra vía a lo largo y ancho de Olaya, sí, la movilidad está fluida. Por aquí por el lado de 13 de junio, sentido hacia la bomba del gallo, 513. Por aquí por los lados, sentido hacia el Escorbatín, la movilidad está de momento fluida, 5-3, 5-2. Igualmente de retorno, lo mismo, 5-3, 5-2. Voy por la perimetral, está redimida a la hora. Ya le tiro otro reportivo de movilidad, tu vale tropicanista, el cortito Boche. ¡More!
0: Enzo Gordito, gracias corazón, por acá que más. ¡Ay, mira, llegó Tico Volante! ¡Buenos días, Tico!
10: Buenos días, señores de Tropicana, La Mavagana, Morenata, Gatocado y La Fiera. Bueno, aquí reportándose, Tico Volante, vamos a darle un estado de vía. Salir de aquí, de Bicentenario, para el terminal. La carretera está, de Pozo para el terminal está 5-3, 5-4. Ahora me pediré la variante otra vez para Bicentenario. Para él que sale para acá, otra carrerita, por el favor de Dios, está 5-5. Aquí se lo dice Tico Volante. Saludos a mi compadre Salvador.
0: Eso, Tico, muchísimas gracias, Tico. Por acá también llegó Edward Indrag.
11: Buenos días,
0: Eduardo.
11: A toda la mesa del trabajo de Tropicana Estéreo, la número uno de Cartagena. Edward Indrag. Bueno, informándole movilidad. A la hora estoy camino a Cotemar, en el mercado Basurto, en la avenida del lago, siempre te pongo un trancurcito. 5-1, 5-2, ustedes saben que hay tres carriles, pero solo se utiliza uno, porque los demás lo utilizan para cualquier carro. Ahí falta un poquito de orden. Y ahí paga 5-5, hasta Contecar voy por el momento. 5-5.
0: 5-5. Edward, muchísimas gracias, corazón, por ese reporte de movilidad a esta hora de la mañana. También saludo muy especial para la señora Norma Medrano, dice Orlando La Fiera, Ramos, Gatico Cano, Morenaza, Dios los bendiga, estoy en sintonía con Tropicana, gracias, corazón. La señora Anet Julio también reporta la sintonía a esta hora de la mañana, escuchando cómo amaneció Cartagena. Por acá, ¿qué más nos dicen los oyentes? Ah, mira, ve, llegó Giovanna Timbis, echen agua, echen agua, echen agua.
12: Muy buenos días, muchas bendiciones, Tropicana Estéreo, la número uno, Javier El Gato Gano, Orlando Ramos La Fiera y la Morenaza, bendiciones para esa mesa de trabajo, reporte de movilidad a la hora y en el momento, por la antigua vía de Ternera, ambos sentidos, la vía está normalmente, flujo normal, no hay congestión vehicular, gracias a mi Dios, y aquí vamos en la vía y escuchando Tropicana Estéreo, la número uno, cómo amaneció Cartagena, bendiciones para Cartagena, para los escucha y bendiciones para todo el mundo. Yo van a Timico, el reporte de movilidad a la hora y en el momento. Bendiciones, bendiciones, bendiciones.
0: Giovanni Timbis, muchísimas gracias, corazón, y a cada uno de los amigos conductores que se conectaron a esa hora de la mañana a través de Tropicana 97.5 y nos cuentan cómo está la vía de la ciudad de Cartagena a través de los 97.5. Para mi gran amigo Sebastián Tassi dice, sí señor, Mamondala en algunos sentidos está 5352. Así que para que estén pendientes los oyentes de Tropicana 97.5 que nos cuentan cómo están las vías de la ciudad de Cartagena. Bueno, en motivo de movilidad, algunos sectores 5354, ¿cierto, sí, querido Orlando?
5: Así es, está variadito, ¿no? Sí, hay unas zonas donde la movilidad está más lenta, hay otras zonas donde la movilidad está más rápida. Es variable, ¿no? Es variable. En el mercado Basurto, por ejemplo, a lado y lado, entre avenida Pedro de Heredia y la avenida del Lago, ahí en el sector de Basurto siempre va a haber ese nudito, ese retraso, y cuando están los descargues y cargue de la mercancía, de todo lo que abastece la principal despensa de Cartagena y el departamento de Bolívar, siempre va a haber movilidad ahí un poco reducida, un poco lenta. Eso sí, del lado del mercado de Basurto. Pero bueno, así es la movilidad.
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0: Las 7 de la mañana con 17 minutos, 7 con 17. Bueno, hoy vamos a romper el esquema con el momento de oración de nuestros amigos victoriosos y vamos a darle paso al pastor Juan Gabriel Peña de República Dominicana, que nos entrega la oración temprano a eso de las 5 de la mañana con 45 minutos. Pero a raíz de que el pastor se encuentra en Venezuela, está haciendo importantes campañas evangelísticas. El pastor se encuentra en Venezuela y con él queremos hacer la oración de esta hora. Y una vez terminemos con la oración, el pastor nos estará pues informando cómo está el panorama en la zona donde él está y qué percibe de lo que está viviendo en estos momentos Venezuela. Pastor, buenos días, bienvenido. Y bueno, la oración de la mañana desde Venezuela con usted.
1: Dios me lo bendiga grande y abundantemente. Orlando, muchas bendiciones para todos los que están en cabina, muchas bendiciones para las personas que nos están escuchando aquí en Tropicana. De verdad que una bendición poderosa desde acá de Venezuela, saludarlo a todos. Vamos a declarar una palabra de bendición, vamos a orar. Iniciamos dándole gracias a Dios por este maravilloso día, gracias por su bondad, gracias por su misericordia. Señor, en esta hora te presento a cada uno de

0: Demos cualquier batalla que se quiera levantar, cualquier opresión, cualquier espíritu demoníaco que quiera traer destrucción, escasez, en esta hora queda cancelado, neutralizado en el nombre poderoso de Jesús. Señor, creemos en lo que dice la Biblia, diga el débil, fuerte soy. Señor, y yo declaro fortaleza sobre cada persona que nos está escuchando en esta hora. Declaramos, Dios, que tu gloria y tu poder se ha manifestado en cada hogar. Declaramos levantamiento, Señor, sobre la juventud, que una juventud se levante con sueño, con visión, Padre, de lo que tú, Padre amado, quiere hacer, Señor, sobre cada uno de ellos. Señor, declaramos tu poder en el nombre poderoso de Jesús. Amén y amén.
1: Maravilloso, pastor, maravilloso. Bueno, ¿usted en qué estado se encuentra de Venezuela?
0: Estoy por acá, por el estado Zulia.
1: Por el Zulia.
0: Cerca de Maracaibo, estoy en cerca de Maracaibo.
2: ¿Está en Cabimas?
0: En Cabimas.
1: En Cabimas.
2: Bueno, Cabimas es cruzando el puente. De Maracaibo para allá se cruza un puente y está en Cabimas.
1: Ahí está. Bueno, pastor, ¿cómo está la situación?
0: Estoy como 40 minutos.
1: 40 minutos, ok. ¿Cómo percibe, cómo está la situación en Venezuela con esto que está pasando, con este terremoto?
0: De verdad que es muy, muy triste lo que se está viviendo. Simplemente por acá, por estos lugares, se sintió muy poco, pero sí ha habido bastante réplica. Muchas personas heridas, más de 4.000 personas heridas, para ser concisos. Más de 200 y pico de personas fallecidas. Una señora, tuve la oportunidad de hablar con ella, donde su mamá quedó atrapada en un edificio con su hijo adentro y una niña como de 5 años. Salió corriendo para Caracas. Eso fue cerca de ahí de Caracas. Y de verdad que muy fuerte lo que se está viviendo aquí en Venezuela. Y que Dios tenga misericordia, mi amado.
1: Bueno, es lo que nos está informando el pastor Juan Gabriel Peña. Está en Venezuela. A propósito, pastor, ¿cuántos días va a estar en Venezuela y cuál es la gira, cuál es la programación que usted tiene allá con llevando la palabra, llevando el evangelio?
0: Bueno, estoy aquí por una semana más. Estamos ministrando campaña, tratando también de llevar ahora mismo ya lo que ayuda para cada persona, dando una palabra de aliento, una palabra de levantamiento, una palabra de poder, creyendo, mi amado, de que lo mejor de parte de Dios está por venir a esta nación y que Dios primeramente trae limpieza. Suena un poquito fuerte la palabra, pero hay cosas que Dios permite para llevar a cabo su propósito.
1: Amén. Ok, perfecto. Bueno, pastor Juan Gabriel Peña, muchas gracias. Estaremos en contacto con usted. Ojalá Dios quiera que para la próxima semana, Dios mediante, el martes, podamos hacer otro reporte. Y pastor, si se le presenta la oportunidad de llegar al sitio más crítico en Venezuela donde fue afectado por estos sismos, por estos terremotos, nos avisa, nos avisa para si es posible el martes o miércoles tenerlo en directo desde allá, ¿oyó?
0: Listo, no hay ningún inconveniente, vamos a tratar de llegar. Y si llego, lo estaré llamando un día antes para informarle que voy a estar por allá para mandarle video y hacer algo en vivo.
1: Ok, correcto, perfecto, perfecto. Muchas gracias al pastor Juan Gabriel Peña de República Dominicana, que está en Venezuela. Nos ha entregado la oración de este momento y también nos ha informado sobre algunas situaciones que se está viviendo, que están viviendo algunas familias allá en Venezuela.

0: 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En Tropicana son las
1: 7 de la mañana con 24 minutos, 7:24.
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1: Y a través de la emisora más bacana se los entregamos. Y muy pendiente, oyentes de la emisora más bacana, porque Paisita Noche jugó 59-62. Chontico Noche jugó 38-03 con la serie número 9. Culona Noche jugó 47-74. Fantástica Noche jugó 90-50 con la serie número 6. Motilón Noche jugó 84-44 con la serie número 0. Cafetero Noche jugó 09-87 con la serie número 6. Chontico Noche Jueves jugó 89-25 con la serie número 9. Dorado de Mañana 06-74 con la serie número 5. Sinuane Noche jugó 08-65 con la serie número 1. Caribeña Noche jugó 73-92 con la serie número 4. Bogotá jugó 05-54 con la serie 4-6-3. Y Astroluna, con el signo Aries, jugó 56-00. 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
1: Bueno, ya tenemos las 7:32, 7:32, es el momento de actualizarlos en noticias. Atención, mucha atención, al popular Calvo lo acribillaron en el barrio Nelson Mandela, tenía anotaciones judiciales.
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1: Mucha atención, el barrio Nelson Mandela, sector El Bombeo, quedó marcado con la sangre de alias El Calvo, cuya identidad oficial es la de Lewis Álvarez Periñán, de 29 años de edad. A este sujeto, según la Policía Nacional, le registran anotaciones judiciales por los delitos de violencia intrafamiliar, inasistencia alimentaria y porte ilegal de arma de fuego. De acuerdo con las primeras informaciones recopiladas por las autoridades competentes, la víctima prestaba el servicio de mototaxista, arribó al barrio con un pasajero y estaba siendo esperado por su agresor, quien le disparó y le causó la muerte en el acto. Unidades de la Policía Judicial se desplegaron de inmediato al sector con el fin de encontrar cámaras de seguridad para identificar a los responsables de este nuevo hecho de violencia en la ciudad de Cartagena.
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4: Las 7:33, dos sicarios confesaron un homicidio en el barrio Boston en Cartagena y fueron condenados por un juez.
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4: Muchísima atención, las pruebas presentadas por la Fiscalía General de la Nación permitieron que un juez condenara a John David Correa Peinado y a Luis Roberto Bermúdez Pacheco a penas de prisión de 19 años y 5 meses el uno y 18 años al otro. La decisión judicial se da luego de que los dos hombres, de manera libre, espontánea y asesorados por un abogado, admitieron su responsabilidad de los delitos de homicidio agravado y fabricación, tráfico, porte o tenencia de arma de fuego, accesorios, partes o municiones. La fiscalía demostró que el día 27 de agosto del año 2024, en el barrio Boston, en Cartagena, Correa Peinado, quien se movilizaba como parrillero en una moto, accionó un arma de fuego contra un ciudadano de 25 años de edad. El vehículo era conducido por Bermúdez Pacheco. La víctima murió cuando era llevada a un centro asistencial.
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1: Atención Cartagena, mucha atención, ofensiva contra el tráfico de estupefacientes deja 3 jíbaros capturados en la ciudad de Cartagena de Indias. Atención, mucha atención, en una ofensiva contra el tráfico de estupefacientes, uniformados de la Policía Nacional propinaron un importante golpe a este delito con la captura de 3 presuntos expendedores de sustancias alucinógenas en la ciudad de Cartagena. Todo ocurrió en los barrios La María, Torices y el barrio Armenia. Se logró la captura de alias El Lucho, alias Eduardo y alias Edwin. El primer resultado se registra en la calle 31A del barrio Armenia, donde cayó alias El Lucho, quien fue sorprendido comercializando más de 150 dosis de base de coca. Como segundo resultado, fue capturado en flagrancia alias El Eduardo, quien fue sorprendido en el barrio Torices comercializando más de 100 dosis de marihuana. Finalmente, en el barrio La María, en el sector San Bernardo, fue capturado en flagrancia alias Edwin, quien portaba más de 100 dosis de marihuana listos para su comercialización.
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4: 7:37 a.m. El gato, no el nuestro, ese es otro gato.
0: Es otro gato.
4: Ese es otro gato.
0: Ni es el gato que está en la puerta.
4: No, no señor.
0: Tampoco. Ni es el gato que está en la oscuridad.
6: El gato que está en la oscuridad.
4: Bueno, este otro gato y el ratón cayeron en operativos de la policía contra el robo de motocicletas. Atención, en desarrollo de acciones orientadas a contrarrestar el hurto de motocicletas, la Policía Nacional logró la recuperación de dos motos, la captura de dos sujetos y la aprehensión de dos adolescentes. El primer procedimiento se llevó a cabo en el barrio Las Brisas, donde fue capturado alias El Ratón, y se aprehendieron dos adolescentes de 17 años, quienes minutos antes, al parecer, habían despojado a un ciudadano de una motocicleta. De igual forma, en el barrio Carrizal del municipio de Clemencia, uniformados de la Seccional de Investigación Criminal recuperaron una motocicleta marca Ero, modelo 2015, de placas BLW41D, la cual registraba un reporte por el delito de hurto agravado. Por estos hechos, fue capturado un sujeto conocido en el mundo de Lampa como El Gato, por el delito de receptación, quien presenta cuatro anotaciones judiciales por los delitos de hurto, receptación, uso de documento falso y violencia intrafamiliar.
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1: Pero y muchísima atención, que condenan a más de 4 años de prisión a un empresario por una millonaria omisión del IVA en la ciudad de Cartagena.
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1: Mucha atención, que las evidencias presentadas por un fiscal de la Unidad de Administración Pública de la Seccional del Departamento de Bolívar permitieron que un juez condenara a 4 años y 3 meses de prisión a un importante empresario, quien fue encontrado responsable del delito de omisión de agente retenedor. La decisión judicial se refiere a hechos registrados entre el año 2011 y 2014, cuando el ahora sentenciado se desempeñaba como representante legal de una sociedad de ingeniería de ingenieros, y en tal condición omitió trasladar los recursos recaudados por el impuesto al valor agregado IVA a la Dirección Seccional de Impuestos en la ciudad de Cartagena, DIAN. La fiscalía determinó que el incumplimiento de dicha obligación se supera los 400 millones de pesos, con lo que se afectó la administración pública. Además, el fallo obliga a pagar una sanción superior a los 300 millones de pesos.
5: Dios santo, padre.
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4: 7:41 a.m. y la ofensiva contra el porte ilegal en el departamento de Bolívar deja 19 armas incautadas y 21 personas capturadas. ¡Tropicana! Muchísima atención. Durante patrullajes urbanos y operativos de control, la Policía Nacional durante el mes de junio ha permitido sacar de circulación 19 armas de fuego. Según las autoridades, presuntamente iban a ser utilizadas para la comisión de hechos delictivos en diferentes municipios de Bolívar. De manera paralela, los operativos desarrollados por los diferentes o las diferentes especialidades de la Policía Nacional dejaron la captura en flagrancia de 21 personas por el delito de fabricación, tráfico, porte o tenencia de armas de fuego, accesorios, partes o municiones, quienes fueron puestas a disposición de la Fiscalía General de la Nación. Las incautaciones se lograron mediante puestos de control, labores de patrullaje, actividades de registro a personas y vehículos, así como acciones de inteligencia e investigación criminal desplegadas en zonas urbanas y rurales del departamento de Bolívar.
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7: Con trabajo y voluntad política, el gobierno del cambio está demostrando que sí es posible hacer la reforma agraria en Colombia. En Tropicana son las
5: 7 de la mañana con 42, 7:42 minutos.
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1: Pero en el fútbol, como en la historia, no hay grandes y pequeños. David con Goliat, por ejemplo, una muestra de ello. Ayer la mejor jugada, o esa jugada especial, la hizo Ecuador remontando 2-1 a Alemania. Le ganó Alemania, un grande, Ecuador.
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11: Son las 8 de la mañana. 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

0: 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En Tropicana son las
1: 8:13, 8:13 en Colombia.
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11: 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Son las
1: 8:14, 8:14, hora de ir a un BBVA.
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1: Pero tenemos ya las 8:15, 8:15, arranca un fin de semana, largo, bastante largo, con mucha rodada del balón. Y bueno, aquí está Tropicana 97.5 haciéndoles compañía, entregándole los goles además.
14: Sí, señores, juega nuestra selección Colombia.
1: Mañana.
15: 6:30 de la tarde. Ante Portugal.
14: 6:30, sí. Ante Cristiano Ronaldo.
1: Sí, y en la expectativa colocan a Lucho Díaz de un lado y al otro lo colocan a Cristiano Ronaldo.
15: A Cristiano. Es que,
14: no pusieron a James. No, me impresioné.
15: Es que, por ejemplo, vemos en las programaciones y en las publicaciones que se están haciendo a nivel de FIFA, a nivel de medios de comunicación y todo eso, que siempre se acostumbra a colocar como que las dos figuras del momento de cada seleccionado.
14: Correcto.
15: Entonces, por ejemplo, estábamos hablando aquí extra micrófonos en la mesa, aquí charlando como siempre, que nosotros salimos del aire pero seguimos charlando aquí internamente. Entonces estábamos hablando de que, por ejemplo, en Cabo Verde colocan en la imagen del arquero.
1: Es la estrella. ¿Ya? Es la figura.
15: Exactamente.
1: La figura relevante.
15: En claro. Colombia colocan en la imagen de Lucho y la de Cristiano Ronaldo, que es en Portugal.
1: Argentina me imagino que colocan, sí, Messi.
14: Por obvio. Supuesto. Entonces,
15: ayer me vi el partido, parte del partido de Ecuador con Alemania. Estaba pitando una mujer.
14: ¿Cómo?
15: Entonces, sí, entonces el narrador estaba diciendo, bueno, pero ¿cómo le decimos? ¿Árbitra o árbitro?
14: Ganó Ecuador.
15: Ganó 2-1.
14: 2-1, oiga, sí, mira.
15: Porque Alemania goleó, creo que fueron 6-0, 6-1 a uno de los equipos estos, la naranja mecánica, que le llaman. Y fíjese que ayer le ganó Ecuador. Yo me imagino en Ecuador. Es algarabía.
1: Ahora usted habla del árbitro o árbitra.
15: Ajá.
1: Aquí en la ciudad de Cartagena. Bueno, ya me acordé el nombre. Cuando la temporada del béisbol, aquí hubo alguien que se llamó Pamela Postema. Era la persona que ponía el orden en el partido.
15: Ajá.
1: Y esa mujer cogió buena fuerza aquí con ese.
15: Fuerza.
1: Sí, porque era algo de pronto.
15: Innovador. Bueno, ayer estaba pitando una mujer, entonces uno de los comentaristas, bueno, pero ¿cómo le decimos? ¿Árbitra o árbitro?
14: Mire, usted.
15: Puso, bueno, hasta donde yo vi el partido, puso dos tarjetas amarillas.
14: Ah,
15: sí, enseguida ahí, regia. No, nada. Tarjeta amarilla, ya.
14: Para que respete.
15: Sí, respete. No, que no, nada. Enseguida tarjeta ahí.
1: Oiga,
15: ahí firme.
1: Hablando de imágenes, hombre, dolorosas las imágenes que,
15: oiga, sí,
1: que se están rotando de nuestro hermano país, Venezuela. que ha sufrido los embates de la naturaleza. Bueno, el día miércoles fueron, me cuentan que fueron aproximadamente 7 réplicas.
15: 7 réplicas.
1: El día miércoles.
15: Pero 2 fuertes, ¿no?
1: 2 fuertes.
15: Fueron 7.1 y 7.5.
1: Y las demás sí fueron réplicas.
15: Sí, réplica.
1: Que se sintieron inclusive en parte de Colombia. Aquí sí, los muchachos a eso de las 6 de la
15: tarde.
1: En el edificio. Los que estaban aquí bajaron corriendo de unas por el tema del movimiento, se sintió.
15: Muy fuerte, muy fuerte.
1: Bueno.
15: En la madrugada también tembló fuerte. En la madrugada, creo que a la 1.
14: 1:26,
15: ¿verdad?
14: Acá les tengo la información.
15: También.
14: Pero ya lo publicamos a través de nuestras redes sociales.
15: Fuerte.
14: ¿Dónde exactamente? Alerta, según informaciones presentadas, siendo exactamente la 1:26 de la mañana de hoy, viernes 26, se registró un nuevo movimiento sísmico que fue sentido en las zonas de La Guajira y Caracas, Venezuela.
1: Bueno, pero científicamente, Orlando Ramos nos tiene preparado un informe. De acuerdo a lo que dicen los científicos, ¿qué es lo que está pasando con el movimiento de tierra que se presenta en Venezuela y en algunos países vecinos?
15: Mire, hay una falla que se llama la falla Boconó.
1: Boconó.
15: Boconó, sí, la falla Boconó. Es la grieta de 500 kilómetros que ya destruyó Venezuela en 1802.

0: muy sentidas, y ahora nuevamente en el 2026 con dos terremotos de 39 segundos. Imagínense usted, en 39 segundos todo lo que pasó.
1: Dios mío.
0: Los dos terremotos que sacudieron Venezuela el pasado 24 de junio se originaron en el sistema de fallas de Boconó, una gigantesca grieta en la corteza terrestre de más de 500 kilómetros de largo que atraviesa el norte del país desde los Andes venezolanos hasta las costas del Mar Caribe. Imagínense ustedes, esta fractura geológica, como le llaman los expertos, considerada por los científicos una de las más activas y peligrosas del continente, actúa como el principal límite entre las placas tectónicas del Caribe y la placa sudamericana. Dos enormes bloques rocosos que se rozan constantemente y acumulan energía durante siglos hasta que las rocas no soportan más la presión y rompen de manera violenta. Y es allí donde se presentan estos terremotos. Los registros históricos muestran que este sistema ya responsable del catastrófico terremoto de 1812 que causó cerca de 30.000 muertes en Venezuela. Imagínese usted, o sea, es algo bastante fuerte.
2: Bueno, estos son datos científicos, datos que la historia, pues la historia no miente, la historia está ahí y sencillamente retomarla. O sea, se han presentado dos y con esta tres veces, ¿no?
0: Tres veces, sí señor,
2: con esta tres veces. Vamos precisamente a Caracas, Venezuela. El lugar donde está, donde se ha presentado todo el tema, la tragedia y todo el movimiento. Allá está Rafael Montes. Rafael Montes es un cartagenero radicado en Venezuela. Es oyente fiel de Tropicana, sobre todo los domingos en el show de la salsa, nos reporta mucha sintonía. Rafa, bienvenido, un saludo muy cordial hasta ahora de parte de Orlando Ramos, de parte de La Morenaza, Judy Zapata y de parte de Javier El Gato Cano. Te damos la bienvenida, saluda a tu bella Cartagena de Indias.
3: Bueno, muy buenos días a todos los radioescuchas de su prestigiosa emisora Tropicana Ganaba Gana. Y bueno, aquí nosotros estamos en estos acontecimientos de luto nacional por los acontecimientos sucedidos, esperando en Dios que ya la réplica se vaya mermando poco a poco.
0: Rafa, usted que está allá en el lugar donde ocurrió esta catástrofe, cuéntenos cómo fueron esos segundos, porque duró cada réplica, de acuerdo al sistema geológico de los Estados Unidos, cada réplica duró aproximadamente 39 segundos. En esos 39 segundos, ¿dónde estaba usted? ¿Qué estaba haciendo y cómo sintieron estos temblores?
3: Bueno, eso sucedió exactamente a las 18:02, o sea, 6 de la tarde, hora de aquí de Venezuela. Yo estaba haciendo una diligencia y estaba llegando a mi casa. Me siento en la cama cuando de repente todo se mueve, así simultáneamente. Y fue tan desastroso eso que no sabíamos qué estaba pasando. Eso duró 7 segundos. 7,2 segundos aproximadamente. Ahí mismo vino el otro de mayor, que fue de 7,5, que fue el que causó los daños materiales. Aquí en Caracas hubieron muchos desastres, edificios, casas, inclusive hay mucha gente todavía tapiada, y los daños materiales, pues, de los negocios y cosas. Pero donde sí hubo el epicentro con mayor intensidad fue en el estado de La Guaira, que inclusive anoche evacuaron a casi todos los habitantes de ese sector y están aquí en la ciudad de Caracas, en el Parque El Este, en el Parque El Oeste y en centros de acopio que tiene el gobierno.
0: Rafa,
3: dime.
0: En el caso suyo, por ejemplo, su familia allá en Venezuela, ¿hay algún herido, hay algún desaparecido o todos están, gracias a Dios, completos?
3: No, de mi familia no hay casi nadie.

0: exactamente mi nieta, mi hijo, mi nieto y mi persona.
1: Ah, okay.
0: Y mi esposa. Este, de las amistades, si sí hay varias personas desaparecidas.
1: ¿De amigos suyos?
0: No los conozco, pero sí familiares de algunos que yo tengo trato con ellos.
1: Ah, ok. ¿Conocidos?
0: Conocido, correcto.
1: Ok. ¿Y cómo se están moviendo las autoridades en Venezuela, las autoridades que están encargadas, por ejemplo, de la parte de gestión de riesgo, atención humanitaria? ¿Están llegando ayudas o todavía no han llegado ayudas de otros países?
0: Sí, te repito, de Colombia llegó una ayuda con rescatistas, insumos, uh-huh. De El Salvador y de Estados Unidos.
1: Ah, ok.
0: Hasta la presente.
1: Colombia, El Salvador y Estados Unidos, hasta el momento.
0: Hasta el momento, correcto.
1: Bueno, nosotros manejamos acá unas cifras que vamos recibiendo de acuerdo pues a los informes que estamos viendo de colegas que están en los otros en medios de comunicaciones internacionales. ¿Qué cifras, por ejemplo, de acuerdo a lo que usted está viviendo allá y que está de pronto pendiente a lo que está informando el gobierno nacional, qué cifras, por ejemplo, de muertes hasta la fecha van?
0: Bueno, hasta la presente no hay un dato exacto porque cada día van a aparecer, cada rato van apareciendo más.
1: Ah, ok. Porque,
0: entonces, okay. Decir una cantidad exacta porque no la hay.
1: Ok, bueno, en el último reporte o informe que hemos recibido, pues van más de 235 fallecidos y también nos han dicho un dato que van más de 4.300 personas que están heridas. Y bueno, el número de desaparecidos, sí, la verdad es que es desconocido por la magnitud, ¿no?
0: Sí, correcto. Inclusive había un dato que no teníamos presente, que fue aquí en un pueblo de aquí de Caracas, un puntito donde en el pueblo más en el centro 20 hubo bastante edificaciones que se cayeron y la gente está en la calle pidiendo ayuda y esas cuestiones.
1: Uy, tremendo. ¿Y de colombianos, familias colombianas que usted conozca que están allá, de pronto que no sean de Cartagena, sino de otras regiones del país?
0: Bueno, no tengo idea exactamente. Como te dije al principio, de que nosotros conocemos, inclusive un amigo que vive en Junquito, pero en el kilómetro 11, me está manifestando que eso no fue donde él vive, sino en el kilómetro 21. Que hubo el desastre.
2: Rafa, ¿te has comunicado con la familia? La familia ha estado muy atento, te han devuelto llamada. Aprovecha por aquí, por este medio, y diles que estás bien, que estás con vida, que se necesita, que todo está bien. Cuéntanos.
0: Mi familia ha tenido contacto frecuente, inclusive hace rato hablé con una de mis hermanas, con mi mamá un poquito. Y aquí donde nosotros habitamos el edificio, hay unas columnas que se agrietaron, o sea, daños menores, pero hay que estar pendiente. Inclusive aquí habita un bombero entre nosotros y él va a ver una evaluación para ver si hay daños estructurales para tomar medidas.
2: Rafa, en materia de energía, agua, servicio de alcantarillado, el transporte, ¿todo está marchando ya normal o hay, se presentan algunas problemáticas en este campo?
0: No, el metro está ahorita cerrado. La luz está estable. El agua, no. El alcantarillado está bien por ahora.
2: Bueno, es Rafael Montes, oyente de Tropicana, cartagenero, radicado en Caracas, Venezuela hace muchos años, que nos está comunicando, nos está informando qué ha pasado, cómo va, qué es lo último que se sabe con respecto al tema de remoción de escombros, al tema de recuperación de algunas personas que quedaron atrapadas en medio de los escombros.
1: Las vías, bueno,
2: tantas cosas, las vías. Rafa, muchas gracias por estar aquí con nosotros y cualquier cosita, no dudes en embarcarnos en informarnos.
0: Bueno, muchas gracias a ustedes, bendiciones, saludos a mis familiares allá en Cartagena.
2: ¿En qué barrio, Rafa?
0: Dime, hermano.
2: ¿En qué barrio exactamente están tu familia por acá?
0: Bueno, la mayoría de mis familiares están en el Paseo Bolívar, los otros viven en la Piedra Bolívar, en los cerros, y en Turbaco aún el otro. Los demás, todos en el Campote también tengo.
2: Bueno, Rafa, muchas gracias por estar aquí con nosotros, hombre, y vamos a ponerle ánimo. Nosotros acá hemos arrancado una campaña desde el día de ayer, junto con la Cruz Roja, precisamente para darle la mano y extenderle la mano a nuestros hermanos venezolanos. ¿Cómo dice la promo, More? Muchas gracias, Rafa.
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5: 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En Tropicana son las
6: 8 de la mañana con 31 minutos, 8:31 minutos en Cómo Amaneció Cartagena.
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1: Te presenta la hora en Tropicana, 8:37.
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Son las 9 de la mañana. 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

0: 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En Tropicana son las...
1: Ya son las 9 de la mañana con 9 minutos, 9:09.
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13: 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Son las...
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0: 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En Tropicana son las...
1: Ya son las 9 de la mañana con 13 minutos, 9:13.
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6: Bueno, tenemos ya en Colombia las 9 de la mañana con 13 minutos, 9 con 13. Estamos ya en la última hora de cómo amaneció Cartagena, que de Tropicana arranca desde las 4 de la madrugada hasta las 10. Acompañándoles la morenaza Judy Zapata, Orlando La Fiera Ramos y este servidor y amigo Javier El Gato Cano, desde bien temprano con noticias, con información deportiva. A propósito, el balón está rodando, Viola, y nosotros lo estamos informando.
7: Así es, y por eso estamos con informaciones de Egelito Ortega Madero, y también con Gio Castro.
1: Claro.
7: Tenemos dos especialistas, dos expertos en la materia.
1: Qué bueno, pero lo importante también saludar a los oyentes que ya estamos en vivo a través de nuestra cuenta de TikTok, @TrompiCartagena975. Hola, buenos días. Recuerde sumarte a nuestro live, sumarte a nuestros seguidores de nuestra cuenta de TikTok, @TrompiCartagena975, y dale tac tac
5: al TikTok.
1: Dale tac tac
5: al TikTok.
1: ¿Cómo aparecemos? @TrompiCartagena975 es la cuenta de TikTok de Tropicana Cartagena, @TropiCartagena975. Súmate a nuestro live y dale tac tac
5: al TikTok.
1: Dale tac tac
5: al TikTok.
1: Ya lo saben.
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6: Pero llegó el momento de presentar la información deportiva aquí con Don Egel Ortega Madero del Roble, del departamento de Bolívar. Don Egel, adelante, caminante.
9: Hola, ¿qué tal? Muy buenos días para toda la audiencia tropicana, la más bacana a esta hora de la mañana. Aquí está el primer contacto deportivo muy mundialista, cuando estamos a puerta del juego mañana de Colombia frente a la selección de Portugal, y aquí les estamos presentando el mundial en cifras. Hasta ayer 26 de junio, 48 selecciones, 12 grupos, 54 partidos jugados hasta ahora, 157 goles, un promedio de 2.9 goles por partido, 16 empates, 5 partidos 0-0, máxima goleada la de Alemania a Curazao 7-1, mejor ataque Alemania y Países Bajos con 10 goles, vaya más fuerte México con 0 goles recibidos. Puntaje perfecto, México con 9 puntos, Colombia 2 partidos, 2 victorias, 6 puntos, 4 goles a favor y 1 en contra. Los goleadores del Mundial hasta el momento: Lionel Messi de Argentina con 5 goles, Kylian Mbappé de Francia con 4, Erling Haaland de Noruega con 4, Vinicius Junior del Brasil con 4 y David Undak de Alemania con 4. Los primeros clasificados a 16avos: México, Suiza, Canadá, Bosnia, Herzegovina, Brasil, Marruecos, Estados Unidos, Australia, Alemania, Costa de Marfil, Países Bajos, Japón, Suecia, Argentina, Francia, Noruega, Colombia y Portugal. Ya aparecen encaminados a clasificados según la tabla actual de los grupos definidos hasta el 26 de junio de la FIFA, que mantiene la lista oficial de clasificados en rondas eliminatorias. Expulsados: Temba Sabane de Sudáfrica, Yaya Sitole de Sudáfrica, Amin Hormann de Qatar, Asi Madibo de Qatar, Miguel Almirón de Paraguay, César Montes de México, Goy de Bélgica, Talik Muremovic de Bosnia-Herzegovina. De manera que ahí está las cifras, el mundial en cifras, entregado por los Galácticos del Deporte. Colombia mañana juega frente al seleccionado de Portugal. Colombia-Portugal, mañana 6 de la tarde, partido que tendremos la oportunidad de disfrutar en el Centro Comercial Caribe Plaza. Mañana, desde las 6 de la tarde, desde las 5 de la tarde en el Centro Comercial Caribe Plaza, estaremos realmente llevando el mejor de los ambientes a toda la fanaticada, a toda la gente amante del fútbol en la ciudad de Cartagena, con la presencia de Tropicana, con la presencia de DJ, de artistas, de muchas experiencias, de manera que Colombia lidera este grupo, Portugal con 4 puntos. Colombia ha mostrado un equipo sólido. En defensa ha tenido a Lucho Díaz como uno de sus jugadores más importantes. El goleador de Colombia en estos momentos es Daniel Muñoz. Portugal ha recuperado la confianza luego de golear 5-0 a Uzbekistán, de manera que será uno de los mejores partidos de esta fase de grupo. Portugal tendrá que asumir la iniciativa porque necesita ganarle a Colombia, mientras que la tricolor puede aprovechar los espacios con la velocidad de sus extremos y el orden defensivo que ha mostrado la selección hasta el momento. Un triunfo para los dos significa que cualquiera puede evitar cruces exigentes en los 16avos. De manera que a buscar ese primer lugar y mañana a disfrutarlo por Tropicana con nosotros desde el Centro Comercial Caribe Plaza. Soy Ejel Ortega Madero de los Galácticos del Deporte.
6: Muchas gracias, don Ejel Ortega Madero. Información completa hasta ahora de la Copa del Mundo, lo que se vive, porque el balón está rodando y en Tropicana le estamos informando.

0: Oye, la canción se llama ¿Cómo da vueltas la vida? ¿Cómo camina el reloj? ¿Cómo pasan los segundos? ¿Cómo la gente cambió?
1: Sí, sí.
0: Porque fuimos nada solo.
1: Sí, por eso es que se convirtió.
0: Se convirtió en
2: ese. Fíjese cómo.
0: Es la terrífica.
2: Fíjese cómo entrelaza el compositor esas situaciones, ¿verdad?
1: Claro. Sí, sí, señor.
0: ¿Cómo da vueltas la vida? ¿Cómo camina el reloj? ¿Cómo pasan los segundos? ¿Cómo la gente cambió?
2: Cambió.
0: Lo que fuimos nada solo.
2: Poeta. Claro. Ese es un poeta.
1: Y después uno dice, es cacor.
0: Pero fíjate que todo está bien decorado para llegar al extremo.
2: Sí, sí, sí.
1: Totalmente.
2: Ese es como la canción que hizo, creo que fue Emilianito a Cartagena, Mañanitas de Invierno.
0: Ah, okay.
2: ¿Cómo hizo ese recorrido maravilloso para dar a conocer de que quería una experiencia amorosa sexual con su compañera?
0: Claro.
2: No como de pronto lo que en un momento criticó Iván Ovalle con una canción.
1: ¿Qué?
2: Con una canción, no sé el compositor de quién es. Ah, yo creo que Omar Geles.
1: ¿Cómo?
2: La grabó Rafa Pérez, ¿no fue? Y dale.
1: Dele que dele. Dele.
2: Esa es de Omar Geles.
1: Esa es de Omar Geles.
2: Bueno, Iván Ovalle en su momento criticó eso, que cómo era posible que se llegara a esas instancias literarias. Cuando la mujer ahí es que coquetearle con palabras bonitas. Y Mañanitas de Invierno, ahí está la prueba.
1: Mire usted, las cositas que uno se entera. Por acá, a través del 313-6130-975. Saludo muy especial para el Pokémon en Mandela. La gran Anet Julio Carlitos Particular, gracias corazón por la sintonía. También por acá dice desde Montería, Danilo Bautista, escuchando Tropicana en la más bacana en Montería. Edwin Driver, Giovanni Optimístico, Volante, Profe Greco, Robert Torres, las gran Norma Medrano, reportando la sintonía. ¿Quién va a nos saludar, Gato?
0: Bueno,
1: Willy Mariana.
0: Saludito para Willy Mariana también.
1: Eduardo Ferrer, que allá lo vamos a responder, Vilma Troche y el gran Napo Díaz. Ahí está el gran Napo Díaz, mandó buenos días, caramba.
2: ¿Cómo Napo? Que Napo cuando va a hacer la revisión.
1: Nota de voz.
0: Esa es la viva.
2: La línea viva. A lo táctil, no a lo electrónico.
0: A lo pueblo.
1: Por otro lado, Orla, le tengo una pregunta.
2: Ajá, cuénteme.
1: Si en el fútbol existe el VAR para evitar errores, okay, ¿qué cree que cumple esa función cuando uno va manejando?
2: Conduciendo.
1: Sí, señor.
2: Ahora, yo diría que esa función se puede comparar con la conciencia. Mire, porque es que la conciencia es esa vocecita que le recuerda que vale la pena esperar unos segundos más, bajar la velocidad o dejar el celular a un lado.
1: Totalmente.
2: ¿Cierto?
1: Sí, señor. ¿Y sabe por qué, Orla?
2: ¿Por qué?
1: Porque es que muchas veces los problemas en la vía no aparecen de la nada. 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
0: La jugada segura, el segundo gol de Ecuador ayer ante Alemania. Lo marcó Gonzalo Plata de Ecuador. Esa es la jugada.
2: Gonzalo.
0: Sí, esa es la jugada.
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1: Así es, en Cómo amaneció Cartagena le entregamos un mensaje de optimismo para Colombia.
2: Para Colombia, la fe está intacta en que podamos ganarle mañana a una selección que ha ganado un buen reconocimiento en el Mundial, que es Portugal. Bueno, tiene ahí a Cristiano Ronaldo.
1: Sí, pero en el primer partido a Cristiano le fue mal.
2: A Cristianito le fue
1: quedaron
2: mal.
1: Quedaron 1-1.
2: Ya después
1: en el segundo juego le fue muy bien, 5-0. Así que, bueno, igual en la tabla de posiciones vamos de número uno. Bueno, pelados, los muchachos.
2: En el grupo de Colombia estamos encabezando la tabla.
1: Y de segundo Portugal.
2: Sí.
1: Mujeres, el día de mañana, ¿sabe qué? Nosotras vamos a volver a confiar en los
3: corazón hombres. Dividido.
1: Sí, señor. Ay, sí. Mañana juega los pelados con Cristiano Ronaldo. Jugada, sí señor, y también el mensaje de optimismo para Colombia, apoyar con la fe intacta. ¿Y saben por qué les digo con la fe intacta?
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0: Hay que sonreírle a la vida, hombre. Hay que disfrutar la vida. Oye, quiero saludar muy cordialmente a esta hora al popular Tate Mix.
1: Tate Mix. Está conectado.
0: Hey, ahí con Tropicana en la ciudad de Cartagena. Tate Mix.
2: 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Saludo muy especial para Lizeth Martínez, también para la gran Anita, también por acá conectado Wilfran. Gracias de verdad por conectarse, María Ángel, gracias por conectarse a través de nuestro live de Tropicana Cartagena. Recuerda, súmate a los seguidores de la familia de TikTok de arroba tropicartagena 97.5. Así aparecemos. ¿Cómo aparece Tropicana Cartagena en TikTok? 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
0: Oiga, viejo Orla, qué buena noticia para Colombia. El Ministerio de Comercios, Industrias y Turismo acaba de seleccionar a 8 municipios que representarán el país en la convocatoria internacional Best Turismo 2026 de ONU Turismo. Estamos hablando, Orla, de destinos rurales que conservan sus tradiciones, protegen su patrimonio y le están apostando al turismo como motor de desarrollo.
1: Gato, y sabe una cosa, lo más bonito es que no estamos hablando de grandes ciudades, son esos pueblos donde todavía se vive la cultura en las calles, donde la gastronomía, la artesanía y la naturaleza hacen parte de la vida cotidiana. Municipios como Jericó, Sesquilé, Usiacurí, Consacá, ahora llevarán al mundo una muestra de la diversidad que tiene Colombia.
0: Oiga, además de todo esto, dijo Orla, de todo este reconocimiento, se busca destacar además territorios que impulsan el turismo sostenible, que beneficia además a las comunidades y que protege recursos culturales, naturales, en fin.
1: Oiga, sí señor, mi estimado Javier, una gran oportunidad para que más viajeros descubran esos rincones llenos de historia, tradiciones y paisajes únicos que hacen de Colombia verdaderamente el país de la belleza.
2: Oiga, qué divino es nuestro país, Colombia.
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1: Bueno, tenemos ya las 9:45, 9:45. Hacemos conexión también hasta ahora con Gio Castro desde Barranquilla, que nos entrega información deportiva, porque el balón está rodando y en Tropicana te estamos informando.
2: La buena para todos los equipos suramericanos de la Conmebol que han clasificado a los 16avos de final. Paraguay, Ecuador, Brasil, Argentina, igualmente Uruguay y Colombia. Mañana Colombia buscará su tercer triunfo consecutivo cuando enfrente a Portugal. Todavía no hay nómina fija titular para este partido. Posiblemente Colombia tenga dos. Una de ellas sería en el ataque Córdoba por Suárez. El partido comenzará a las 6:30 y a esa misma hora Congo y Uzbekistán. Congo podría estar buscando el uno ser uno de los mejores terceros. El árbitro será Alereiza Fajete. Él nació en Irán, pero es natural de Australia, quiero decir nacionalizado. Por ahora, las llaves están conformadas de la siguiente manera, y eso sí, podría haber alguna modificación en un par de partidos, pero lo más probable es que Alemania enfrente a Paraguay, Francia a Suecia, Sudáfrica a Canadá, Países Bajos con Marruecos, Portugal lo haga con Ghana o con Croacia, Colombia también lo haría con alguno de estos dos rivales, que puede ser el mismo Croacia o Ghana. España, Austria, Estados Unidos también sería frente a Bosnia, Egipto ante Corea del Sur, Brasil, Japón, Costa de Marfil frente a Noruega, México estaría enfrentándose a Escocia, Inglaterra con Cabo Verde, Argentina en un duelo suramericano enfrentaría a Uruguay, la selección de Australia frente a Irán, Suiza, Argelia y repito, Colombia jugaría ya sea contra Croacia o Ghana. ¡Vamos, Colombia, con todo! ¡Tropi Deportes! El partido será mañana, sábado, Tropi Deportes.
1: Muchas gracias, Guido, hasta ahora con toda la información deportiva aquí en Cómo Amaneció Cartagena.
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4: 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Las capturadas, al parecer, con la ayuda de otros cómplices armados con armas blancas y de fuego, despojaban a las víctimas de sus pertenencias.
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4: Bueno, y los bandidos siempre aparecen cuando hay accidentes de tránsito, ¿verdad? Resulta que en la variante Mamonal Gambote se presentó un accidente de tránsito y unos facinerosos se aprovecharon del accidente para robarse parte de la carga, pero las autoridades, la policía, logró capturarlos y están ya en manos de la justicia.
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0: nosotros a través de nuestra cuenta de TikTok, arroba Trompicartagena 975, y le dieron tac tac
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0: Para Nancy, gracias. Para John, gracias. Para Mayerle, que nos saludó, le mando un besito a ustedes, compañero. Mándele un
2: beso. Hola, Mayer, bendiciones.
0: Rigoberto también se lo voy a decir a sus esposas, oyeron antes. Y a todos los que están conectados, recuerden, miren, se vive la pasión mundial 2026 con Tropical en 97.5, porque mañana juega la selección
1: Colombia.

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0: ¿Cómo están? Buenos días, mi carcacho. Buenos días, mi fantástica. Aquí estamos, señores. Mi nombre es Jessica, no estoy al aire en Tropicana a partir de las... Bueno, este momento, punto y hora, ¿no? Y hoy hasta las... Bueno, creo que hasta las 5 de la tarde corrido. Ustedes saben que por cuestiones de mundial esto es de largo, papá. Así que vamos a pasarla bacano, vamos a pasarla bueno. Mira cómo no, lo mejor de la música en Tropicana, en serio, ¿eh? Aquí estamos, buenos días. Mañana juega nuestra selección Colombia.
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0: Mañana, señores, juega nuestra selección Colombia y entra Vigana en serio. Estamos ya activados y, bueno, si tú no quieres entregar el marcador, lo puedes hacer, ¿no? Con la polla Tropicana es la más bacana, que ustedes saben cómo es. A través de nuestro WhatsApp, 313-6130-975. Estamos completamente activos para que ustedes manden su marcador. Mañana Colombia juega
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0: Hoy, 2 de la tarde, Tropicó Tropicana, clásicos, clásicos de la champeta hoy, señores. Sean todos bienvenidos, aquí estamos al aire en la 97.5 Tropicana. Hay un montón de mezclas por aquí, quisiera sonarlo a esta hora, como por ejemplo esta que dice más o menos así, es de una mezcla de salsita bacana, pero bueno, no sé si la dejamos entonces para más tarde en subir el volumen, no sé.

0: mierda, qué vaina.
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0: Ya, esto va. Pero bueno, 313-61-3975, completamente habilitado para que ustedes programen todo lo que quieran. Y de momento les quiero entregar esa moda y recomendación.

0: Y obviamente lo que escucharon fue un trancazo bacano del reggaetón. 10:40 en Colombia. Es momento de estar en paz en Tropicana. 10:40.
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0: Épale, La Jugada Segura, dale de una. La Jugada Segura es que sigue escuchando todos los trancazos Tropicana. Mientras llegan los partidos, la Copa Mundial de Fútbol 2026, ¿ok? 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En Tropicana 10:41.

0: Es momento de estar en paz en Tropicana. 10:42, 10:42 minutos.
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5: 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En Tropicana son las
0: 10:43, 10:43 en Tropicana.
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15: 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Son las
0: 10:44 en Tropicana, la más bacana.
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0: 10:45 en Tropicana.
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0: confesar, dice José Alberto el Canario. La salsa de este viernes fin de semana. Una salsa bacana aquí en Tropical Estéreo, pero bueno, en este momento vamos a hacer conexión con Javier el Gato Cano, que está desde un punto de la ciudad con buena información. Gato, cuéntamelo todo, ¿cómo está mi hermanito? ¿Qué se dice, mi gato? ¿Cómo vamos? Bienvenido, buenos días. Gato.
1: Hola, feliz mañana para todos los compañeros de Tropicana Estéreo 97.5. Estamos en estos momentos aquí fuera de Mall Plaza. Estamos a orillas donde están los manglares, aquí contigo a Chambacú. Y estamos con Andrea Gómez. Andrea Gómez, que es la asesora comercial de Pacaribe. Ellos nos han invitado muy cordialmente para que juntos, entre todos, hoy hagamos limpieza a este que es el pulmón de la ciudad de Cartagena. Andrea, qué chévere saludarte y tenerte aquí en los micrófonos de Tropicana.
2: Así es, muchísimas gracias. Para nosotros como Pacaribe siempre es un placer poder apoyar a esta jornada que Mall Plaza mes a mes nos invita a esta jornada de limpieza de nuestro manglar. Así como tú lo decías, los manglares son el pulmón y que oxigena pues todo el medio ambiente, y nosotros como Pacaribe mes a mes, como te decía, lo que hacemos es apoyar en pro de la limpieza de este manglar, porque nosotros lo que queremos siempre es, pues obviamente, como es también uno de nuestros lemas insignia, que nuestra ciudad sea una ciudad ambientalmente amigable. Entonces, nada, invitarles pues también a todos los que quieran hacer parte de esta bonita labor que Mall Plaza ha tomado esta iniciativa, y que nosotros pues como entidad prestadora del servicio de aseo mes a mes estamos apoyando. Entonces, nada, para nosotros la verdad es un privilegio poder hacer parte de ello, y por eso, bueno, acá estamos apoyando siempre.
1: ¿Hasta ahora cuántas entidades han vinculado al proceso de recolección de basura del manglar?
2: Bueno, por lo general siempre está EPA, está Gestión de Riesgo, vienen también una que otra fundación, por supuesto, pues la administración de Mall Plaza y nosotros.
1: Pero qué chévere esta iniciativa. En otrora, es decir, en otros eventos, ¿qué cantidad de basura más o menos han recolectado en el tema de los manglares?
2: Bueno, el dato exacto no lo tengo en la mente ahora mismo, pero sí son toneladas, y no solamente residuos que no son aprovechables, sino también recolectamos residuos aprovechables como tapas, como botellas. Y pues la invitación también ahora mismo es a todo pues la ciudadanía a que aprovechemos los residuos, a que hagamos una buena disposición de ellos, de las tapas, de las botellas, del icopor, del plástico, todo lo que se pueda aprovechar. No lo depositemos a la calle, no lo botemos en los manglares, no lo botemos en los caños, porque ahí también pues el más perjudicado pues es la ciudad. Entonces, además de eso, pues invitarles a que hagamos una buena disposición de ellos.
1: Esta es la información de Tropicana 97.5, hasta ahora desde el parque de Chambacú, aquí contigo a Mall Plaza.

0: son las 11 de la mañana, 22 minutos, 11 de la mañana, 22. Nuevamente vamos a hacer conexión con Javier el Gato Cano. Gatúbelo, cuéntamelo cómo vamos. Gato. Gato.
1: Continuamos a esta hora con toda la información desde Mall Plaza, donde se vive esta gran campaña de recolección de inservibles o de basuras aquí en el tema de los manglares. Hacemos cambio en estos momentos con Neila. Neila es de la Neila Mendoza de Guardia Ambiental. Está por acá con nosotros también, Neila. Neila, qué chévere saludarte hasta ahora. Cuéntanos un poco de qué se trata la labor que tenemos en el día de hoy.
2: Buenos días. La labor en el día de hoy se trata de la recuperación de nuestro ecosistema manglar en la ciudad. Más que todo en el marco de la protección y restauración de la Ciénaga de la Virgen.
1: Bueno, ¿qué entidades han sido convocadas para todo esto?
2: Guardia Ambiental, Gestión de Riesgo, Pacaribe y obviamente Mall Plaza.
1: Bueno, ¿la idea cuál es? ¿La idea es recolectar la mayor cantidad de basura o hay un aproximado?
2: Residuos, sí, la idea es proteger este ecosistema. Recoger todos los residuos que impacten de manera negativa, que puedan afectar el manglar.
1: Si hay una recomendación para los cartageneros, que tenemos una ciudad tan linda, ¿qué recomendación le harías tú en estos momentos?
2: Que tengamos más sentido de pertenencia con un ecosistema que nos pertenece y es que es para nuestro beneficio.
1: Esta es la información de Tropicana 97.5.
0: Y gracias, Gatúbelo, por la información. 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

0: Este que se llama Después de tantos años, al fin es una tarde gris. Bueno, después de tantos años, vivo en el recuerdo y fue una casualidad.
1: Tropicana,
0: ¿dónde vamos a encontrar de bueno esas calles? Ustedes saben que a partir de las, de los partidos y al corazón, vamos a mirar a corazón los partidos del día de hoy, hombre. Bueno, hoy, Noruega, Francia, 2 de la tarde, Senegal, Irak, 2 de la tarde en simultáneo, 7 de la noche, Cabo Verde, Arabia Saudita, del otro lado está Uruguay, España, a las 7 de la noche, ¿no? A las 10, Nueva Zelanda, Bélgica, Egipto, Irán. Los partidos entonces de la Copa Mundial de Fútbol 2026. Para todos los gente que están por ahí conectados con Tropicana Estéreo, la gente que le gusta el mundial, canta el fútbol, ¿no, güey? Gato, ¿cómo estás? Cuéntamelo todo, gato. ¿Qué me dices? Gato, gatúbelo. ¡Ey! Gato, gato, gato.
2: Bueno, y tenemos conexión en estos momentos con Sonia del Castillo. Sonia del Castillo, que es la mujer que siempre ha estado al frente de todas estas actividades, como la que hoy se está ejecutando con el personal de Mall Plaza. Estamos aquí en la parte externa. Sonia, qué chévere saludarte nuevamente aquí en Tropicana.
3: Buenos días a nuestros queridos oyentes. Sí, un gusto. Gracias a ustedes por siempre vincularse a estas actividades que realiza Pacaribe en pro del ambiente, en la jornada que... pues estamos haciendo el acompañamiento a entidades, a comunidades, a activistas ambientales, a todas aquellas organizaciones que le apuntan a un ambiente más sano, a la conciencia ciudadana, a que hagamos un manejo responsable de las basuras.
2: Sonia, ¿cuántos años ya este evento que se hace mensualmente? Creo que es mensualmente que se hace con Mall Plaza aquí.
3: Bueno, les cuento un poco en qué consiste esta jornada. Se hace el último jueves de cada mes. Es una alianza estratégica que hay con el Centro Comercial Mall Plaza. Participa en Gestión del Riesgo, Pacaribe, Guardia Ambiental, y hay otras entidades que se han ido sumando poco a poco a esta gran estrategia ambiental de mantener estos cuerpos de agua libres de basura.
2: Sonia, estamos ya en mitad de año. Cartagena es una ciudad muy, muy acogida por turistas, por la gente también que está aquí en la ciudad de Cartagena, y gente que ha viajado al exterior. Muchas veces cuando vienen quieren encontrar una ciudad al 100%. ¿Qué recomendación le dirías tú en estos momentos a los oyentes de Tropicana para tener ese sentido de pertenencia por Cartagena?
3: Bueno, para tener ese sentido de pertenencia es importante que utilicemos las cestas, las canecas, los contenedores que están por lo menos en el tema de playa. Nosotros tenemos un gran número de contenedores ubicados para que las personas hagan y los turistas, no solamente el turista, sino el que ejerce toda actividad comercial, por lo menos en playa, hagan un uso adecuado de estos contenedores. A las personas, pues, que respeten los horarios de frecuencia que están establecidos en cada una de nuestras zonas donde prestamos el servicio, que utilicemos las cestas papeleras, que no arrojemos basuras al piso, que pues el granito de arena lo aportamos cada uno de nosotros con nuestro sentido de pertenencia con la ciudad y querer tener una ciudad limpia.
2: Esta es la información de Tropicana 97.5, directamente desde la parte externa de Mall Plaza, aquí donde estamos ubicados con Pacaribe.

0: primavera, Oscar Gamarra. Y tenemos pausa para comercial entre Vegana y Serio. 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Entre Vegana y Serio, gato, antes de la pausa comercial, es información para los oyentes. Cuéntame, dímelo.
1: Bueno, y continuamos hasta ahora con toda la información desde fuera de Mall Plaza. Estamos ubicados exactamente donde están los manglares, que es el pulmón que oxigena la ciudad de Cartagena. Nos encontramos con Carlos Hermosilla, que es el hombre fuerte de
2: Oficina de Gestión de Riesgo.
1: Gestión de Riesgo. Bueno, ¿hacen parte también, hacen cuánto, Carlos, están unidos también a esta campaña?
2: Pues la alcaldía distrital hace dos años, tres años, venimos realizando estas actividades. Con la limpieza de los manglares, pues el distrito está muy, muy comprometido con esta labor que organiza Mall Plaza.
1: Bueno, Carlos, tú que has estado en todas estas actividades, ¿qué es lo más extraño o lo menos común que se ha conseguido de pronto en el tema de basura?
2: Bueno, lo más extraño y lo menos común es que cada vez que hacemos se recoge prácticamente una tonelada de residuos que tiran ahí a los manglares, y eso afecta en nuestro medio ambiente.
1: Cigarrillos, colillas de cigarrillos.
2: Cigarrillos, hay vasos desechables, bolsas plásticas, y eso le hace un daño a los manglares.
1: Bueno, la idea es que arrancamos desde bien temprano, picamos y nos extendemos hoy todo el día. La idea es limpiar toda esta parte del manglar para que obviamente pues luzca más linda Cartagena.
2: Sí, esa es, digamos, que nuestra labor. La Oficina de Gestión de Riesgo, junto con las demás entidades del distrito, comprometidos con hacer esta gran labor, pues dejar este espacio totalmente despejado y limpio de residuos que afecten los manglares, como lo dijimos anteriormente.
1: Pero no puedo cerrar esta nota sin decirte algo. Para ti, ¿qué le podrías recomendar a la gente? Porque tenemos la ciudad más linda del mundo, que es Cartagena de Indias, para que tengan ese sentido de pertenencia.
2: Digamos, la información que le podemos transmitir nosotros es que todo lo que sean residuos sólidos, residuos que vayan a depositar o que vayan a tirar, tener en cuenta que hay unos espacios, sobre todo en los centros comerciales como este, que es donde se pueden depositar, no arrojarlos ahí a los manglares, porque le hacemos un daño a nuestro medio ambiente.
1: Esta es la información de Tropicana 97.5.
0: Bueno, gracias, gato. Tenemos pausa para comerciales. No se muevan, ya regresamos.
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4: 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En Tropicana son las
0: 11:48.
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13: 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Son las
0: 11:49 en Tropicana, la más bacana.
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2: 11:49 en Tropicana.
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2: 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Gato, cuéntamelo todo. Tiene más información a esta hora. Cuéntamelo todo, Gato.
3: Continuamos a esta hora con toda la información de esta campaña de recolección de basuras de inservibles aquí en el Manglar, contigua a Mall Plaza. Nuevamente hacemos conexión con Sonia, porque, bueno, Sonia, además de todo esto, sabemos que Pacaribe es una empresa que mantiene activa durante todo el año, pero como quiera que ya estamos metidos en temporada vacacional, ¿qué hay para decirle? ¿Qué campañas tenemos en estos momentos?
4: Bueno, en estos momentos nosotros estamos realizando diferentes actividades de información, educación y comunicación en temas turísticos, en playas, zona centro, comunidades también, porque es una parte bastante importante, porque también hay personas que salen pues a pasear a estos sitios turísticos y de esparcimiento, y es importante que ellos tengan claro cuáles son las responsabilidades que nosotros como ciudadanos debemos tener para el manejo de los residuos sólidos. El tema de cultura ciudadana es un tema bastante importante y al cual estamos apostando en estos momentos.
3: Pero, ¿qué se hace con los muchachos universitarios, con todos ellos, para brindarles charla, diálogo al respecto?
4: Bueno, a través del PRAO hay algunos, como por lo menos TECNAR, Universidad de los Libertadores. Con ello hemos realizado pues diferentes charlas en temas de cultura ciudadana y del manejo responsable de los residuos sólidos, reciclaje, separación en la fuente, y la Universidad Rafael Núñez, que también hace parte de un espacio que tiene unas alianzas interinstitucionales y también con instituciones educativas superiores, que es la Red Limpia Arte, Fundación Tu Cultura.
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17: Bien, son las 11 de la mañana, 59. Gato, ya para cerrar con la información. Cuéntalo, Gato, ¿cómo vas? Gato.
18: Bueno, ya en el cierre de la información a través de Tropicana 97.5, hacemos nuevamente conexión con el personal de Guardia Ambiental. Está Neila, esta mujer que, bueno, es amante, pero al 100% de todo el tema manglar. ¿Por qué, Neila?
19: Ya que en Cartagena el ecosistema que tenemos es este y tenemos que cuidarlo, protegerlo, ya que los manglares... son resistentes a la salinidad, pero son muy vulnerables a la contaminación. Y cada vez que cada persona arroja los residuos sólidos al suelo, está contribuyendo con el deterioro y la destrucción de estas especies.
18: Bueno, ahorita hablábamos de inservibles y la otra palabra es
19: residuos
18: sólidos. ¿Qué diferencia hay?
19: Los residuos es todo aquello que nosotros podemos recuperar, reciclar, dar otra oportunidad y puede ser el sustento de muchas familias como los recicladores de oficio. Entonces la invitación a toda la ciudad es realizar la correcta separación y disposición de estos residuos, tener en cuenta los horarios establecidos por las empresas de aseo para evitar de esta manera que todos estos vayan a tener a la Siena de la Virgen provocando las contaminaciones y por ende el deterioro de la misma.
18: Me hablaste de una fecha que es para el mes de julio.
19: 26 de julio es el Día Internacional de la Protección del Manglar. Y por eso tenemos que evitar de estar arrojando los residuos a las calles, a los andenes, a las jardineras, a las zonas verdes, para proteger nuestro ecosistema.
18: Esta es la información de Tropicana 97.5.
17: Bueno, muy bien, Gato. Gracias, Gato. Gracias.
6: Son las 12 del mediodía. 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

0: 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En Tropicana son las...
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1: 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En Tropicana son las...
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0: 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En Tropicana son las...
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13: 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En Tropicana son las...
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0: señores, aquí estamos en Tropical Estéreo. Ya le vamos a cantar primero los goles y ya los saludamos bacanito porque el Pira está aquí. ¿Soy qué vio Pira? Estamos aquí.
1: Estamos por aquí, Jessicano. Estamos activos, estamos soltando perreo, soltando vacile. Cántale los goles.
0: ¡Golazo! ¡Gol! ¡Del Pirata Piano! Estamos a final.
1: ¡Ay, ay!
0: Mira, ¿qué? Déjame primero cantar los goles y ya los saludo. Bueno, señores, de un lado, el partido Noruega-Francia. Francia va arriba en el marcador con un tanto, ¿eh? 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
0: Y del otro lado, está Senegal versus Irak. Y Senegal se va arriba en minuto 7. Senegal. Primer tanto, Senegal, Irak. Arriba Senegal con un tanto, los goles a nombre de Play. 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
0: Ahora sí, mira, ¿qué? ¿Cómo está la jugada, mi hermanito? ¿Qué se dice? ¿Cómo estamos?
1: Bueno, Jessy, bacanísimo, aquí estamos. Un viernes de tropicó, viernes de perreo, viernes de vacile, viernes de ar. Viernes de vacilar, viernes de perrear, viernes de tocar, viernes de animar. Viernes de todo lo que termine en ar, Jessy.
0: Uy, cuidado, pirata.
1: Cuidado. Tienen de grabar.
0: Ok, estoy soltando su código así, porque no mal pensado, ¿qué? Irumada,
1: Irumada, Irumada con la botella.
0: Oye, Irumada, humito, humito. Le llamo con el tabaco y para ese usted nadado.
1: Agua la cucharita, agua la cucharita. Oye, pararon,
0: güey. Ey, no, mira, así, no, así.
1: ¿Y le metió?
0: No, no cabe ahí.
1: Ah.
0: Ey, se estamos estrenando set, bien.
1: Está ya está linda aquí, vale. Oye, llegué y encontré ya no está la película aquella. La vaina más profesional, no, Jessy, no, no, cada día le meten más pulido a la vaina.
0: No, ahí vamos. No, pero no creas que siempre va a estar eso. Otro día colocamos la escalera, otro día colocamos esto.
1: No, pero de repente ya se más profesional.
0: Sí. Vamos avanzando, pirata.
1: Claro,
0: y tenemos la decoración ahí. Ahorita que la gente se vaya, se mande para la transmisión a partir de las 3 de la tarde. Vamos a transmitir a las 3 de la tarde, ¿le parece?
1: Ya, eso va.
0: Que nosotros aquí estamos en otra película.
1: ¡La Bayunca! Ahí está la Bayunquera.
0: Mira, ¿qué quieres escuchar?
1: Papi, suéltame los petardos que tú sabes.
0: Vamos,
1: que es lo
0: tú
1: que
0: me dijiste que quieres clásico hasta ahora.
1: El oso peludo.
0: Clásico hasta ahora. Vamos a ponerte a escoger o quieres esta. Vamos ahí. Escuérdate entre la cara.
1: Peche.
0: ¿Usted quiere escuchar clásico? ¿Quiere esto?
4: Les voy a...
1: ¡Está Nando guapo!
0: ¿Cuál quiere?
1: ¿Va a dejar Nando, pues?
0: Sisa.
1: ¿Sisa?
0: ¿Le parece?
1: Ajá.

0: mira, Tatiana. Mira, yo hoy lo voy a complacer. La canción que usted quiera me dice y la sonamos. Cualquiera usted, igual, cual.
1: Ya lo dijo.
0: Ajá, vamos a ver.
1: Ahora te pido a la Nintendo, te pido un pedazo. Vamos un disquito de Junkie ahí.
0: Derda, cual, cualquiera.
1: Tú de Junkie, ponme ahí el Transforme.
0: Ajá, déjeme lo busco por acá. Que hay un montón, usted sabe que hay un montón de canciones que el sistema no da. Por eso le estoy diciendo, mándeme la.
2: Pirata Piano.
0: Por eso le digo, mándeme antes de salir.
1: Ya.
0: O sea, ¿sabes que el sistema eso va arrojando y va saliendo y va entrando? Entonces.
1: Ahí está Freddy Long.
0: No. Más bien, ahorita le ponemos que lona de carne.
1: Ya, ya.
0: Bueno. Ah, no. Transforme no está pirata.
1: Bueno, suéltame otro de Junkie. Dale. A la cuarentona.
0: La cuarentona. La cuarentona. La cuarentona. Para esa, vamos.
1: La cuarentona.
0: Le pegué a la cuarentona.
1: ¿De quién será? ¿Qué dice?

0: Bueno, Pira, ¿cómo la está pasando, vivo? Pira, ¿cómo la está pasando? ¿Cómo está usted?
1: Que si estamos bien.
0: Lo veo agitadito, Pirata.
1: Ahí, papi, estoy de pie.
0: Agitadito, está
1: ahí. Tenemos los taches arriba hoy. No hay nada de nada.
0: Ya te lo digo.
1: Entonces,
0: te lo digo. Bueno, Pira, le quiero comentar entonces, ¿no? Noruega marca un tanto. Y enseguida mismo le responde Francia a Pira Tapiano. Lo voy rapidito, compadre.
1: Muchachones, están guapos.
0: Gol, señores, a nombre de Betplay, un gol de Noruega y el marcador al momento va 2-1. Tiene Francia, uno tiene Noruega y todos los goles se los entregamos a nombre de Betplay. 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
0: Bueno, señores, y como el partido va a Noruega 1, Francia 2, vamos a cantar el de Francia. ¡Golazo! 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Aquí en Tropicana, el segundo tanto de Francia. 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
1: ¡Yeta!
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0: Bueno, mira, ¿qué? Ahora sí, pues, vamos para encima. Relajado, háblame ahí.
1: Suelta, Pecho, ¿qué me tienes por ahí?
0: ¿Cómo está el Piratapiano proyecto?
1: Ah, bueno, ya sí, el día...
0: ¿Está en pausa, qué?
1: No, yo estoy tocando.
0: Sí, ya no lo... Quedándolo montando tantas publicaciones, pirata.
1: ¿Sabes qué? Andamos trabajando en otra...
0: Está en otro rango ahora mismo, ¿no?
1: No, estamos trabajando, tú sabes. Trabajando para generar dinero.
0: Pero es que otra fuente de ingreso mira, no está mal, pirata.
1: Mira el gran Ronald David, mira el tamaño. ¿Crees que lo comen pilas ahí así?
0: Sí.
1: ¿No lo ves?
0: ¿Cuántos platicos de arroz se come, pirata?
1: A mí te come 5 comidas él.
0: La pirata. Dale bola, que no hay que cuidarlo.
1: No,
0: es nada comer, sino después para rebajar.
1: Pero tú no hay que ese man practica hasta bolseo y todo.
0: Ah, sí. No, ey, pirata, estamos en vivo.
1: Sí, ya estamos en vivo por
0: Jessicano
1: en Facebook.
0: Sí, estamos ahí en vivo.
1: Facebook.
0: Estamos en vivo por ahí, pirata, así que todos los oyentes se manden por allá. Jessicano en Facebook.
1: En Facebook. Oye, para ir en sintonía, mi compadre Rolando Potre está activo. Mi compadre Rolando Potre, el DJ pequeño, también por ahí mi compadre Freddy Burger, el hombre que tiene la mejor vibra. Mi compadre Freddy Burger, por ahí también está el DJ Cornelio, Kevin Ben, el León, sintonía. Mi compadre Wincito, la gente de Cuba Libre.
0: Mira, venga, ¿y por qué no te acabo de enviar el enlace por WhatsApp? Vamos a compartirla. Dale. Pero pirata, te tengo unas escenas bien bravas, brother.
1: Sí, ya vi.
0: Hoy las cámaras están allá. Donde ti, están las cámaras por aquí. Y vamos a compartir, déjeme, vamos a compartir entonces por acá en los grupos que tengo y vamos, para encima.
1: Lo que están ahí en el WhatsApp, ahí en el estado, ahí pillan el link y se mandan enseguida para allá. Mi compadre David Garro, la gente de Pozón, está activo con todo, mi hermano. El hombre de la charada.
0: Y que lleguen, que todas las cosas las vamos a mandar por ahí.
1: Así que mándense para Jessy Cano. Así que la Jessy Cano en Facebook. Ahí estamos en vivo. Jessy Cano,
0: Piratapiano. Jessy Cano, Jessy Cano. Ahí estamos.
1: Jessy Cano.
0: No, Jessy Cano. Jessy Cano.
1: Opa.
0: Vamos a poner a escoger, pues. Tengo 3 petardos aquí. Y vamos a ver, para que usted coja. Arrancamos así. Esta se llama María Paola. Esta se llama La Cápsula, esta. Le tengo el perro faldero también, esta.
2: Mami, ya no te ruego más.
1: Dame ese, y ese. Sí, hoy quiero escuchar canciones que tenía rato que no escuchaba.
0: Vamos para eso.
1: Vamos a ver.

0: bueno, le anotamos el tercer gol a Francia. 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
0: Vamos para encima, pirata.
3: Échale. Oye, mi compadre Sebastián Quiroz en el 502 está activo. Es el primer pirata, hermano. Entonces.
0: La pira, este tenía un poco de usted que no lo escuchaba esto. Da.
3: Bien.
0: Le damos play a este, ¿qué?
3: Échalo.

saludos para mi gente de Mueblería B&B en Villanueva. El pelado Víctor Anaya y está en la sintonía también conectado con Tropical Estéreo. Y vale Juan Pablo Anillo en la 450. La buena, mi hermanito, la buena. Pegado en la 450 ahí con Tropical Estéreo.

0: pausa para comerciales en Tropicales. Tenemos a la pausa de comerciales, fila. ¿Qué? ¿Cómo estamos de ruta, bro?
1: No, estamos quietos. Esta semana estamos quietos, Jesse.
0: Sí, sí. ¿Y la remodelación del proyecto qué?
1: No, ya. La película, lo que pasa es que yo no te quería decir, pero yo este sample lo quiero cambiar porque, o sea, que este trabaja con computador.
0: Ajá.
1: Entonces, estamos haciendo la diligencia para que el show de pirata es completo.
0: Sí.
1: Música, animación, total. Toque, todo.
0: No, estamos
1: pero claro, estamos trabajando con él.
0: Estamos claro eso.
1: Incluso estoy yendo a eventos tocar sin el sample, solamente con la controladora.
0: Así es la vaina.
1: Sí, pero ahí.
0: Toca, sí, señor.
1: Entonces, eso no es con WhatsApp.
0: No, total. Quiero saludar a mi vale, el propio Don Fabio, ahí está en la sintonía. Pausa para comercial en Tropicana. No se muevan, ya regresamos. Es hora de estar en paz. En Tropicana son las 2 de la tarde, 42 minutos.
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5: 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En Tropicana son las
0: 2:43 minutos en Colombia.
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15: 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Son las
0: en Tropicana 2:44 en Tropicana, la emisora más bacana.
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1: 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En Tropicana son las
2: 2:45 minutos, 2:45 en Tropicana, la emisora más bacana. Pausa, no se muevan.
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2: 2:45 en Tropicana.
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Sata que vino con ganas de grabar canciones y me dijo, no, yo la voy a sacar del en vivo. Y así, ¡burro! Estamos jugando a garrito, pirata, ¿no es yo? Una vaina bacana, brother. Una vaina linda, pirata, piano. Una vaina bacana.

mira, mira. Peluque, peluque, pirata piano. Peluque, peluque, peluque, peluque, peluque, peluque. ¡Adiós! Todo para mi vale, Daimi, Padilla, Fredonia, de

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Ferrea, Pira, Daviano, Inanima, Jessy,

0: Bueno, pida, ya arrancó el segundo tiempo entre Noruega, Francia, Senegal, Irak. Ahora uno se mueve, mira, todo está frescote. Como diría tu compadre Rembulito, todo está frescote. Ajá, mira, entonces, tírame por ahí las cosas por ahí a través de. Las que tienes por ahí a través de WhatsApp, vamos a reportar la sintonía, las cosas.
1: Mira, por ahí está mi compadre Michael, con todo, está reportando sintonía. Mi compadre Freddy Bube, que está bien plum, plum. Oye, pequeño, ponte pila que estamos activos. Y entonces, mi compadre David, el hombre de la grúa, David, trata la seriedad, hombre. Y entonces, el hombre de la charada, mi compadre David, por ahí está, me dice Rolando Potro, estoy activo, pirata 100%. Por ahí está Kevin Men, que no la deja caer. Mi compadre Jimmy, la gente de satélite, también reporta sintonía por acá. Y está por aquí, el Gerson Padilla, el hombre de los cielos, está activo. Dímelo, Yacicano.
0: Bueno, no, quiero saludar a mi Valen Mazaro, que está por ahí.
1: De la campiña,
0: Mazaro. De la campiña, saludos también para el Peter el peluquero, el Plan B el barbero y los Meguitos de las Américas. Vamos a ver quién está conectado por ahí, pira, que dan sus saludos. Saludos para mi Valen, el propio Jamie Padilla, en Fredonia, ahí está conectado también con
1: la gente de Eritopiano.
0: Sí, señor.
1: Saludos por ahí también a tu Valen, el Cotorro Guay.
0: El mecánico
1: y el pintor de Boston. Mi compadre Hannes de Boston también, Zurita.
0: Dale, a ver qué me dice por acá mi Vale.
2: Compadre Jessicano, que la vacila, mi hermano, que la vacila bacano. Ya, hoy es viernes de ahí. Aquí te saluda mi compadre Tico Volante. Aquí te voy a pasar a Salvador, que está ahí también. Va a hablar por el Salvador, el cultivo. Aquí con el Jessicano, que la vacila bacano.
3: Ya. Bueno, mi compadre Jessicano, aquí le hablan. Contesto con mi compadre Tico Volante, Salvador, los más pegados, Tropicana, la más pegada y la buena. Me saluda mi moreaza linda y bella, preciosa.
0: Pero ahora, ¿cómo así, Salvador? No es el mismo frijoles con yuca.
1: Parece frijoles, pero no. Frijoles con berenjena, mi hermanito. Frijoles con salto, la gente Carapote está activo ahí, el frijoles, se nos pela.
0: Ayer. Saludos para, dice por acá, mi vale el Tatenís. También está conectado por ahí.
1: El violi de Puerto Vallarta.
0: Sí, la gente está firme ahí, pira. Entonces,
1: ay, papi, entonces si le está soltando la metadera.
0: ¿Usted me dice? ¿Qué más tiramos? ¿De qué artista quiere que
1: suene? Hecho, suéltame por ahí, ya no eres la misma. Vamos a ponérsela a mi compadre Tate Mix. Tate.
0: Del Saiyajin.
1: Edwin el maestro.
0: Chisma, ven y... Ya no eres la misma, Edwin el maestro.
1: Quizás, parce.
0: Quizás, vamos a ver. ¿Cómo suena esto?
4: Dilo, pues. ¡Tropico!
1: ¡Escucha, Tate! Saluda al gato.

0: mira, son las 3 de la tarde, 16 minutos. Es momento de saludar a la Morenaza que está desde un punto con buena información. Morenaza, ¿cómo vas? Buenas tardes, cuéntamelo todo.
1: Feliz tarde, compañero, para usted y también para todos los oyentes de Tropicana 97.5. 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

0: sacar la canción, quiero mandarle una cobaya a mi compadre Guavino, Eliezer. Eliezer Álvarez, Guavino, la gente de la Maciteca. Está ahí con Ale el Martín. Ale, el Ale en Martín Playa y en Monitolay. Vaya Monitolay.
1: Lo repetimos. ¿Qué?
0: Repito, lo repito.
1: Y todo porque hoy es viernes. ¿A usted le gusta Freguilón? ¿A usted le gusta Freguilón?

0: Mira, bacano, bacano. Le hice una tomita bien bacana a Biopira. Para que lo descarguen.
1: Sí, ya.
0: Ey, original.
1: Ya.
0: Joder,
1: Ronaldo, también está haciendo señas con la cabeza que sisa.
0: ¿Cuál otro quiere? ¿Quiere?
1: ¡Freddy Burke! Oye, ponme por ahí.
0: No me he escuchado nada de Mr. Black, pirata, ¿qué pasa?
1: Bueno, suéltame uno de Mr. Black.
0: Uno de Mr. Black.
1: Ponme, ¿te lo pido o tú lo pones?
0: Vamos a ver.
1: Y este, el pañuelito. Claro, el paqui. Esta.
0: Ajá.
1: Bárbaro. Qué agitado.
0: Te me dice.
1: Estamos bien.

mira, por ahí mismo, por ahí mismo, piratica, por ahí mismo, piratica, por ahí mismo, piratica. Este vacile lo van a encontrar.

0: dale, Ñeñe. Flow, mi gente Arjona Bolívar, Ñeñe.
1: Tío Reyes, dice. Tío Reyes, cuando quieras volver.
0: Mira, te vi bien, tienes contenido, mira, tienes contenido. Le quiero comentar a todos los oyentes que están conectados con nosotros hasta ahora que Senegal marca el segundo tanto. ¡Golazo! ¡Gol de Senegal! 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
0: Saludos para mi vale Freddy Licona, que siempre está ahí en la sintonía. Pero venga, son las 3:27, vamos a saludar a la Morenaza. Morenaza, ¿cómo vamos? Cuéntamelo todo, más información a esta hora, cuéntamelo.
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0: bueno, antes le canto el gol, el tercer gol de Senegal. 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
0: ¡No!

0: teléfono, 340 minutos pila, tenemos pausa para comerciales, brother.
1: Ya.
0: Ahí pendiente va a ver si de pronto puedes caer el lunes, Biopira, con el especial que tenemos. No sé si te quiere llegar por acá.
1: Cae el lunes.
0: El lunes tenemos un especial, Volúmenes del Recuerdo. Viene la gente del Príncipe, el heredero del trono. Viene, viene con toda su petardera el Príncipe.
1: El Príncipe,
0: el heredero del trono. Viene y lo vamos a enfrentar ahí con el Limpio, que el Limpio me dijo que quería ese.
1: ¿Cuál Limpio?
0: El Limpio.
1: Es monofigura.
0: Claro, yo le dije, no, Limpio, pero vamos a enfrentarlo con el, con el Gemini Junior. No, yo, déjame eso, ese duelito a mí. No sé qué, guay. En Olimpio, está bien. El próximo, los próximos que vienen es DJ Pitillo y DJ Pascualito.
1: Pero el mismo lunes.
0: No.
1: El otro lunes.
0: El próximo festivo que
1: Pitillo, Gemini Junior, Pascualito, el Paquierta, esa es bárbara.
0: Y este lunes, 12 del mediodía, vienen. Pero antes está el showcito de la salsa, el show de la salsa y en Tropicana con el mini turbo que viene a programar la salsa bacana de las 9 de la mañana.
1: Eso es el lunes, ¿ah?
0: Lunes.
1: Hay que estar activo para lunes. Lunes me activo tempranito con el show de la salsa y después me mando para acá.
0: Claro, y te vienes para que, para vacilar un ratito aquí. Me dice el Limpio que va a tener una excelente atención.
1: ¿Y mañana sábado qué? Cuéntame.
0: No, mañana sábado tenemos unos invitados. Viene el Plan B de la Boquilla.
1: El Plan B.
0: Y viene a soltar una petardera con otros invitados. Y el Mono también a las 2 de la tarde con los clásicos. Usted sabe que estamos tirando clásicos a las 2 de la tarde y hasta las 4.
1: Ya.
0: Mañana viene el Mono, si mal no estoy, creo que con Víctor Junior bloqueo y con el Negrito Piano.
1: Ya. Víctor Junior, ojo. Ya te comprometiste.
0: Bueno, pila, bendiciones, mi hermanito, te quiero un pila. Nos pillamos, ey, no falles, el lunes. El lunes con todo.
2: Piano.
0: Ey, cuento contigo.
1: Venga, con piqué.
0: Cuando te diga tajada es porque están fritas. Y si te digo tintililillo, ¿cómo fue que dijo tu compadre? $5 para mi
1: bolsillo.
3: Seguimos mostrando quién manda.
0: ¿Y cuál es el otro dicho? ¿Cuál es el otro dicho?
3: Aquí nos jugamos, papi.
0: ¿Cuál es el otro dicho que te tiró tu compadre? Si con 10
1: mujeres, 20 senos.
0: Sí, señor. Morenaza, ¿cómo vamos? Cuéntamelo todo para cerrar la información en esta hora.
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0: Son las 3 de la tarde, 44 minutos. Y otro gol, se lo anotamos a Senegal. Cuarto gol de Senegal. 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
0: Son las 3 de la tarde, 45, 3:45.
9: 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En Tropicana son las
0: 3:46 en Tropicana.
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19: 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Son las
0: 3:46 en Colombia. Pausa, no se muevan.
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21: 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En Tropicana son las
0: 3:46 en Tropicana, la emisora más bacana. 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
3: Bien, señores. Senegal marca el quinto gol. Senegal tiene 5, Irak tiene 0. 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A nombre de Bet Play, los goles en Tropicana 97.5, la más bacana.
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3: Y por otro lado, Francia marca el número, el tanto número 4. 4 goles tiene Francia, Noruega tiene 1. 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

0: 4:14, así vamos. Esto se llama súbele el volumen, súbele el volumen, súbele el volumen, súbele el volumen. Súbele el volumen a Tropicana Estéreo. Morenaza, ¿cómo vamos? ¿Tienes información a esta hora? Cuéntalo todo.
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1: 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Bacana, bacana.

0: J Balvin, señores.
1: Tonto, Miguel Tonto.
0: J Balvin, Ryan Castro.
1: Yo quiero tonto.
0: Y me entiende, Freguilón, porque tonto. Pronto regresa, sube de volumen en vivo los viernes.
1: Tonto.
0: Estamos alistando todo, por ahí me dice Jeremy. Ya tiene hasta los DJs que van a estar con nosotros viernes tras viernes a partir de las 5 de la tarde y hasta las 9 de la noche. ¡Súbele! Como antes.

0: ¿Pero con frita o sin frita, Freddy Long?
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0: Frío. Es el expendio de bebidas embriagantes a menor de edad.
2: Tonto.
0: Freddy Long, ¿qué? ¿Cómo está la jugada? ¿Cuánto tiempo sin hablar ya en Tropicana? Como 2 meses. ¿Qué?
1: Excelente, papá. Usted es el único atrevido que me pone a hablar ya.
0: Acuérdate de súbele el volumen.
1: Súbele el volumen, que
0: en vivo.
1: Nuestro entretenimiento.
0: Nuestro programa bandera de los fines de semana. Yo Freddy Long, en su momento, por ahí hay grabaciones en vivo de cuando hacíamos Sube el Volumen y hey, todos los DJs, Marcio, Depe, Music Guay, El Gordo Flow,
1: Harold Angulo,
0: el mismo Wilson Sierra, el DJ Blas, no, todos. Leo Reyes también estaba por acá y van a volver, ya prontito.
1: Todos los DJs importantes de la ciudad heroica aquí. En Tropicana.
0: La más bacana. Bueno, Long. Vamos a ver para si también regresa con Sube, ¿no?
1: ¿Por qué no? ¿Por qué no? ¿Por qué no? ¿Por qué no?
0: Tírate la risa y la risa nacional.
1: Eso va.
0: Es la misma esta. Él es el dueño de esta risa. Se llama Freddy Long y hace parte de Tropicana Estéreo 97.5. Él es el programador de Sube el Volumen. 4:24 minutos, Morenaza. Información a esta hora importante para todos los oyentes. Cuéntame. Hello. Morenaza. 4:24 minutos. Toda la información a través de los 97.5 Tropicana Estéreo, la emisora más bacana de Colombia. ¡Tropicana! Ahí está la Morenaza por aquí. Morenaza, ¿cómo estás?
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1: 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También para que nos escuchen en la FM, Tabernáculo de Dios, la emisora.
0: Eso.
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0: Bien, qué maravilloso. Al aire, a través de Tropicana Cartagena. Bacana, bacanísima. 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

0: 44 minutos, vamos cerrando esa hora de música, pero antes la buena información que tiene la Morenaza desde un punto de la ciudad de Cartagena para todos los oyentes de Tropicana.
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1: Que tengan una feliz tarde.
0: Feliz tarde también para todos los oyentes en el Cielo de la Información, en la parte técnica, Renberto Toro. Yo soy la Morenanza, una voz tropicana.

0: 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En Tropicana son las...
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